0: Dios. Vamos a bendecir al Señor, nosotros hijos de Dios.
1: En el nombre del Padre, del Hijo y del Espíritu Santo.
2: Amén.
1: La gracia de nuestro Señor Jesucristo, el amor del Padre y la comunión del Espíritu Santo esté con todos ustedes.
2: Y con tu espíritu.
1: Queridos hermanos, bienvenidos a esta Eucaristía de este día domingo, vigésimo del tiempo ordinario. Vamos a orar también en esa Eucaristía por Marta Haro, cumplir un mes de fallecida, de partir a la casa del Padre, intención de sus hijos, nietos y nietas. Pidamos al Señor perdón de nuestros pecados. Digamos, yo confieso ante Dios Todopoderoso y ante ustedes, hermanos, que he pecado mucho de pensamiento, palabra, obra y omisión, por mi culpa, por mi culpa, por mi gran culpa. Por eso ruego a Santa María, siempre Virgen, a los ángeles, a los santos, y a ustedes, hermanos, que intercedan por mí ante Dios nuestro Señor. Dios Todopoderoso, tenga misericordia de nosotros, perdone nuestros pecados y nos lleve a la vida eterna.
2: Amén.

0: Gloria a Dios en el cielo y en la tierra, paz a los hombres que ama el Señor. Por tu inmensa gloria, te alabamos, te bendecimos, te adoramos, te glorificamos. Te damos gracias, Señor, Dios Rey Celestial, Dios Padre Todopoderoso, Señor Hijo Único Jesucristo, Señor Dios Cordero de Dios, Hijo del Padre. Tú que quitas el pecado del mundo, ten piedad de nosotros. Tú que quitas el pecado del mundo, atiende nuestras súplicas, porque solo tú eres santo, solo tu Señor, solo tu Altísimo Jesucristo, con el Espíritu Santo, en la gloria de Dios Padre. Amén. Oremos. Oh Dios, que preparaste bienes invisibles para los que te aman, infunde en nuestros corazones la ternura de tu amor, para que amándote en todo y sobre todas las cosas, consigamos alcanzar tus promesas que superan todo deseo. Por nuestro Señor Jesucristo, tu Hijo, que vive y reina contigo en la unidad del Espíritu Santo y Dios por los siglos de los siglos. Amén. Tomemos asiento y escuchemos la palabra de Dios.
1: Lectura del libro del profeta Isaías. Esto dice el Señor: velen por los derechos de los demás, practiquen la justicia, porque mi salvación está a punto de llegar y mi justicia a punto de manifestarse. A los extranjeros que han adherido al Señor para servirlo, amarlo y darle culto, a los que guardan el sábado sin profanarlo y se mantienen fieles a mi alianza, los conduciré a mi monte santo y los llenaré de alegría en mi casa de oración. Sus holocaustos y sacrificios serán gratos en mi altar, porque mi casa será casa de oración para todos los pueblos. Palabra de Dios.
2: Te alabamos, Señor.
3: Que te alaben, Señor, todos los pueblos.
2: Que te alaben, Señor, todos los pueblos.
3: Ten piedad de nosotros y bendícenos. Vuelve, Señor, tus ojos a nosotros. Que conozca la tierra tu bondad y los pueblos tu obra salvadora.
2: Que te alaben, Señor, todos los pueblos.
3: Las naciones con júbilo te canten, porque juzgas al mundo con justicia. Con equidad tú juzgas a los pueblos y riges en la tierra a las naciones.
2: Que te alaben, Señor, todos los pueblos.
3: Que te alaben, Señor, todos los pueblos. Que los pueblos te aclamen todos juntos. Que nos bendiga Dios y que le rindan honor el mundo entero.
2: Que te alaben, Señor, todos los pueblos.
4: Lectura de la carta del apóstol San Pablo a los Romanos. Hermanos, tengo algo que decirles a ustedes, los que no son judíos, y trato de desempeñar lo mejor posible este ministerio. Pero esto lo hago también para ver si provoco los celos de los de mi raza y logro salvar a alguno de ellos. Pues si su rechazo ha sido reconciliación para el mundo, ¿qué no será su reintegración, sino resurrección de entre los muertos? Porque Dios no se arrepiente de sus dones ni de su elección. Así como ustedes antes eran rebeldes contra Dios y ahora han alcanzado su misericordia con ocasión de la rebeldía de los judíos, en la misma forma, los judíos, que ahora son los rebeldes y que fueron la ocasión de que ustedes alcanzaran la misericordia de Dios, también ellos la alcanzarán. En efecto, Dios ha prometido que todos cayéramos en la rebeldía para manifestarnos a todos su misericordia. Palabra de Dios.
2: Te alabamos, Señor.

0: Señor esté con ustedes.
1: Y con tu espíritu.
0: Lectura del Santo Evangelio según San Mateo.
1: Gloria a ti, Señor.
2: En aquel tiempo Jesús se retiró a la comarca de Tiro y Sidón. Entonces una mujer cananea le salió al encuentro y se puso a gritar: Señor, Hijo de David, ten compasión de mí. Mi hija está terriblemente atormentada por un demonio. Jesús no le contestó una sola palabra. Pero los discípulos se acercaron y le rogaban: Atiéndela, porque viene gritando detrás de nosotros. Él les contestó: Yo no he sido enviado sino a las ovejas descarriadas de la casa de Israel. Ella se acercó entonces a Jesús y postrada ante él le dijo: Señor, ayúdame. Él le respondió: No está bien quitarles el pan a los hijos para echárselos a los perritos. Pero ella replicó: Es cierto, Señor, pero también los perritos se comen las migajas que caen de la mesa de sus amos. Entonces Jesús le respondió: Mujer, qué grande es tu fe, que se cumpla lo que deseas. Y en aquel mismo instante quedó curada su hija. Palabra del Señor.
1: Gloria a ti, Señor Jesús.
2: Tomemos asiento, por favor. Queridos hermanos, hoy este Evangelio nos habla de la forma como orar con insistencia, con perseverancia. Esta mujer no se ha cansado a pesar que dice San Mateo, si Jesús no le contestó nada. Y esa mujer siguió gritando: Señor, Hijo de David, ten compasión de mí. Mi hija está terriblemente atormentada por un demonio. Esa mujer estaba haciendo una petición, una súplica. Eso se llama oración de súplica, oración de petición. Y a esta oración de petición se une la intercesión de los discípulos. Atiéndela, porque viene gritando detrás de nosotros. Hasta esa persona, hasta los que estaban ahí, los discípulos se conmueven y le dicen al Señor, oración de intercesión. Por eso cuando ustedes presentan una oración aquí en la iglesia y cuando la leemos, todos somos parte e intercesores de esa oración. Nos unimos a esa oración que esos hermanos o esas hermanas presentan ante el Señor. Esa es la oración de intercesión. Esa mujer no se queda quieta. Jesús no le hace caso, sigue gritando. Y como no le hace caso, dice, se fue y se postró delante de él. Es la perseverancia, hermanos, de la oración. Y más allá, esta mujer se pone delante de Jesús, dice: ayúdame, Señor, ayúdame. Es como un grito, dice la oración. Santa Teresita del Niño Jesús dice que la oración es como un grito que nace del corazón del hombre, como un grito de auxilio o un grito de agradecimiento. Y esta mujer hace eso: Señor, ayúdame. ¿Cuántos de nosotros hemos en algún momento quizás de angustia, de ansiedad? Parece que ya se va Jesús y no me escucha. Parece que el Señor no me oye y grito más duro: Señor, por favor, auxilio. Y el Señor no le va a decir: sí, sí, ya te voy a ayudar, claro, claro, con mucho gusto. No, el Señor le dice: no está bien quitarles el pan a los hijos para echárselos a los perritos. Los judíos le llamaban a los paganos perros, en un sentido como una mala palabra, diríamos, un adjetivo de apodo, perros, paganos, que era eso. Y Jesús le dice: no está bien echarle el pan a los hijos a los perros. Y la mujer debió enojarse, debió haber dicho: ah, ya, está bien, me tratas como una perrita, como un perro. Mejor me voy, que te dure, para decir no hoy. No, ella se humilla, dice: sí, Señor, es cierto, yo no soy digna de ti, yo no soy de tu pueblo, no merezco nada, pero también los perritos comen de las migajas que caen de la mesa de sus amos. Hermanos, Qué importante es la humildad para poder alcanzar de Dios las bendiciones. Yo le decía en la mañana a los hermanos, ustedes si alguna vez su esposo le dijera, esa comida está fea, usted quisiera, le diría, discúlpame, es que se me pasó, es que no había más condimentos, es que estaba apurada, perdóname, mañana me estaré más atenta para que salga rica. ¿Le diría así? O le diría, trágatela si quieres, ya al final de cuentas, si quieres comer, cómetela, si no, déjala ahí. Las palabras, ¿sacan palabras o no? Usted, si su esposo, si usted le dijera, su esposa le dijera a usted, no has traído nada, no haces nada, pasas echado nomás porque un día te has puesto a descansar, ¿qué le dirías tú? Disculpa, me estaba cansado, me acosté un rato para descansar, pero ahora me levanto. ¿Qué dijera usted como esposo? No me moleste, déjame en paz. Aquí yo soy el que trabajo siempre y porque me descanso un rato, me estás viendo todo. Pero si usted le dice, sí, discúlpame, me vine a acostar un ratito, estaba cansado, la situación cambia. O si un padre le dice a un hijo, oye, ve perezoso, vago, en el colegio, ¿por qué no haces nada? Sí, papá, perdóname, sí, estoy un poco vago, no he hecho los deberes, reconozco que no he estado correctamente bien, pero voy a tratar de ser lo mejor. Pero si un hijo dice, ay, al final, ¿qué me dice a mí? Ya, déjeme, usted no tiene por qué estarme reclamando, déjeme en paz. Crea problema, pero la humildad de reconocerse una nada como esa mujer, sí, es cierto, Señor, no merezco nada. No merezco nada, no soy de tu pueblo, no soy parte de ti, pero yo también creo que tú me puedes permitir que coja las migajas que sobran. ¿Y saben lo que Jesús hace? Esta humildad de esta mujer hace que el demonio se vaya, porque el demonio le tiene terror a la humildad, por eso es que le tiene tanto miedo a María. Por eso es que el diablo le tiembla a María, porque la humildad de María le aplastó la cabeza, porque la humildad de María lo puso cachos arriba, patas arriba al demonio. Por eso cada vez que el demonio escucha que nosotros nombramos a María, le da chirrinches. A veces yo he tenido oraciones de liberación con personas que se van a veces donde los brujos, por ahí a meter, por ahí a escuchar música rock, o estar en las ouijas, o estar con esos quirománticos, hechiceros, y quedan infestados del demonio. Y cuando nosotros empezamos a decir, Dios te salve María, ese espíritu empieza a temblar, porque no puede escuchar el Ave María. Ustedes deben tener cuidado, pues uno cuando dice un protestante no le gusta el rosario, ¿y por qué no le gusta a usted el rosario? ¿Por qué tiembla? Apenas ven el rosario, ¡ah! Madre mía, ¿qué le pasa? ¿Qué tiene el rosario que a usted le molesta? ¿Qué tiene la Ave María que a usted le molesta? ¿Qué tiene la imagen de María que a usted le molesta? Al diablo le molesta la presencia de María. Al demonio le molesta que tengamos una imagen de María, por eso las quiebran, las desprecian, las odian. ¿Por qué odias una imagen? ¿Qué te hace? El demonio no puede ver una imagen de María. El demonio no puede escuchar un Ave María porque le da diarrea. Por eso en las familias que recen el rosario, el diablo está afuera. Pero cuando no rezamos el rosario, le damos oportunidad también que el enemigo esté ahí. Por eso importante la humildad, hermanos. La humildad es importante en la familia, en el trabajo, en el matrimonio, en la escuela, en el colegio, en la institución, donde quieras. Y la humildad no es de tontos, no es de bobos. La humildad es de inteligentes, de sabios. La humildad es de personas que quieren vivir su vida en paz y proyectarse a la eternidad. Que no quiere decir falta de justicia, que no quiere decir falta de verdad. No. Y esa humildad te puede librar de muchas garras del enemigo. Por eso hay que estar atentos, mis queridos hermanos. Pide al Señor. La humildad es reconocer. Sí, tiene razón, Señor. Sí, esposa mía, tiene razón. Sí, esposo mío. Sí, padre. Sí, mamá. Sí, ñaño. Sí, ñaña. Sí, profesor. Señor profesor, usted tiene toda la razón. Yo he sido un vago, un perezoso. Me he pasado en el celular. Me he pasado vagando y no he traído el deber. Discúlpeme. No, ese orgullo, a mí que me dice, yo soy, a mí no usted es mi papá para que me diga nada. No, no, esa es soberbia, ese es orgullo que te destruye como a Satanás que está en el infierno por orgulloso y por soberbio. Que María nos ayude a tener esa humildad de ella y la humildad de esta mujer de decirle, sí Señor, te reconozco, reconozco que no soy una nada, creo en Dios Padre.
1: Cielo de la tierra, creo en Jesucristo, su único Hijo, nuestro Señor, que fue concebido por obra y gracia del Espíritu Santo. Nació de Santa María Virgen, padeció bajo el poder de Poncio Pilato, fue crucificado, muerto y sepultado, descendió a los infiernos, al tercer día resucitó entre los muertos, subió a los cielos y está sentado a la derecha de Dios Padre Todopoderoso. Desde ahí ha de venir a juzgar a vivos y muertos. Creo en el Espíritu Santo, la Santa Iglesia Católica, la comunión de los santos, el perdón de los pecados, la resurrección de los muertos y la vida eterna. Amén.
2: Presentemos nuestras súplicas al Padre, que en Cristo nos revela su plan de salvación para toda la humanidad, y pidamos al Padre por las necesidades de los que sufren, diciendo, Padre, ayúdanos a ser fieles al Evangelio.
1: Padre, ayúdanos a ser fieles al Evangelio.
3: Te pedimos por la Iglesia para que, permaneciendo fiel a Cristo, lleve el anuncio de la salvación a toda la humanidad. Roguemos al Señor.
1: Padre, ayúdanos a ser fieles al Evangelio.
3: Te pedimos por los gobiernos para que, sensibles al dolor de los pobres, promuevan la justicia y defiendan los derechos de los pueblos, en especial de los más necesitados. Roguemos al Señor.
1: Padre, ayúdanos a ser fieles al Evangelio.
3: Te pedimos por los que sufren la consecuencia de esta sociedad inhumana e indolente, para que encuentren en Cristo la esperanza de una nueva humanidad. Roguemos al Señor.
1: Padre, ayúdanos a ser fieles al Evangelio.
3: Te pedimos por nosotros que participamos de esta Eucaristía, para que tu gracia nos ayude a despojarnos de intereses personales y nos pongamos al servicio del Evangelio. Roguemos al Señor.
2: Padre, ayúdanos a ser fieles al Evangelio. Queridos hermanos, con humildad, reconociendo que no merecemos nada del Señor, pero que lo esperamos también todo de Él, pidamos por nuestras necesidades, de nosotros, de nuestra familia, para que humildemente dentro del hogar, del matrimonio, de los hermanos, hermanas, tíos, abuelos, suegras, nueras, primos, podamos vivir en esa humildad de reconocer nuestros errores, de reconocer que nos equivocamos y de que podemos dialogar y hablar en ese espíritu de María. Te lo pedimos, Padre, por Jesucristo nuestro Señor.
1: Amén.
2: Tomemos asiento y presentemos nuestra ofrenda.

0: Orad, hermanos y hermanas, para que este sacrificio mío vuestro sea agradable a Dios Padre Todopoderoso.
1: Que el Señor reciba de tus manos este sacrificio para alabanza y gloria de su nombre, para nuestro bien y de toda tu santa iglesia.
0: Señor, que por el sacrificio único de tu Hijo adquiriste para ti un pueblo de adopción, concede propicio a tu iglesia los dones de la unidad y de la paz. Por Jesucristo nuestro Señor.
1: Amén.
0: El Señor esté con ustedes.
1: Y con tu espíritu.
0: Levantemos el corazón.
1: Lo tenemos levantado hacia el Señor.
0: Demos gracias al Señor nuestro Dios.
1: Es justo y necesario.
0: En verdad es justo y necesario. Es nuestro deber y salvación darte gracias siempre y en todo lugar, Señor Padre Santo, Dios Todopoderoso y Eterno. Porque tu amor al mundo fue tan misericordioso que no solo nos enviaste como Redentor a tu propio Hijo, sino que en todo lo que hiciste semejante a nosotros, menos en el pecado, para poder así amar en nosotros lo que amabas en Él. Con su obediencia ha restaurado aquellos dones que por nuestra desobediencia habíamos perdido. Por eso, Señor, nosotros llenos de alegría te aclamamos con los ángeles y con todos los santos diciendo.

0: eres en verdad, Señor, fuente de toda santidad. Por eso te pedimos que santifiques estos dones con la efusión de tu Espíritu, de manera que se conviertan para nosotros en el cuerpo y la sangre de Jesucristo nuestro Señor, el cual, cuando iba a ser entregado a su pasión voluntariamente aceptada, tomó pan, dándote gracias, lo partió y lo dio a sus discípulos, diciendo: tomen y coman todos de él, porque esto es mi cuerpo que será entregado por ustedes. Del mismo modo, acabada la cena, tomó el cáliz, dándote gracias de nuevo, lo pasó a sus discípulos, diciendo: tomen y beban todos de él, porque este es el cáliz de mi sangre, sangre de la alianza nueva y eterna, que será derramada por ustedes y por muchos para el perdón de los pecados. Hagan esto en conmemoración mía. Ese es el sacramento de nuestra fe.
1: Anunciamos tu muerte, proclamamos tu resurrección. Ven, Señor Jesús.
0: Así pues, Padre, al celebrar ahora el memorial de la muerte y resurrección de tu Hijo, el pan de vida y el cáliz de salvación, te damos gracias porque nos haces dignos de servirte en tu presencia. Te pedimos humildemente que el Espíritu Santo congregue en la unidad a cuantos participamos del cuerpo y la sangre de Cristo. Acuérdate, Señor, de tu Iglesia extendida por toda la tierra, con el Papa en este día domingo en que Cristo ha vencido a la muerte y nos ha hecho partícipes de su vida inmortal, con el Papa León XIV, con nuestro obispo Moacir y todos los pastores que cuidan de tu pueblo, llévala a su perfección por la caridad. Acuérdate también de nuestros hermanos que durmieron en la esperanza de la resurrección, familiares, amigos, parientes de Marta y de todos nosotros, de todos los que han muerto en tu misericordia, admítelos a contemplar la luz de tu rostro. Ten misericordia de nuestros hermanos enfermos, los emigrantes, los que están en las cárceles, y de todos nosotros, y así con María la Virgen, Madre de Dios, la advocación reina del cisne, San José su esposo, los apóstoles, y cuantos vivieron en tu amistad a través de los tiempos, merezcamos por tu Hijo Jesucristo compartir la vida eterna y cantar tus alabanzas.

0: Queridos hermanos, en ese espíritu de fe, de abandono que Cristo nos ha enseñado, le decimos:
1: Padre nuestro
2: que estás en el cielo,
1: santificado sea tu nombre, venga a nosotros tu reino, hágase tu voluntad en la tierra como en el cielo. Danos hoy nuestro pan de cada día, perdona nuestras ofensas como también nosotros perdonamos a los que nos ofenden. No nos dejes caer en tentación y líbranos del mal. Líbranos, Señor, de todos los males y concédenos la paz en nuestros días, para que, ayudados por tu misericordia, vivamos siempre libres de pecado y protegidos de toda perturbación, mientras esperamos la gloriosa venida de nuestro Salvador Jesucristo.
3: Tuyo es el reino, tuyo el poder y la gloria por siempre, Señor.
1: Señor Jesucristo, ¿qué dijiste a tus apóstoles? La paz les dejo, mi paz les doy. No tengas en cuenta nuestros pecados, sino la fe de

0: Queridos hermanos, ese es Jesús que nos invita a vivir en la humildad de su Espíritu. El Cordero de Dios, el que quita el pecado del mundo. Dichosos vosotros los invitados a la cena del Señor.
1: Señor, no soy digno de que entres en mi casa, pero una palabra tuya bastará para sanarme.
0: El cuerpo y la sangre de Cristo nos guarden para la vida eterna.
1: Amén.
0: Los hermanos que estén casados por la iglesia, preparados para recibir el cuerpo de Cristo, solteros, podéis acercaros. Los demás, acompañad con el canto.
1: Sí. A los hermanos que no pueden recibir a Jesús sacramentalmente, les invito a hacer la comunión espiritual. Jesús mío, creo que estás presente en el Santísimo Sacramento. Te amo sobre todas las cosas y deseo recibirte en mi alma. Pero no pudiendo hacerlo sacramentalmente ahora, ven al menos espiritualmente a mi corazón. Como si ya te hubiese recibido, te abrazo y me uno a ti. No permitas que jamás me separe de ti. Eterno Padre, yo te ofrezco la sangre preciosísima de Jesucristo en expiación de mis pecados, en sufragio de las almas del purgatorio y por las necesidades de la Santa Iglesia. Amén.

voces. Su nombre es el Señor, con vosotros está, y no lo conocéis, con vosotros está.

están, solo es el Señor donde solos están, y no lo conocéis como vosotros están.

0: Te damos gracias, Señor, por esa Eucaristía que nos permite celebrar en este día especial. Gracias por tu palabra que nos invita a la perseverancia y que tú escuchas al humilde, al sencillo, al que se abandona, al que confía aún cuando a veces parece que tú te haces el sordo y que no escuchas. Gracias, Señor, por enseñarnos esta oración de intercesión, de petición, de abandono y de confianza. Oremos. Habiendo recibido a Cristo por estos sacramentos, imploramos humildemente tu misericordia, Señor, para que configurados a su imagen en la tierra, merezcamos participar en la gloria del cielo. Por Jesucristo nuestro Señor.
1: Amén.
0: San Miguel Arcángel, defiéndenos en nuestros combates. Sé nuestro amparo y defensor contra las acechanzas del diablo. Impóngale de Dios su mandato, te lo pedimos suplicantes. Y tú, príncipe de las milicias celestiales, lanza al infierno con virtud divina a Satanás y a los demás espíritus malignos que para la perdición de las almas andan vagando por el mundo. Amén. Queridos hermanos, y presentémosle a nuestra Madre Santísima nuestro corazón. Ella es la humilde por excelencia. Miren que de esclava ha pasado a ser reina. Es la humildad de María. Me llamarán todas las generaciones dichosa. Y esa humildad la ha elevado a tan alto misterio de ser la Madre. También nosotros actuemos en ese espíritu del Señor y de María para alcanzar bendiciones abundantes. Dios te salve, María.
2: Llena eres de gracia. El Señor es contigo. Bendita tú eres entre todas las mujeres y bendito es el fruto de tu vientre, Jesús. Santa María, Madre de Dios, ruega por nosotros pecadores, ahora y en la hora de nuestra muerte. Amén.
0: Si podéis vosotros ver, este es un rosario, tal vez algunos no se den cuenta, pero es un rosario que está marcado con los puntos amarillos en decenas. Los han hecho los hermanos que los han elaborado como inspiración de Nuestra Señora para recordarnos que hay que invitar a María a nuestras familias a través del rosario. Cada vez que usted reza el rosario o el Ave María, es invitando a María a ser parte de su vida y de su familia. Así que invitémosla siempre para que con ella caminemos en ese espíritu del amor del Señor. Queridos hermanos, les recuerdo que desde el 20 de agosto empezamos las matrículas para los niños de este año 2026-2027. En todas las comunidades habrá ya las matrículas. Tienen que retirar la especie donde se anota los datos para que en cada comunidad luego traigan a sus niños. Hasta el 20 de septiembre son las matrículas ordinarias y luego solamente habrá un domingo para los que se han atrasado. Así que invitados para que ustedes matriculen a sus hijos y vayan también trabajando en ese espíritu de la fe del Señor. Señor, esté con ustedes.
2: Y con tu espíritu.
0: Que el Dios Todopoderoso conceda la humildad y la sencillez del corazón. Los bendiga ahora y siempre en el nombre del Padre, del Hijo y del Espíritu Santo.
2: Amén.
0: Con la alegría que Jesús y María nos aman, podemos ir en la paz del Señor.
2: Demos gracias a Dios.

0: Santa María, Madre de Dios, ruega por nosotros que somos pecadores, ahora y en la hora de nuestra muerte, ahora y en la hora de nuestra muerte.
1: Ave María Purísima,
2: sin pecado concebida.

0: Y bueno, pues hemos culminado con la celebración de la Eucaristía. A continuación, vamos ya a cerrar la programación de este día, agradeciéndoles por la sintonía. Y luego continuamos con la programación las 24 horas en este domingo. Que tengan una buena noche y una excelente semana.
1: Qué bueno es contar contigo hasta el final.
0: Es Dios mismo quien habla en las voces de nuestra iglesia.
2: Dios con nosotros.
0: Es Dios con nosotros. Nos volveremos a encontrar el próximo domingo a esta misma hora.

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0: Es la hora 20:53 minutos.
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0: Es la hora 21:51 minutos.
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0: Es la hora 22, 14 minutos.
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0: Es la hora 22, 41 minutos.
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1: Es la hora 22:59 minutos.
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0: Es la hora 23:52 minutos.
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0: Es la hora 1:54.
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0: Es la hora 2:11.
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0: Es la hora 2:56 minutos.
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0: Es la hora 3:11.
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1: Es la hora 3, 28 minutos.
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4: Es la hora 4:46 minutos.
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0: Evangelio según San Mateo, capítulo 19, versículos del 16 al 22. Si quieres ser perfecto, vende lo que tienes y tendrás un tesoro en el cielo.
1: En aquel tiempo se acercó a Jesús un joven y le preguntó: Maestro, ¿qué cosas buenas tengo que hacer para conseguir la vida eterna? Le respondió Jesús: ¿Por qué me preguntas a mí acerca de lo bueno? Uno solo es bueno, Dios. Pero si quieres entrar en la vida, cumple los mandamientos. Él replicó: ¿Cuáles? Jesús le dijo: No matarás, no cometerás adulterio, no robarás, no levantarás falso testimonio, honra a tu padre y a tu madre, ama a tu prójimo como a ti mismo. Le dijo entonces el joven: Todo eso lo he cumplido desde mi niñez. ¿Qué más me falta? Jesús le dijo: Si quieres ser perfecto, ve a vender todo lo que tienes. Dales el dinero a los pobres y tendrás un tesoro en el cielo. Luego ven y sígueme. Al oír estas palabras, el joven se fue entristecido, porque era muy rico. Palabra del Señor.
2: Gloria a ti, Señor Jesús.
0: El encuentro entre Jesús y el personaje rico termina con tristeza, signo de que el joven prefirió su propia seguridad al camino de la cruz. Su reacción nos desafía a preguntarnos qué es lo que aún nos falta para ser íntegros. La promesa de Jesús es clara: quien lo deja todo por su nombre recibirá el 100 por 1 y heredará la vida eterna, encontrando una alegría que los bienes materiales jamás podrían ofrecer. Como lo dijo el Papa Benedicto XVI, en el diálogo con el joven que poseía muchas riquezas, Jesús indica cuál es la riqueza más importante y más grande de la vida: el amor. Que nuestra respuesta sea una conversión sincera que nos permita seguir a Jesús con paso ligero y corazón libre.

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0: Amigos y amigas, saludos cordiales, bienvenidos, buenos días a esta nueva semana. Hoy, lunes 17 de agosto, marcamos en el calendario. Y es un gusto nuevamente estar con todos ustedes en esta nueva semana, que todos los proyectos, propósitos se cumplan al finalizar la semana. Así que, bienvenidos a esta primera emisión del Comunicador a través de la señal de los 105.3 en Radio Sucumbíos, pero también a través de cada una de las plataformas digitales que nos conectamos a esta hora de la mañana. A ustedes el saludo cordial en las diferentes actividades que seguramente ya se encuentran haciendo, sobre todo en el campo, en el que pues allí el levantarse de mañanita pues ya es una costumbre. Así que bienvenidos a todos ustedes. Iniciamos de esa manera pues con nuestro noticiero para darles a conocer las noticias que ha pasado durante el fin de semana y durante las últimas horas.
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0: La red de jóvenes promueve cursos en Orellana y busca articulación con trabajo en Napo y Sucumbíos. Representantes de Sucumbíos viajó para iniciar su participación en el Festival de Belleza Ecuador 2026. Lago Agrio incorpora un nuevo corredor turístico en la Laguna Julio Marín. Y hoy finaliza el plazo para la inscripción de candidaturas para elecciones seccionales 2027. Fe y tradición marcaron las fiestas patronales de la Virgen del Cisne en el Heno. Banderas a media asta durante 3 días por duelo en la familia del presidente Daniel Noboa. Colombia entra en una nueva fase tras el terremoto. Rescatistas concentran esfuerzos en recuperar cuerpos entre los escombros. Estas y otras noticias estaremos compartiéndole en este espacio del noticiero El Comunicador. También indicar que tendremos la presencia del asambleísta Juan Gonzaga, el cual estaremos dialogando varios temas de interés social para la provincia de Sucumbíos y a nivel nacional. De igual manera, tendremos la presencia del biólogo Miguel Jurado, director de turismo del Cantón Gonzalo Pizarro. Con él estaremos dialogando las festividades que se aproximan para el cantón y en el que todos pueden participar y conocer sobre todo los espacios turísticos que cuenta este cantón. 6:07 a.m, iniciamos con la ampliación de los titulares.
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0: La red de jóvenes promueve cursos en Orellana y busca articular el trabajo con Napo y Sucumbíos. En la recta final del periodo de vacaciones, la red de jóvenes de Orellana anunció la apertura de varios cursos dirigidos a adolescentes y jóvenes como parte de las gestiones que viene desarrollando para generar espacios de participación y formación. Los cursos ya se encuentran habilitados y la convocatoria permanece abierta para quienes deseen participar durante estas últimas semanas antes del retorno a las actividades educativas. La iniciativa forma parte del trabajo que la organización ha venido desarrollando con jóvenes de la Amazonía. Además de capacitaciones, la red mantiene abierta la convocatoria para incorporar a nuevos integrantes y ampliar progresivamente su presencia en la región. Sobre los cursos disponibles, los mecanismos para acceder a ellos y trabajo que actualmente desarrolla la organización, se refirió el coordinador de la red, se pronunció al respecto. De igual manera, hizo la invitación a que se unan a esta red de jóvenes triprovincial.
2: La red de jóvenes de Reserva de Biosfera Sumaco la creamos hace un año, entonces nuestro enfoque en sí es la parte ambiental, la educación ambiental, la reforestación o iniciativas que empoderan a los jóvenes como liderazgo. Nuestro enfoque en este momento es buscar jóvenes en la parte de Sucumbíos. Exactamente en la parte de Lumbaqui, donde está ubicado todavía la reserva, pertenece dentro de la reserva de Biosfera Sumaco.
3: Actualmente tienen un proyecto que se está ejecutando para abordar espacios de la juventud.
2: Sí, actualmente estoy liderando un proyecto nombrado Vacacional en Loreto, en una comuna 24 de mayo. Este proyecto lo vamos a sacar el día 24 de agosto al 28 de agosto.
3: ¿De qué se trata?
2: Es un vocacional para niños con diferentes temáticas. Una de las temáticas más fuertes que tenemos es con la educación ambiental, con los bomberos de Loreto y con los pajareros o los de aves, aviturismo, asociación de aviturismo en Loreto.
3: ¿Quiénes podrán participar? ¿Dónde podrán hacerlo? ¿Será gratuito? ¿Cómo va a ser?
2: Ya, esta iniciativa con el apoyo de muchas asociaciones, el apoyo del Parque Nacional Sumaco Napo Galeras, lo hicimos gratuito para niños de 9 a 13 años, en la que nosotros como jóvenes estamos liderando, somos como voluntarios apoyando esta iniciativa.
3: ¿Dónde podrán inscribirse? ¿Cómo podrán hacerlo?
2: La página que nosotros tenemos, nos ubicamos en, estamos ubicados en Instagram, en Facebook, en TikTok, como Red Juvenil de la Reserva y Biosfera Sumaco.
3: ¿Invitar a la juventud a ser parte de esta actividad?
2: Claro, invitamos a los jóvenes a que se sumen en esta iniciativa, a muchas más iniciativas que tenemos, porque cada año o cada mes estamos sacando muchas iniciativas ambientales. Y una de las más importantes que para nosotros como jóvenes es que siempre cuando vemos el volcán Sumaco es llegar a la cima. Entonces este año con los nuevos jóvenes o con los jóvenes que más apoyen, vamos a subir hacia el Sumaco.
3: Ahora también me indicabas que están intentando que esta red sea biprovincial.
2: Bueno, la Reserva de Biosfera Sumaco abarca 3 provincias. Estamos ubicados en Napo, Orellana y Sucumbíos. Hemos trabajado mucho estos años en Napo y en Orellana, y la parte de este año estamos viendo si nos extendemos a la parte de Sucumbíos en Lumbaque. Entonces hacemos el llamado a los jóvenes a que se incentiven o vean esta iniciativa como un proyecto a sus territorios para que se conviertan en líderes.
3: Ya, muy bien. ¿Cuál es el beneficio en sí de formar parte de esta red?
2: Ya, esta organización abre muchas puertas, ya que es una organización muy voluntaria. Como estamos asociados al Parque Nacional Sumaco Napo Galeras y también estamos como que aliados a UNESCO, te abren muchas puertas, muchos congresos, muchos talleres, puedes viajar, puedes conocer otros lugares, puedes conocer otras reservas. En sí, te empodera a ti como joven. Ya. En Lumbaque nos podemos comunicar con Jersey, su número de celular es 096-143-1287. Le hablan así, le dicen que quieren formar parte de la red de jóvenes de la Reserva de Biosfera Sumaco y nosotros les estamos haciendo la invitación. Contamos ahorita con un grupo de voluntarios, entonces ahí vemos cada iniciativa o el enfoque que los chicos tienen.
3: ¿Actualmente con cuántos voluntarios?
2: Actualmente yo estoy liderando con los voluntarios, con 10 voluntarios estoy ejecutando, pero los que ya formamos parte de la red de jóvenes somos 23, con los que empezamos el año pasado.
0: Desde la coordinación también se extendió esta invitación a que los adolescentes y jóvenes interesados formen parte de la red, especialmente a la intención de ampliar su estructura y establecer nuevos mecanismos de coordinación en territorio. Mientras se desarrollan los cursos previstos para el cierre del periodo vacacional, la red de jóvenes continuará con este proceso de organización con la expectativa de fortalecer el trabajo que ya mantiene con Orellana y Napo e incorporar a Sucumbíos dentro de las próximas acciones. 6:12 a.m. Más noticias les compartimos a esta hora de la mañana y representante de Sucumbíos viajó para iniciar su participación en el Festival de la Belleza Ecuador 2026. La provincia de Sucumbíos tendrá representación en el Festival de Belleza Ecuador 2026. La candidata que participará en este certamen ya salió de la provincia de Sucumbíos y emprendió su viaje hacia el lugar donde se desarrollarán las actividades con el objetivo de incorporarse a los preparativos previos a la competencia. La participación cuenta con el acompañamiento principal y es representante de la Asociación de Manabitas Residentes de la provincia de Sucumbíos, organización que previamente ofreció una rueda de prensa para informar sobre la presencia de la representante sucumbiense en el proceso desarrollado para llegar a este encuentro. La agenda previa al certamen contempla diferentes actividades de preparación presentación, coordinación y presentación de las candidatas antes de la jornada principal del Festival de Belleza Ecuador 2026. Sobre la organización de esta participación, el proceso que ha cumplido desde Sucumbíos y las expectativas frente al certamen, se refirió el coordinador y encargado de promover también esta participación en la provincia de Manabí.
4: El certamen se va a llevar a cabo desde el 20 de agosto, siendo o concluye el día domingo 23 de agosto, que es el día ya de la elección final, entendiendo que desde el día 20 que ella va a Manabí, va a lo que son preparativos, ruedas de prensa, ceñidos de banda, de ahí tienen elección de traje típico, elección de traje igual de fantasía. Y para el día domingo, pues ya tenemos los resultados de, porque tengo entendido que el día sábado también va a ser una preelección. Y el día domingo, pues ya es la elección total, quién se lleva la corona. Tomando en cuenta que quien gane este certamen en esta elección será tomada en cuenta, considerada para representar al Ecuador en Punta Cana, Puerto Rico. Eso por un lado. ¿Me recuerdas otra pregunta? Era. Bueno, el objetivo de la participación de Scarlett como reina de la Asociación de Manabitas es el simple hecho de poder representar a nuestra querida provincia de Sucumbíos. Demostrar que aquí en Sucumbíos también hay belleza, también hay talento, y que Sucumbíos es una tierra forjadora de mujeres emprendedoras y sobre todo muy, muy guapas, como es Scarlett.
3: ¿Y el traje típico que usted menciona, se hace esa Amazonía?
4: Obviamente tiene que representar en todo momento el tema de la Amazonía, incluso nosotros como organizadores del certamen o acompañantes del certamen, vamos a procurar de que sea desde el primer instante que ya topa el tema de la ceremonia, los aretes, los collares, el tema de cualquier adorno o decoración que nos identifique como Amazonía, porque ella va como una representante de la provincia de Sucumbíos. Y entonces nuestra tarea es eso, resaltar y que ella brille y demuestre toda la belleza que también tiene nuestra Amazonía.
3: ¿Y es como preparación para poder ir, viajar y estar allá, ya todo lo que tenga que ver?
4: Claro, te comento, ya estuvo aquí practicando unos días el tema de lo que es el manejo de tacón. La tuvimos como 3 días. De aquí se va el día de hoy, ya viaja para Manabí. Tiene todos esos días hasta el día jueves, que es la entrada al hotel para ir al certamen. Va a estar con un preparador exclusivamente de Manabí. Perdón. Con mi compañero Jonathan Intriago, es quien él va a prepararle ya el tema del manejar pasarela, el tema de la coreografía, el tema de maquillaje y toda esta situación. Entonces yo creo que con la bendición de Dios vamos a contar con una buena participación. Estamos, no te digo, nosotros vamos es con todas, vamos a ganar, queremos tener esa corona, demostrando, ¿no?, el talento que tiene la Amazonía y en sí pues la compañera Scarlett.
0: Mientras tanto, la candidata que representa a Sucumbíos inició su desplazamiento para integrarse a las actividades programadas y cumplir con los preparativos establecidos por la organización. Antes de su participación, la representante habló sobre las expectativas con las que asume este reto, la preparación realizada y lo que significa llevar el nombre de Sucumbíos a un evento de enlace nacional.
5: Hoy me dirijo ante ustedes con un orgullo, un amor y un agradecimiento grandioso. Hoy me despido para cumplir una misión muy especial, lo que es representar a la provincia de Sucumbíos en una tierra donde están mis raíces, en Manabí. Llevo en mi corazón, en mi banda, en mi fuerza, la Amazonía, el color verde, la fuerza de la selva. Asimismo, su gente trabajadora, su diversidad, y llevo también el alma manaba, porque así nos recuerda su sazón, su alegría y sus tradiciones. Voy a demostrar que se puede ser de dos lugares a la vez, Manaba y Sucumbiense. Que Sucumbíos y Manabí están unidos por gente buena, gente trabajadora y gente muy orgullosa. No voy solamente por una corona, sino también voy a contarle a Manabí de la riqueza de nuestra Amazonía, de nuestras comunidades, de nuestros emprendedores, y sobre todo de la calidez de la gente que tiene Sucumbíos. Gracias a mi asociación, a mis padres, a mis auspiciantes y sobre todo agradezco a Dios por permitirnos esta oportunidad y por darnos y abrirnos las puertas todos los días. Muchísimas gracias.
0: A Además de la competencia, este tipo de encuentros permite que las participantes tengan espacios para proyectar aspectos culturales, turísticos y de identidad de los territorios que representan. La delegación de Sucumbíos inicia así su participación en el Festival de la Belleza Ecuador 2026, a la espera del desarrollo de las diferentes actividades y posteriormente los resultados de ese certamen. 6:19 a.m. Más noticias a esta hora de la mañana le compartimos para cada uno de ustedes. Saludos cordiales a quienes se van uniendo todavía aún a nuestra señal, así que muchísimas gracias. Bienvenidos a todos ustedes. La Guagria incorpora un nuevo corredor turístico en la Laguna Julio Marín. La Guagria suma un nuevo espacio a su oferta turística y recreativa con la inauguración del corredor turístico Laguna Julio Marín, proyecto que contempla la recuperación del área natural y varias obras de infraestructura urbana en el barrio del mismo nombre. La intervención fue ejecutada con dos componentes. El primero corresponde al área turística, donde se habilitaron senderos, una torre canopy, puentes colgantes, tarabitas, miradores para la observación de aves, un muelle turístico, islas flotantes, ciclorruta y espacios destinados a la recreación de los visitantes. Durante el acto de inauguración, el alcalde Abraham Freire Paz se refirió a las características de la obra, la inversión realizada y las expectativas que mantiene la administración municipal respecto al aprovechamiento turístico de este sector.
6: Estoy muy feliz, estoy muy contento. Es una obra que sin duda alguna genera no solamente un espacio familiar, no solamente a dónde concurrir, a dónde ir, sino que es una obra que interviene de manera positiva, eficaz, en la parte económica de la gente, ¿no? Aquí también tenemos a la tienda Yo Soy Hecho en el Aguagrio, para que nuestros emprendedores vengan a exponer sus productos. El alrededor de la laguna hay muchos negocios, hay muchas tiendas, hay juguerías. Y qué bueno, me alegro por mi ciudad, me alegro por mi gente, me alegro por mi cantón, me alegro por mi provincia. Nosotros siempre hemos puesto mucha fe en este tipo de proyectos, aquellos sitios donde eran utilizados antes para fumar droga y para esconderse los ladrones, hoy por hoy estamos dándole dignidad, estamos levantándolos, recuperándolos y entregándoselos otra vez de esta manera a nuestras familias y a los niños que han tenido una concurrencia muy particular y muy especial, en especial nuestros niños, ¿no?
5: Muy bien, ¿cómo ha sido la acogida de la gente hoy día? Porque hemos visto que...
6: Increíble, mira la cantidad de gente, o sea, por Dios, o sea, realmente increíble, o sea, ha venido toda la gente, mañana va a estar abierto, bueno, vamos a trabajar con nuestros compañeros concejales en poder poner algunas reglas, obviamente, para que la gente también pueda venir, pero también para que exista la respectiva disciplina entre nuestros visitantes, ¿no? Pero miren, la cantidad de gente es increíble, ¿no? Estamos contentos.
5: ¿En qué tiempo, qué horario va a estar abierto?
6: A partir de las 10 de la mañana, en la noche, por estos días, vamos a tener abierto hasta las 10 de la noche. Pero como les digo, tenemos que sentarnos a elaborar un reglamento que nos permita sostener y mantener también la respectiva vigilancia y la concurrencia de la gente.
5: ¿De cuánto estamos hablando en temas de presupuesto que se ha invertido para esta gran obra?
6: Aquí tuvimos un préstamo, si más no me equivoco, por parte del BEDE de alrededor de 2.200.000, y también nosotros como municipio ubicamos como unos 300.000 adicionales, 2.500.000.
5: ¿Se ha cumplido satisfacción la construcción?
6: Pero por supuesto. Todos los cables desde la avenida principal hasta la laguna deben ser soterrados, ¿no? Todos se soterraron, menos algunos cables que pertenecen a internet y esas cosas, ¿no? Se les ha notificado ya hace un año para que lo hagan, porque eso les corresponde hacer la propia empresa. No lo han hecho hasta ahora.
0: Y de esa manera pues se llevó a cabo la inauguración de esta obra muy importante para el Cantón Lago Agrio, en el que esperan pues tener también esa acogida, esa dinamización económica y sobre todo la participación familiar de quienes puedan visitar también este lugar. Es importante recordar que el proyecto también incluyó trabajos de regeneración urbana en el barrio Julio Marín. Entre las intervenciones constan sistemas de alcantarillado pluvial y sanitario, un ducto cajón en el estero de aproximadamente 1 kilómetro de asfaltado en la avenida Juan Pío Montúfar, ampliación de veredas, jardineras y ciclovías. Estas obras buscan atender problemas de infraestructura que se mantenían en el sector y paralelamente mejorar las condiciones de acceso hacia el nuevo corredor turístico. Para ello también tuvimos el pronunciamiento del presidente del barrio Julio Marín.
7: Estamos recibiendo, hemos recibido una obra grandiosa, una obra maravillosa, una obra extraordinaria que Dios nos ha mandado por intermedio de sus autoridades. Damos gracias a Él porque Él es el que ha movido todo, las autoridades, el señor alcalde, los señores concejales.
8: ¿Qué beneficia acá al barrio esta obra, teniendo en cuenta que es un lugar bastante inseguro?
7: Bueno, beneficia en todo sentido, porque antes, como bien lo decían las autoridades, antes era un sitio donde siempre se hablaba del mal, pero ahora hablamos de bien. Como por ejemplo, un sitio donde los emprendedores pueden aprovechar este espacio para poder vender sus productos y así dar una mejor atención a los turistas que tendremos la oportunidad de recibir en este barrio.
8: Muy contento, se va a hacer más comercial también este lugar.
7: Por supuesto que sí, por supuesto, pues esperamos que la gente también venga a consumir los productos de acá, de nuestra zona, de nuestros compañeros emprendedores, para que así pueda surgir también una mejor economía para nuestro pueblo.
8: El llamado también a cuidar estas áreas, a la misma población que
7: por
8: llegue.
7: Supuesto, por supuesto, un llamado a la ciudadanía, a nuestros moradores, que cuidemos esta obra, porque esta obra no es del alcalde, esta obra no es del barrio Julio Marín, esta obra es de todos los ecuatorianos que vivimos en esta tierra. Invito a que cuidemos, que la basura la pongamos en su lugar, que hagamos un uso adecuado para no destruir, sino más bien de conservar esta obra maravillosa que Dios nos ha dado.
8: Y que visiten acá este corredor.
7: Hacemos un llamado a toda la ciudadanía de mi cantón, de mi provincia, y por qué no decir del Ecuador entero, que nos visite, que vengan. Acá estamos listos y dispuestos para recibirlos con la máxima cordialidad y el respeto que se merece todo ciudadano que venga a visitarnos.
0: La Laguna Julio Marín pasa así a formar parte de los espacios que Lago Agrio busca posicionar para el turismo local y provincial, en una zona donde la naturaleza y la infraestructura recreativa se combinan como parte de una nueva alternativa para quienes visitan el cantón. 6:26 a.m. Continuamos con más noticias e importantes que le compartimos día a día en este espacio del comunicador en su primera emisión. La fe y tradición marcaron las fiestas patronales de la Virgen del Cisne en el Heno, con actividades religiosas, culturales y comerciales. El pasado sábado 15 de agosto culminaron las fiestas patronales en honor a la Virgen del Cisne de la parroquia El Heno en la provincia de Sucumbíos. Durante las jornadas de celebración, cientos de creyentes y familias provenientes de diferentes sectores de la provincia y otros sectores del país participaron en los actos preparados en torno al santuario de la Virgen del Cisne, convirtiendo a esta parroquia rural en uno de los principales puntos de concentración religiosa durante el fin de semana. Uno de los momentos centrales fue la peregrinación, en la que los devotos recorrieron diferentes rutas hasta llegar a El Heno. La movilización estuvo acompañada por expresiones de fe y agradecimiento de personas que acudieron para cumplir promesas, pedir por sus familias o participar de una tradición religiosa que mantiene en esta zona de Sucumbíos. Las celebraciones religiosas continuaron con misas y bautizos que congregaron a familias y feligreses en el santuario. La programación permitió que la actividad se desarrollara no solamente como una festividad patronal, sino también como un espacio de encuentro entre habitantes de diferentes comunidades. La presencia masiva de visitantes generó además movimiento en la parroquia, Comerciantes, emprendedores y productores aprovecharon las festividades para ofrecer alimentos, bebidas, artesanías y diferentes productos a quienes llegaron hasta la parroquia Eleno. Como parte de la programación, también se desarrollaron ferias generando espacios para la actividad comercial y la participación de productores y emprendedores locales. De esa manera, la celebración religiosa tuvo también incidencia en la dinámica económica de la parroquia en esos días. La seguridad y organización fueron otros componentes de las jornadas, especialmente debido al desplazamiento de peregrinos por diferentes vías a la concentración de personas en los alrededores del santuario. Las fiestas patronales de la Virgen del Cisne representan una de las expresiones de fe que se mantiene en esta zona de la Amazonía ecuatoriana. Año tras año, creyentes se movilizan hasta el Eno para participar de las actividades religiosas y mantener una tradición que reúne a niños, jóvenes, adultos y adultos mayores, con las misas, bautizos y actividades feriales desarrolladas hasta el domingo 16 de agosto, que concluyó la programación de este año en la parroquia Eleno. Más allá del componente religioso, las jornadas dejaron una importante movilización de visitantes y actividad comercial y emprendedores, mientras las familias católicas cerraron varios días de celebración en torno a la Virgen del Cisne. Y de esa manera, la fe, tradición, encuentro comunitario y movimiento comercial acompañaron las fiestas patronales de la Virgen del Cisne en la provincia de Sucumbíos. 6:30 a.m, amigos y amigas, nos vamos a nuestro espacio publicitario.
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11: 6:37, amigos y amigas, estamos de vuelta después de este pequeño espacio publicitario y como les habíamos anunciado, hoy tenemos acá la presencia y como invitado al asambleísta Juan Gonzaga por la provincia de Sucumbíos. La Asamblea Nacional presentó la Agenda Parlamentaria 2026-2027, una hoja de ruta que contempla 34 proyectos de ley relacionados principalmente con seguridad y lucha contra la corrupción, desarrollo humano, salud, juventud, crecimiento económico y seguridad jurídica. La planificación también contempla procesos de fiscalización y tendrá una evaluación semestral para determinar ese cumplimiento. Para ello, como le habíamos indicado, tenemos acá la presencia del asambleísta Juan Gonzaga. Qué gusto tenerle, sobre todo presencialmente.
12: Gracias, querida Viviana. Qué gusto enorme estar acá en Radio Sucumbíos. Siempre destaco la importancia de este importante medio de comunicación en la trascendencia de la vida de todos los sucumbienses y de aquellos, pues también espacios donde llega este importante medio de comunicación.
11: Muy bien, ¿qué representa para el país en la presentación de esta nueva agenda parlamentaria 2026-2027?
12: Bueno, la ciudadanía debe tener conocimiento respecto de que cuando se instala un periodo legislativo en función de un nuevo grupo colegiado, en este caso en el periodo 25-29, se dispone por ley la presentación de una agenda parlamentaria que debe contener temas de legislación y temas de fiscalización. Ahora, cuando con la presidencia de Niels Olsen se había generado esta agenda, se toma en cuenta algunas particularidades respecto, primero, de las necesidades que requiere el país al momento, segundo, respecto de las posiciones políticas que tiene cada una de las fuerzas políticas, los grupos políticos, las bancadas, y tercero, orientados en función de aquellos proyectos que están rezagados y que vienen de la del periodo anterior. Entonces, bajo estos elementos, se había generado una agenda que fue aprobada por todos y que en relación a su ejecución tiene un periodo 25-27. En el transcurso de la historia, todos conocen que Niels Holsing, pues, renunció en este caso a la Asamblea, quien asumió como vicepresidenta es la doctora Michelle Mancheno, que se encontraba en un proceso de gestación y que por efectos de la maternidad, en efecto, se ausentó temporalmente. Y quien asumió la presidencia en este caso fue Esteban Torres. Posterior a aquello, Michelle Mancheno ha suspendido su maternidad o su derecho como tal en este caso y asumió en este caso, pues, el liderazgo, la presidencia de la Asamblea. Ahora, no siempre una asamblea, una agenda debe determinarse como una camisa de fuerza a efectos de que existen una variación de sucesos que en el escenario social, en el contexto mediático y en las necesidades que requieren los procesos de legislación y fiscalización deban ceñirse a una agenda que posiblemente puede quedar, aunque sea del año pasado, puede

0: en los procesos de consulta prelegislativa requieren en este caso que se puedan incorporar, ¿no? Incorporar a efectos de que nosotros podamos generar el debate y la producción que tiene cada una de las comisiones. Entonces, lo que ha hecho Michelle ahora es un poco plantearnos en este caso, sí, la determinación de 34 proyectos que se consideran urgentes basados en tres ejes.
1: Ya, muy bien. ¿Cuáles son estos, cómo se escogieron y cuáles son puntualmente que considera usted que podrían ser más beneficiosos para el país actualmente?
0: Por supuesto, los ejes los ha referido en función de seguridad de lucha contra la corrupción. Nosotros sabemos que el presidente lleva una campaña frontal respecto a lo que significa el trabajo que desarrolla el Ministerio del Interior en relación al combate al crimen organizado. Paralelo a esto, la prioridad es de que también las normas de orden procesal en el contexto del accionar de la función judicial puedan ser revisadas, porque siempre se ha generado este cuestionamiento por efectos del garantismo penal, es decir, las Fuerzas Armadas, la policía cumple un rol y la función judicial no lo cumple, y hay esta dicotomía cuando se genera la confrontación. Nosotros los detenemos y ustedes, los jueces, los dejan en libertad. Entonces, frente a eso, sí, una de las prioridades en relación a este primer eje se basa básicamente en lo que significa las reformas al Código Orgánico de la Función Judicial.
1: Que desde ahí quizás se pudo haber iniciado anteriormente para que de esa manera hoy pues la situación de violencia e inseguridad vaya disminuyendo.
0: Sí, o sea, debía haber sido una prioridad frente a la serie de eventos que posiblemente generan impunidad, son cometidos en la clandestinidad, no se adecúa precisamente a la respuesta que el pueblo ecuatoriano requiere en relación a varios factores que, como digo, por las reglas comunes que se tienen en la Constitución y en este Código Orgánico de la Función Judicial, le otorga esta discrecionalidad para que los jueces, en el caso de la prisión preventiva, digan cuándo una persona deba ir detenida preventivamente mientras se desarrolle el proceso. Entonces, había una serie de temáticas, inclusive ya pasamos el primer debate respecto de las reformas al Código Orgánico de la Función Judicial, en la cual básicamente los ejes temáticos era discutir respecto de la ética de los jueces, discutir respecto de la prisión preventiva, discutir respecto del procesamiento para las garantías de comparecencia de las personas que son sujetas al procesamiento penal, discutir respecto del endurecimiento de las penas a las personas que actúan como reclutadores de los adolescentes, y también pues discutir el tema respecto de la ponderación o proporcionalidad de las penas que deban darse a los adolescentes infractores, que también hay una preocupación social respecto de que muchos de los casos no se adecuan sobre la dimensión de que si los adolescentes deben ser tratados como objetos de protección o sujetos de derechos para efectos de entender si deberían tener sí o no una pena sobre la base del delito que cometen, o una pena al ser tratados como adultos, que igual es un debate que, como digo, y bien lo ha referido usted, debió haber sido tomado en cuenta al inicio como una de las prioridades para poder entregar un instrumento jurídico adecuado que en este caso le permita a la función judicial no tener ningún pretexto y no se genere esta controversia respecto de la labor que realiza la función ejecutiva.
1: Ahora, señor asambleísta, ¿cómo fue la participación de la Asamblea Nacional, de todos quienes integran la Asamblea Nacional, para tomar en cuenta estos 34 proyectos de ley de reforma que se quiere quizás hacer actualmente, y sobre todo la participación suya de acá de Sucumbíos? ¿Cuál fue quizás dentro de esta agenda?
0: Bueno, la agenda formalmente quien la presenta es la presidenta, en este caso, no presidente, con funciones que presenta un plan adecuado sobre algunos elementos. Indudablemente que el tema de gobernabilidad debe ser uno de los elementos. El otro elemento es en función de la articulación de prioridades, como digo, que requiere el país. Y ahí sí, claro, en efecto, cuando hablamos del tema del eje de seguridad de lucha contra la corrupción, el otro es el desarrollo humano y la modernización institucional, y el otro es el crecimiento sostenible y económico. Entonces, cuando se generaron estos 34 proyectos, uno de aquellos que adecua las realidades precisamente con un proyecto que, aunque hay esta discusión que va a generarse en función de lo que significa el proyecto.

0: de reforma a la ley orgánica la ley especial de la circunscripción territorial amazónica en cuanto a temas que sí deben pasar a otra discusión en relación a lo que significa precisamente la ventaja de ser amazónico, la realidad de ser amazónico, entender que el alcance de los recursos económicos no están generando un impacto de desarrollo para con la Amazonía. Uh-huh. El tema de que uno es un ente que deba ser tratado como una secretaría del Estado, no comparto yo aquello. Creo que debe otorgarse más autonomía para nosotros como amazónicos, determinar nuestro desarrollo, determinar nuestras prioridades, pero en este proyecto inicialmente se proponía de que los integrantes del Consejo, en cierta forma, sean de los ministerios, y creo que la dimensión o el alcance propio para definir el desarrollo de los pueblos debe basarse en la participación de los actores locales. Uh-huh. Los conceptos de inversión también, yo no comparto mucho, y lo he dicho muy respetuosamente cuando se genera este debate que está próximo a generarse, en que los conceptos de riesgo y de seguridad deban ser componentes de los destinos, de los recursos para la prioridad del desarrollo de la Amazonía.
1: Porque tomando en cuenta que es una provincia fronteriza.
0: Por supuesto, aunque el tema de seguridad y riesgo es un tema de una competencia exclusiva del Estado. Uh-huh. Nosotros decimos que en la dualidad entre una ley de la Amazonía y una ley de desarrollo fronterizo, un poco la proximidad, es decir, si en el marco de esta ley que tenemos actualmente se han cumplido sí o no algunos postulados, y que es sobre lo que yo siempre un poco he gestado el tema de la fiscalización, que aunque el gobierno no, o al menos la propuesta de agenda parlamentaria no lo define como una de las prioridades, hay determinados instrumentos jurídicos que no se han cumplido dentro de lo que significa la determinación de sus postulados. Entonces, si es una oportunidad en donde los 15 legisladores amazónicos vamos a tener la oportunidad de gestar los aportes, ¿no? Y generar los cuestionamientos a que si la ley actualmente no se ha cumplido, vano sería propiciar otra ley en donde no se generen sanciones respecto del incumplimiento en cuanto a la contratación de la mano de obra calificada y todos estos estamentos que normalmente son solo declarativos.
1: En como asambleísta de acá de la provincia de Sucumbíos, ¿cuál va a ser el principal o de estos temas que usted me ha tratado, uh-huh, va a tomar más relevancia en su propuesta?
0: Por supuesto, nosotros en esta determinación decimos que hay temas cuando usted reflexiona en que no existe la tarifa de la dignidad en el consumo eléctrico, es solo un postulado, no decimos qué pasará si no se cumple. Cuando usted determina la determinación de los subsidios para el transporte terrestre, ¿no? Usted dice finalmente no es que tenemos ningún subsidio, es más, yo me atrevo a decir por el proceso que tenemos y la información con la que contamos de que más bien trasladarse en la Amazonía es uno de los propósitos más caros que tiene el país, ¿no? No tenemos ningún tipo de ventaja. Que cuando usted habla en relación al otorgamiento de los créditos privilegiados de lo que Santo se ha gestado a través de la Junta Monetaria y Financiera, de que han caducado ya estos 18 meses que tenía plazo desde el 24 de enero que nació la ley y no se ha generado en este caso cuál es el trato diferenciado para los procesos de importación, los procesos arancelarios para mejorar el tema de lo que significa la actividad en el sector agropecuario. Y esto como prioridad a propósito, también dentro del eje económico, nosotros nos encontramos desarrollando un instrumento que se lo va a presentar y está dentro de estos 34 proyectos de ley, que es el Código de Desarrollo Agropecuario, en donde hemos dicho, sí, la particularidad de la Amazonía no puede ser vista como una prioridad del país, sino exclusivamente de nosotros, y ahí viene el trato diferenciado para el agricultor amazónico, y que este proyecto de ley pues tiene un encaje con lo que significa la ley acuícola en relación al tratamiento pesquero diferenciado que tenemos que tener sobre lo que tenemos en nuestra Amazonía.
1: Ahora, señora asambleísta, usted ha mencionado varios temas que serían quizás favorables para la provincia de Sucumbíos. ¿De qué manera beneficiará en sí a los habitantes de la provincia?
0: Por supuesto, los 34 proyectos de ley siempre se entiende desde una dimensión de todo el país. Uh-huh. Estamos hablando de entender de que la norma con la característica propia de lo general siempre procura esto: el Código Orgánico de la Niñez, Ley del Adulto Mayor, Ley de Código Orgánico Integral Penal, de la Función Judicial, etcétera. Sin embargo, dentro de las normas que podrían relacionarse con el tema de la Amazonía, cuando en algún momento debatíamos la ley de atención integral al cáncer, decíamos, el cáncer es de todo el país. Ah, por supuesto que es de todo el país, pero pero en relación a la particularidad de la Amazonía, siempre vamos a hablar de un mínimo o de un máximo que nos permite determinar nuestra vulnerabilidad, entendiendo de que debe haber este tratamiento diferenciado para quienes estamos expuestos a la fuente de contaminación, del agua, del aire. Entonces, cuando tú debates un proyecto, el aporte de los amazónicos, y en particular el mío, es un poco decir, ok, si vamos a hablar de un tema del contexto de la agricultura, correcto, pero diferenciado para la Amazonía. Si vas a hablar un tema de salud en el contexto nacional, correcto, pero diferenciado para la Amazonía. Creo que ahí, en este concepto de diferencia en cada uno de los instrumentos legales, la idea es que se puede entender que nosotros debemos tener ese tratamiento diferenciado, no solo por la compensación económica que recibimos del Estado, que no es la misma en relación al resto de cantones y provincias del país, no solo porque somos la zona más pobre del país, ¿no? Las provincias más pobres del país, inclusive con el censo 2025, yo siempre he hablado del tema de la canasta amazónica diferenciada, sino que nosotros tenemos nuestros propios recursos, no, con los cuales bien podríamos un poco implementar un plan de desarrollo integral de la Amazonía. Yo cuestiono mucho el hecho de que nosotros tengamos siempre que depender, en este caso, del ente centralizado. No digo que somos una región independiente en una comunidad autónoma, ni nada por decirlo, no propicio yo estas ideas de independencia, pero creo que en el marco de cada una de estas normativas nosotros propiciamos el hecho, y yo he visto en algunos asambleístas, ya de gobierno, ya de oposición, de que cuando se construyen las normas con el carácter de general, se pueda crear estos parámetros diferenciados para la atención de los amazónicos.
1: Ahora, señor asambleísta, acá se contempla la evaluación cada 6 meses, dice, de la presentación de estos 34 proyectos. ¿Qué pasará con quizás dentro de esos 34 proyectos no hayan avanzado en alguna reforma, en algún trabajo o gestión dentro de esos proyectos?
0: Es posible. Tome nota de que la agenda inicial fue 25-27 y esta agenda es 26-27, es decir, de estos 34 proyectos de ley, hasta que se elija el nuevo, las nuevas autoridades, sería a mayo del 2027, es decir, estaríamos menos de un año, y la propuesta es avanzar en 34 proyectos de ley. Lógico, la idea es que no se puedan violar los procedimientos, no se violen los plazos, pero tengo la impresión de que a lo mejor no se pueda completar los 34, no se pueda llegar a este umbral de los 34 proyectos de ley, pero en todo caso lo que se está priorizando y lo que cada una de las comisiones tendrá que priorizar es la urgencia sobre estos ejes, y aquellos que no se pueda cumplir dentro de esta expectativa temporal a lo mejor queden pendientes para la ejecución de la agenda 27-29.
1: Ya. Ahora, la evaluación que quizás muchas de las personas están preguntando, ¿va a ser pública? ¿Va a poder la gente también saber, bueno, qué proyectos nomás quizás se quedaron en ese proceso?
0: Sí, por supuesto. Como digo, la priorización un poco va sobre la realidad del país, y la realidad actualmente demanda sobre temas de seguridad, ¿no? Sobre tema de la atención a los grupos prioritarios, y más que nada sobre lo que significa el eje de crecimiento económico. La Asamblea ha dispuesto de unas nuevas herramientas tecnológicas que permiten en esta forma llevar un control porcentual de lo que significa presentación de un proyecto, debate de un proyecto, primer debate, segundo debate, etcétera. Y creo que la ciudadanía va a poder generar en este caso un control ciudadano también respecto de lo que hace la Asamblea Nacional, no solo en el contexto legislación, porque mucho se habla del contexto legislación y poco se habla en el contexto fiscalización. Entonces, aquí sí no hay una determinación, porque en la línea de fiscalización solo se habla del tema de juicio político, y creo que los pedidos de información, los pedidos de comparecencia de la comisión, la exigibilidad de cuentas, de la determinación de políticas públicas, también debe contar como parte de un proceso de fiscalización, entendiendo que quienes no somos de gobierno, o posiblemente quienes nos encontramos en una posición de independientes o de aquellos que también generan oposición, deben tener en este caso la priorización de un control de la gestión del Ejecutivo y de todos los organismos del Estado, pero en ningún momento significa obstruir o generar ingobernabilidad, sino más bien cogobernar a efectos de poder hacer ver los puntos críticos de los cuales el gobierno pues podría hacer mea culpa, y sobre la base de que aquello, hacer las correcciones necesarias. Pero siempre estos procesos de participación, lo he dicho al menos en la oportunidad que he tenido para que las comisiones de desarrollo agropecuario, en el tema comisión de educación para el tema de universidades, las reuniones se las haga también en territorio, porque esto da la oportunidad para que la gente conozca qué están tratando, qué están haciendo y cuál podría ser el aporte desde los estamentos individuales o también desde los estamentos asociativos, corporativos, comunitarios, y puedan también generar en este caso las recomendaciones en la construcción de la norma.
1: Ahora, dentro de estos proyectos 34 que pues se está dentro de la agenda, ¿cuál cree usted que pueda tener quizás mayor impacto, sobre todo acá en Sucumbíos o en la Amazonía?
0: Bueno, yo en lo personal estoy muy esperanzado en lo que significa el Código de Desarrollo Agropecuario. Y dicho sea de paso, porque soy el vicepresidente de esta comisión. Y ahí existen varias oportunidades, ¿no?, de todo lo que significa la diferenciación en el tema del sector productivo. Yo apunto mucho a que la esperanza del desarrollo de nuestra Amazonía sea precisamente en lo sostenible y en lo sustentable, en el sector agrícola, en el sector faunístico, en el sector ambiental. Creo que todos estos componentes nos van a merecer tener una oportunidad. Entonces, en este código yo había propiciado de que parte, no de las condiciones, sino más bien del acuerdo, era que nosotros podamos materializar el tema de los créditos preferentes, el tema del bachillerato agropecuario, entendiendo que hay un proyecto de universidad que estoy cuestionando también, no por el ánimo de generar ingobernabilidad, sino que veo que muchos hablan de ingeniería civil, de ingeniería en petróleo, de ingeniería en minas, pero no se está hablando de lo que es fundamental para nosotros, que es el desarrollo agropecuario. Entonces, si tú tienes un bachillerato agropecuario, lo ideal sería que tengas una institución de educación superior que encaje con la continuidad en la formación del amigo ganadero, de la acuícola, de la apícola y todos las áreas de esto, ¿no? Entonces, este instrumento...
1: ¿En algún momento se va a acabar el tema petrolero?
0: Por supuesto que sí. Este instrumento tenemos que presentarlo, y como está dentro de la agenda, más o menos para el mes de octubre. Entonces, ahí sí, todavía tengo algunos temas pendientes, ¿no?, en el sector acuícola, con todo lo que tenga que ver los productores de paiche, de todas las especies nativas que tenemos acá en la Amazonía, ¿no? Inclusive el aporte del ingeniero Roberto Saltos, el biólogo de acá de Sucumbíos, también me pareció interesante, porque siempre se habla en el tema marítimo pesquero de la región de la costa, ¿no? Y el tema pesquero de la Amazonía siempre ha sido relegado a un segundo escenario. Entonces, creo que estos aportes que vienen en estos dos instrumentos, Código de Desarrollo Agropecuario y la Ley Acuícola, va a ser importantísimo para la Amazonía. Y digo, no estamos metiéndole la mano a los ministerios hoy fusionados de desarrollo agropecuario, sino que más bien son con nuestros propios recursos que tenemos para en la CTA, para que puedan en este caso fomentar y financiar todo lo que sería la importación de maquinarias para el sector agrícola, de semillas mejoradas a nivel de lo que significa la reforma también a la ley del INIAF, que es el Instituto de Investigación para el Otorgamiento de Semillas, que solo lo tenemos uno en el Sacha. Y la idea es crearlo dentro o implementarlo o fortalecerlo dentro de la Amazonía, en el tema de lo que significa el reconocimiento para las comunas y comunidades respecto de sus saberes en función de la productividad agrícola, la medicina natural ancestral, también enfocada ancestral desde la perspectiva de la Amazonía. Creo que estos aportes son muy fundamentales, los desarrollamos en el ENO cuando vino acá a reunirse la comisión, y vamos a hacer, como digo, una o dos reuniones más, un poco para fortalecer. En Morona, por ejemplo, ellos de en la producción de la pitahaya ya no te hablan en un contexto únicamente local, ellos ya están hablando de un tema de exportación. Entonces, esta forma, estos modelos de asociatividad que tienen actualmente los agricultores, los amigos ganaderos, creo que es un aporte. Han participado 4 o 5 personas de Sucumbíos en este instrumento, y también, pues, como se prorrogó por 90 días más, por eso estoy hablando hasta octubre, era porque esta función del Ministerio de Comercio con el de Agricultura, con el de finanzas, pues dentro de la construcción de la normativa nos obliga a que podamos hacer otro tipo de contextualizaciones. Entonces, sí, me parece que este es un importante instrumento del cual pues debemos generar todo el provecho que fuere para los amazónicos.
1: Señor asambleísta, gracias por haber asistido de manera presencial, porque hoy lo tenemos y esperemos tenerlo en otra ocasión de esa misma manera, para de esa manera poder ir conversando otros temas de interés que necesita saber la provincia de Sucumbíos y el Ecuador entero.
0: Por supuesto que sí, siempre siempre a las órdenes, estimada Viviana, y gracias por la invitación.
1: Amigos y amigas, 7:01 a.m, nos vamos al espacio publicitario y luego ya estaremos acá con la presencia de las señoritas candidatas a reina del Cantón Gonzalo Pizarro y también hablando de la agenda turística y también agenda de festividades que tienen por cumplir un año más.
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7: Estima que 7:10 a.m, amigos y amigas, estamos de vuelta después de este pequeño espacio publicitario. Y como le habíamos indicado, el Cantón Gonzalo Pizarro estará de aniversario. El Cantón Gonzalo Pizarro de esa manera se preparan para celebrar sus 40 años de cantonización con una agenda de actividades que contempla eventos culturales, turísticos y de integración ciudadana. Como parte de la programación, 4 jóvenes participantes están actualmente como candidatas a reinas del cantón y hoy las tenemos acá, pero de igual manera tenemos para poder conversar sobre la agenda de actividades al director de turismo, Miguel, para que de esa manera nos dé a conocer un poco de esta agenda de actividades que se tiene previsto para celebrar los 40 años. Bienvenido, buenos días.
8: Buenos días, muchas gracias a Arriba Secumbíos por la invitación. Un cordial saludo de parte del ingeniero Darwin Asis, alcalde del Cantón Gonzalo Pizarro, y de paso extender a toda la ciudadanía una cordial invitación para las fiestas que se van a desarrollar este domingo 23 de agosto en el recinto ferial de la parroquia Lumbaqui, que para los que no conocen es pasando el puente Lumbaqui, cerca del estadio Esperanza Paredes.
7: Ya, muy bien. ¿Cuándo, me indicaba, cuándo se va a realizar las actividades? Bueno, nos dé a conocer toda la agenda que se va a realizar.
8: A ver, las fiestas se van a desarrollar el fuerte el día domingo 23 de agosto. Uh-huh. Van a empezar a partir de las 8 de la mañana y van a durar hasta el día siguiente con el concierto. Inicialmente iniciamos con la feria ganadera a las 8 de la mañana. Uh-huh. Ahí va a haber una exposición de los diferentes productores locales exhibiendo básicamente la ganadería que es buena en nuestro cantón. Seguimos luego con un ciclo paseo por La Paz, que se va a hacer la ruta de los dos hemisferios, donde vamos a salir desde el hemisferio sur hacia el hemisferio norte, y son aproximadamente una ruta de 8 kilómetros, un ciclo paseo abierto para todo mundo, la cual también ya están las inscripciones abiertas en la dirección de turismo para que cualquiera pueda inscribirse. De ahí procedemos con un evento que lo hemos venido realizando desde esta administración ya un buen tiempo, que es el Guagua Fest. Va a ser un segmento dedicado exclusivamente para los niños, va a haber juegos inflables, juegos mecánicos, así como también va a haber para que se pinte los rostros a los niños y también a las niñas o también mujeres también. Es abierto para todos.
7: Ya.
8: A la par vamos a tener la pesca, el festival de la pesca deportiva. Todo esto es, básicamente está desarrollado en 2 grandes columnas en el recinto ferial. Y ahí está para que sea una pesca deportiva donde la gente puede ir con anzuelo y
7: sacar. ¿Qué tipo de pescado?
8: Van a haber mayormente tilapia, pero estamos tratando ya de poner sábalos y esperamos poner paiches ya.
7: Ahora, lo que pesquen ahí, ¿lo van a preparar ahí mismo o se lo van a llevar?
8: Eso se lo lleva la gente.
7: ¿Ya?
8: Se lo lleva la gente y de ahí procedemos también. Tenemos 2 eventos de reinado este día. Tenemos aproximadamente a las 12 del día empieza la elección de la reina de las juventudes. Uh-huh. Son aproximadamente 8 candidatas que van a participar.
7: ¿Cuántas?
8: 8 candidatas.
7: Ellas hoy no vinieron.
8: Porque el principal reinado es el reinado cantonal y están aquí nuestras bellas candidatas que ya se van a presentar próximamente. Uh-huh. A la par también tenemos que va a haber un encuentro de motociclistas también, donde la gente va a llegar a exhibir sus motos y que la gente pueda compartir. A la par también están invitados un montón de emprendedores en el tema gastronómico. Va a haber diferentes opciones de comida que representan a nuestro cantón, sobre todo cachama ahumada, maitos y todo eso que se caracteriza mucho en nuestro cantón, así como los diferentes tipos de ahumado que son muy comunes en nuestro cantón. A la par vamos a tener exhibiciones de ya no emprendedores, sino empresas más grandes. Vamos a tener exhibición de marcas de carros, marcas de motos, marcas de cuadrones y otras más como herramientas de maquinaria. A la par también tenemos que a las 4 de la tarde aproximadamente tenemos ya la pesca loca que denominamos. Que
7: es otra pesca.
8: Otra pesca. Ahí sí ya toda la gente tiene que meterse a las 2 piscinas y simplemente con la mano agarrar lo que pueda. Bajamos el nivel del agua al mínimo posible en las piscinas y ahí todo el mundo va a disfrutar de ese momento.
7: Ya, eso todo es gratis.
8: Todo esto que estoy comentando es completamente gratis.
7: El pescado también que se lo llevan,
8: sí,
7: es gratis.
8: De ellos, completamente. Bien. Lo que pasen con las manos se lo llevan ellos. Entonces es un buen momento para compartir entre toda la familia. Ahí vamos a entregar incentivos para todos los productores ganaderos. Es un homenaje que se les hace a ellos. También a la par de eso, además de la entrega de kits de incentivos a los ganaderos, se va a hacer una especie de serenata a los ganaderos. Básicamente es el reconocimiento.
7: Bueno, se escuchaba, siempre se escuchaba que la serenata a las reinas, serenata quizás a los adultos mayores, ahora a los ganaderos.
8: Sí, porque son como un ente muy importante del desarrollo de nuestro cantón. Históricamente nuestro cantón inició inicialmente en el sector agropecuario, desde que se concibió o llegaron los primeros fundadores al cantón. Éramos un cantón netamente agropecuario. Luego, por temas de nuestra geografía, tenemos varios paisajes bonitos que permiten dinamizar, y ahora estamos más enfocándonos en el lado turístico, pero no deja de ser el sector agropecuario, ganadero, piscícola, una de las principales fuentes de empleo y dinamización económica de nuestro cantón.
7: Ya, ¿qué más, no?
8: Luego procedemos con la elección y coronación de la reina. La ESO va a empezar aproximadamente a las 6 de la tarde, donde todas estas bellas candidatas se van a lucir, presentar a nuestro cantón, demostrar la belleza que existe en nuestro cantón y obviamente las capacidades de todas ellas. Y al finalizar la elección van a haber artistas. Bueno, en el lapso de todas las fiestas hay artistas tanto locales, pero al final cierra con Bataola y otros cantantes más que van a ser parte de nuestro show.
7: Esa sería la agenda del día domingo.
8: Domingo. Sí, es el día domingo. Y en el tema deportivo, el día sábado es la final de la Liga Barrial de Lumbaqui, donde el alcalde Darwin Gas está apoyando a este evento. Esas son básicamente
7: la agenda de actividades,
8: por nuestro 40º aniversario de cantonización.
7: Muchísimas gracias, Miguel Jurado, por darnos a conocer. Ahora sí, vamos a iniciar acá con las señoritas, 4 guapas señoritas representando diferentes lugares, justamente para de esa manera pues destacarse. Seguramente una de ustedes será la ganadora de este certamen de belleza que se va a realizar por los 40 años de cantonización. Tenemos acá a la candidata número 1 que representa a este sector, la parroquia Puerto Libre. Precisamente es Tatiana Benavides. Y bueno, vamos a saludar. Buenos días, Tatiana, ¿cómo te sientes?
0: Buenos días, bien, me siento muy, muy alegre de estar aquí.
7: Ya, muy bien. ¿Qué significa para ti representar a Puerto Libre?
0: Representar a Puerto Libre, me siento orgullosa de representar a mi parroquia Puerto Libre porque gozamos de lo que es la gastronomía, la piscicultura, la ganadería y la gastronomía.
7: Ya, muy bien. Si resultara ser la candidata o reina, en este caso ya electa del cantón Gonzalo Pizarro, ¿qué harías por este cantón y por tu sector?
0: Lo que haría, ayudar a los sectores vulnerables. Eso, en eso me enfocaría principalmente, no solo en uno, sino en todos.
7: Ya. Muy bien, vamos con la candidata número 2 por acá, a ver si te apegas un poquito más, por favor. Muy bien, estamos por acá con... Te presentas tú mismo.
9: Muy buenos días, mi nombre es Natasha Wendy Guatatoca. Y en esta ocasión estoy representando a pueblos y nacionalidades del cantón Gonzalo Pizarro. Mucho gusto.
7: ¿Qué significa para ti llevar pues la representación de tu sector?
9: Para mí significa dar a conocer a nuestros pueblos y nacionalidades de la, por ejemplo, la nacionalidad quichua, el ecofán y el shuar. Es dar a conocer a la sociedad que hay pueblos y nacionalidades en nuestro cantón.
7: ¿Eso sería parte también de tu proyecto, quizás, si llegaras a ser reina del cantón?
9: Claro, primeramente es impulsaría en crear campañas para que porque existe pérdida de nuestra identidad por razones obviamente conocidas.
7: Ya, muy bien. ¿Qué más? Es parte de tu proyecto, ¿no? Pero ¿qué más tienes parte de esa planificación que seguramente ya tienen que presentar o presentaron precisamente para poder participar?
9: Claro, precisamente estábamos en eso. Lo que yo haría con mi pueblo y nacionalidades sería poder fomentar lo que es el turismo cultural, su gastronomía, sus costumbres y tradiciones.
7: Ya, muy bien. Estamos por acá y vamos a presentar pues a la candidata número 3, precisamente Jocelyn, que se presente mejor dicho ella.
10: Muy buenos días con todos, mi nombre es Jocelyn Moscoso y representa a la parroquia Gonzalo Pizarro.
7: Muy bien, desde este espacio, la parroquia, ¿qué significa para ti representar justamente a esta, una de las cercanas parroquias, se puede decir, al centro poblado?
9: Es un orgullo poder representar esta parroquia que me vio crecer, también de representar a su cultura, sus raíces, sus tradiciones y, como no, a su querida gente, que es muy amable, muy trabajadora, que puede salir adelante en cualquier adversidad.
7: ¿Qué te motivó a participar a ti en este reinado?
9: Me motivó más por lo que me gusta hacer cosas por la gente. Por ejemplo, ayudar a las personas, más enfocarme en los niños, en los adultos mayores y en las mujeres, que necesitan ser escuchadas también.
7: Muy bien. Ahora, ¿qué si usted obtiene pues la corona, digamos, ya después, cuando sea la elección, ¿cuál es el proyecto de trabajo que tiene?
9: Claramente, como se lo dije, me enfocaría más en lo que es en niños, mujeres y adultos mayores. También daría a conocer cada una de sus parroquias y la belleza que aporta cada una de ellas.
7: Muy bien, vamos con la candidata número 4 para que de esa manera te presentes de igual manera y la ciudadanía pueda conocer de quién se trata.
10: Muy buenos días, es un grato honor estar aquí hoy con todos ustedes. Mi nombre es Ana Castillo y orgullosamente estoy representando a mi querida parroquia que me vio crecer, Lumbaki.
7: Muy bien, ahí en la parte cabecera del Cantón Gonzalo Pizarro, muy bien. ¿Cómo asumir esta responsabilidad de ser candidata de este sector y pues que la gente seguramente está a la expectativa de que sea la nueva o cualquiera de ustedes sean la nueva pues soberana de este cantón?
10: La verdad es un peso muy grande porque es la cabecera cantonal y también porque es la parroquia que a mí me vio crecer desde toda hasta ahora. Entonces también estoy representando a la gente, que es una gente demasiado amigable, trabajadora y sobre todo optimistas.
7: ¿Tu proyecto de trabajo para si llegases a ser reina?
10: Mi proyecto de trabajo se enfocaría más en los adolescentes, porque hay muchos problemas de alcohol, de drogas, y sobre todo se están perdiendo los adolescentes.
7: Ya, muy bien. Vamos nuevamente por acá con la señorita para que de esa manera la sigan conociendo, pueda también la gente ver de ese desenvolvimiento, esa inteligencia que todas ustedes pues, y esa carisma que vemos acá en cada una de ustedes, que por cierto tuvieron que madrugar hoy día. ¿Desde qué horas estuviste ya alistándote para el día de hoy?
0: Bueno, el día de hoy madrugué a las 4 de la mañana. Bueno, mis compañeras tuvieron que madrugar un poquito más, pero yo madrugué a las 4.
7: ¿Desde ahí empezaste tu preparación? ¿Cómo fue?
0: Sí, desde ahí empecé a arreglarme. Bueno, la maquillista me empezó a arreglar, a peinar y así.
7: ¿Allá en Gonzalo Pizarro mismo o aquí?
0: Sí, en Gonzalo Pizarro.
7: Muy bien, ese esfuerzo bastante grande que también pues deben tomar en cuenta, ¿no?
0: Sí, la verdad es un esfuerzo muy grande. Yo especialmente lo hago porque si en caso de yo llegar a ser electa reina, yo me enfocaría en los sectores vulnerables.
7: Listo, muy bien. Vamos por acá también. ¿Cómo estuvo la madrugada del día de hoy?
9: La verdad hay que ser muy fuertes para poder salir adelante. Uh-huh. En mi caso yo tuve que madrugar a la 1 de la mañana, ya, porque fui la primera a la que tuvieron que maquillar y así.
7: Bastante esfuerzo también.
9: Claro.
7: Pero lo importante es representar muy bien a tu sector.
9: Claro, esa es la idea, representar y dar a conocer a mis pueblos y nacionalidades.
7: Muy bien, vamos acá con la candidata número 3. Sería Jocelyn Moscoso, ¿no?
9: Sí.
7: ¿Cómo estuvo también esa madrugada el día de hoy?
9: Sí, fue un poco muy pesado, se podría decir. Yo tuve que madrugar a las 2 de la mañana y la maquillista me comenzó a peinar, a maquillar. Ella también dio un esfuerzo muy grande al levantarse a la madrugada y agradecerle también.
7: Okay. Igual acá Ana Castillo, ¿cómo estuvo esa preparación?
10: Pues sí, estuvo un poquito cansado y sobre todo para la maquillista Jessy. También pues a mí me tocó madrugar a las 3 de la mañana.
7: Ya, pero ahorita sí están listos para poderse ir a todos los lugares que tienen previsto el día de hoy. ¿A dónde tienen previsto también acudir? A los diferentes medios de comunicación.
10: Sí.
7: Ya, acá a visitar instituciones también, me imagino.
10: Sí, claro.
7: Ya. ¿Qué mensaje darle al Cantón Gonzalo Pizarro para estas festividades por los 40 años?
0: sería que en estas fiestas de 40 años de aniversario que está cumpliendo Gonzalo Pizarro, se sientan orgullosos de ser parte de este cantón. Uh-huh. Y que estos 40 años sean para seguir creciendo.
7: El mensaje por acá también a la candidata número 2, Natasha Guatatoca.
9: Primeramente, me gustaría hacer una cordial invitación a todos los oyentes para que sean partícipes de nuestras fiestas de aniversario del Cantón Gonzalo Pizarro, que está cumpliendo 40 años de cantonización.
7: Ya. Por acá, la candidata número 3, Jocelyn.
11: Quisiera dar la invitación a cada uno de ustedes a estas festividades de 40 años de cantonización de mi querido Cantón Gonzalo Pizarro. Mi mensaje sería que jóvenes, adultos, mujeres se sientan parte de estas festividades y no se aíslen y sean orgullosos de ser de este cantón.
7: Muy bien, ¿tu mensaje también, Ana?
10: Bueno, primeramente que toda mi querida gente de nuestro cantón esté muy orgullosa porque de sí nuestro cantón es un cantón abundante en fauna y en flora. También hacerles una cordial invitación a nuestros 40 años de cantonización.
7: Muy bien, muchísimas gracias por haber asistido a este espacio de entrevista. Cerramos por acá con el director de turismo, precisamente del GAT municipal del Cantón Gonzalo Pizarro. Miguel, de pronto algunas otras sugerencias, indicar la fecha puntual de nuevamente para que quizás alguien se conectó y no sabe cuándo se va a realizar, pues podamos compartirles.
8: Por supuesto. Nuevamente extenderles la invitación a todos los oyentes. Nuestra fiesta se va a organizar el día domingo 23 de agosto en el recinto ferial de la parroquia Lumbaqui. Para quienes no conozcan, es pasando el puente Lumbaqui en sentido a Quito, a un kilómetro está el recinto ferial a mano izquierda.
7: ¿Cuál es la importancia de que la ciudadanía visite este cantón?
8: La importancia de toda la gente, y también me enfoco más en el tema local, es que los Gonzalo Pizarrenses nos unamos, sintamos ese sentido de pertenencia y orgullo, porque no celebramos una fiesta más, celebramos el 40º aniversario, celebramos también y recordamos a todos aquellos fundadores que lucharon hace mucho tiempo para que hoy seamos un cantón. Entonces, es importante siempre eso recalcar. Y a la gente que nos está escuchando también, invitarles y por qué ir a Gonzalo Pizarro, porque Gonzalo Pizarro es un paraíso por conocer. Ajá. Mucha gente todavía no lo conoce, pero tenemos un montón de atractivos turísticos, tenemos una variada gastronomía, no solo en Lumbaqui, en Gonzalo Pizarro, en Reventador, también en Puerto Libre. Puerto Libre es muy famoso, la cachama ahumada.
7: Y el lugar de las capibaras.
8: Capibaras también, las capibaras en Seguello, que queda también en Puerto Libre. Entonces, todas las diferentes gastronomía de las diferentes parroquias van a estar concentradas el día domingo justo en la zona destinada para alimentación en nuestro recinto ferial. Extenderles a todos una cordial invitación y les esperamos con los brazos abiertos.
7: Muy bien, muchísimas gracias por haber asistido a este espacio de entrevistas en el noticiero El Comunicador en primera emisión, y vamos a cerrar fuertemente diciendo ¡que viva Gonzalo Pizarro!
12: ¡Que viva Gonzalo Pizarro!
7: Muy bien, muchísimas gracias. 7:28 a.m. Amigos y amigas, nosotros nos despedimos de esta primera emisión. Les esperamos en nuestra segunda emisión a las 12:00 p.m. en nuestro noticiero El Comunicador. Gracias a nuestro compañero también David Cañar, que se encuentra en controles, quien les habla. Viviana Chica, nos despedimos. Ya se viene la demás noticia que tenemos preparada y, por supuesto, la demás programación a través de la señal de los 105.3.

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14: Reciba un cordial saludo en este lunes 17 de agosto de 2026. Damos inicio a Ecuador en Contacto, primera emisión, para presentarles lo que trascendió en el país a nivel informativo. En estos primeros minutos enviamos un saludo fraterno a la red de medios y radios comunitarias que se suman a la programación, con las cuales conformamos CORAPE. En control de sonido hoy nos ayuda Paul Salas, Rolando Goiz García en la locución. Conozcamos los titulares de las noticias destacadas. Abogada alerta sobre las limitaciones de la justicia y los constantes cambios al COIP. Experto cuestiona nuevo convenio entre el Consejo Nacional Electoral y la Contraloría. Iniciamos la semana y en el espacio de entrevistas nos acompañará el consultor político Diego Paul Saldumbide.
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14: Comenzamos y lo hacemos conociendo qué pasó este fin de semana en el resumen de noticias que nos presenta nuestra compañera Fernanda Vera.
15: Y el país se integra. Gracias, Rolando. A continuación les compartimos un resumen con las noticias más destacadas del fin de semana. Comenzamos con los incendios forestales que mantienen en alerta a varias comunidades del país. El ECU-911 informó que fue liquidado el incendio que afectó durante 6 días al Cerro Mama Cotacachi en Imbabura. El fuego habría afectado unas 700 hectáreas y durante las labores de combate 30 personas recibieron atención por síntomas relacionados con el trabajo en la zona. Bomberos, brigadistas y cerca de 300 comuneros participaron en la emergencia. Hasta el cierre de esta emisión, la Secretaría Nacional de Gestión de Riesgos informó de 4 incendios forestales activos en el país, en Chimborazo, Carchi y 2 en Pichincha. En este último sector, el incendio de Tanglagua y Pululagua registran unas 450 hectáreas afectadas y es combatido con apoyo aéreo. Cambiamos de tema. En Riobamba, el incendio estructural que afectó a varios inmuebles del centro histórico fue controlado al 100%. El siniestro comenzó la tarde del sábado y obligó a evacuar preventivamente la zona. Según el ECU-911, no se reportaron personas heridas. Bomberos mantienen el monitoreo del sector para evitar una reactivación. En otras noticias, el Consejo Nacional Electoral no calificó a 245 de los 309 aspirantes al Consejo de Participación Ciudadana. Entre los excluidos están 3 consejeros en funciones, Nicole Bonifaz, Piedad Guarán y David Rosero. El listado definitivo se publicará el 24 de septiembre. Y cerramos con la gira internacional del presidente Daniel Noboa. El mandatario llegó este domingo 16 de agosto a Pekín para iniciar una visita oficial a China. El viaje se extenderá hasta el 28 de agosto y busca fortalecer las relaciones comerciales, atraer inversiones y ampliar el acceso de productos ecuatorianos a los mercados asiáticos, según información oficial. Tras su estadía en China, Noboa continuará su agenda en Singapur y Vietnam. Este fue el resumen de lo más importante del fin de semana. Regresamos contigo, Rolando. Reportó Fernanda Vera. 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
14: Y el país se integra. Gracias, Fernanda, por el reporte. Ahora revisamos otros temas. Continuamos. El pasado 14 de agosto de 2026, el presidente Daniel Noboa renovó por 30 días el estado de excepción por grave conmoción interna en Guayas, Manabí, Santa Elena, Los Ríos, El Oro, Pichincha, Esmeraldas, Santo Domingo de los Áchilas, Sucumbíos y Azuay, además de los cantones La Maná, Las Naves y La Troncal. Medida que estipula que se mantiene la suspensión de los derechos a la inviolabilidad de domicilio y correspondencia, así como la intervención de las Fuerzas Armadas y la requisición temporal de bienes y servicios de origen ilícito. Para la abogada constitucionalista Dominique Dávila Silva, el sistema de justicia ecuatoriana enfrenta varios desafíos y cita algunos. En primer lugar, el trabajo que desarrollan los operadores de justicia y las limitaciones que tienen para cumplir con los procesos, esto debido al limitado presupuesto que se maneja.
11: Los funcionarios judiciales, los funcionarios públicos hacen un esfuerzo enorme. Trabajan con lo que tienen y como pueden. Y ellos son el motor de que la justicia funcione. Y eso hay que respetarlo, admirarlo, pero también defenderlo. Ellos merecen unas condiciones dignas de trabajo, porque cuando ellos estén bien, la ciudadanía recibe un buen servicio. Entonces, el tema presupuestario también viene única y exclusivamente de voluntad política. Lo que ingrese al Estado, le damos por prioridad al acceso a la justicia, va a funcionar mucho mejor. Mientras tanto, seguiremos viendo estas falencias que muchas veces son cubiertas con los recursos propios de los funcionarios.
14: A esto se suma que no cuentan con la seguridad y custodia de elementos de la Policía Nacional y Fuerzas Armadas para resguardar su integridad. De ahí que los decesos al estilo sicariato contra jueces, fiscales y abogados es parte de las cifras de muertes violentas.
11: Ningún funcionario de ningún cargo, así sea el que esté en el puesto de información, no se diga un magistrado, merece una situación de estas por ejercer su trabajo, ¿sí? Creo que el tema de la seguridad de los señores magistrados a nivel nacional, incluyendo a los señores fiscales, que son también autoridad, queda por poco en el piso en comparación con la seguridad que tienen los políticos, por ejemplo, ¿no? Y creo que ahí debería hacerse

0: Y cerramos este primer bloque con el cuestionamiento que hace el ex consejero del Consejo Nacional Electoral, Fausto Camacho, al convenio que suscribieron el Consejo Nacional Electoral y la Contraloría, que busca controlar el uso de recursos públicos en campaña. Escuchemos el análisis del experto en el siguiente reporte de nuestra compañera Nicole Mendoza. 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
1: Y el país se integra. Este 13 de agosto, el Consejo Nacional Electoral anunció la suscripción de un convenio con la Contraloría General del Estado a fin de controlar el uso de bienes y recursos públicos durante época de campaña electoral. Fausto Camacho, exmiembro del Consejo Nacional Electoral, aclaró que este convenio no implica un cambio real al problema de fondo, ya que la normativa y los mecanismos de control existen, pero no se aplican.
2: 3 de febrero de 2020 está vigente las reformas del Código de la Democracia, que establece la necesidad de la creación, bajo la responsabilidad del Consejo Nacional Electoral, del sistema interconectado de datos para del sector público para el control de la campaña electoral. En lugar de firmar un convenio que simplemente es una declaración de buenas intenciones, lo interesante hubiese sido que esté en funcionamiento ese sistema de interconexión de datos públicos y el Consejo Nacional Electoral haya tomado una decisión de incorporarla a la Contraloría, que no está incorporada en la ley.
1: Asimismo, señaló que la Contraloría, dentro de sus capacidades, debe revisar y dar seguimiento a las denuncias que han sido presentadas por mal uso de recursos en campañas electorales.
2: Debería la Contraloría, por ejemplo, hacer la revisión de las cocinas de inducción que fueron regaladas en campaña electoral en años pasados, y que fue un hecho público, que hubo unas denuncias, y la Contraloría no nos ha contado qué ha encontrado, o si es que alguna vez hizo o no hizo el análisis de cómo se manejaron esos recursos públicos.
1: Para el experto, es necesario que la Asamblea Nacional ejerza un control político a las autoridades electorales.
2: Creo que lo que adicionalmente hace falta es un control político de la Asamblea, que es el único órgano que puede controlar el CNE y el Tribunal Contencioso Electoral, y hace falta un control social desde la sociedad civil, pero son tantos los frentes que tenemos de incumplimientos que a veces desbordan las cosas de lo que los funcionarios públicos dejan de hacer.
1: El artículo 278 del Código de la Democracia considera infracción electoral que autoridades o servidores públicos utilicen bienes o recursos públicos con fines electorales. La norma contempla distintos recursos estatales, no solo dinero. Estas conductas pueden ser sancionadas con multas de 21 a 70 salarios básicos unificados y, según el caso, con la suspensión de derechos políticos. Reportó Nicole Mendoza, Corape informa.
0: Y el país se integra. Gracias, Nicole, por el aporte. Gracias por seguir junto a nosotros. En entrevista de hoy, Elba Luzardo conversó con el consultor político Diego Paul Saldumbide sobre los temas que marcan actualmente la agenda del país, entre ellos la inseguridad, la salud, la confianza en las instituciones y el escenario político de cara a las elecciones seccionales.
3: Saludos, amigos y amigas, gracias por seguir en sintonía de los medios comunitarios de Corape. Ecuador atraviesa una etapa política marcada por varios frentes de discusión. Mientras las elecciones seccionales empiezan a tomar fuerza, también están sobre la mesa temas como la seguridad, la economía, las decisiones del gobierno, de la asamblea y el papel de la oposición. La pregunta es, ¿qué temas también están defendiendo realmente la coyuntura política del país y cómo pueden influir en el escenario que viene? Para analizar todo esto, conversaremos con el consultor político Diego Saldumbide, a quien saludamos de inmediato. Señor Saldumbide, gracias por atender esta entrevista.
4: Buenos días, muchísimas gracias por la invitación. Siempre es un placer compartir con ustedes y obviamente con toda su audiencia.
3: Por acompañarnos. Y en este caso, como primera pregunta, si dejamos por un momento de lado las elecciones, ¿cuáles son hoy los temas que realmente usted considera están marcando la agenda política del Ecuador?
4: Bueno, en realidad tenemos dos temas no menores que son los que configuran toda la sensación y toda la percepción de la ciudadanía a nivel general. El primero es un estado de ánimo negativo. El hecho de tener aproximadamente un 20%, apenas un 20% que ve la situación del país de una manera positiva, es sumamente preocupante, porque va inclusive mucho más allá de una gestión de las autoridades de turno, sino que va a esa posibilidad.

0: que tenemos como ciudadanos, como individuos, de plantearnos algunos elementos, y algunos elementos que hoy por hoy se resumen en aspectos de supervivencia. Lo ideal sería tener la posibilidad de soñar. Ese sueño no es muy difícil este momento. Lo que tenemos es, por lo tanto, este estado negativo, este estado de ánimo negativo de alrededor de 80% a nivel, tanto en Quito y Guayaquil, consideran que el 80% de las personas consideran que el país está mal o muy mal. Y ese es el problema principal. Y claro, el segundo tema que tiene relación directa con eso es cuáles son las causas, cuáles son esas problemáticas, encontrando tres elementos muy grandes. El primero, el tema de la inseguridad. Y la inseguridad con diferentes matices, con diferentes niveles, con diferentes formas de expresión. Por ejemplo, en Guayaquil este valor está más o menos del 50%. En Quito es un poco más bajo, en 37, en 37 aproximadamente. Pero es cómo se va configurando todos estos elementos, en cómo esa inseguridad no permite precisamente que yo tenga la posibilidad de pensar una mejor situación a mediano y a largo plazo.
1: Y usted precisamente ha mencionado este factor, este último tema que es la inseguridad, que sigue siendo una de las principales preocupaciones del país. Está pendiente precisamente en la coyuntura y aquí consultarle un poco en relación a esto que usted acaba de mencionar. Las decisiones que se toman en torno a la seguridad, para fortalecer la seguridad, ¿hasta qué punto esas decisiones por parte del gobierno en esta materia están definiendo también el escenario político de cara a las elecciones seccionales?
0: Precisamente la complejidad de todos estos elementos es lo que configura todo un escenario muy difícil de atender, porque no es que mi problema es la inseguridad y por lo tanto yo tengo la respuesta, las conecto y se acabó. No. Tenemos, por ejemplo, la inseguridad en Quito es del 45%, sumadas todas las diferentes respuestas, ¿no? Entre asaltos, robos, grupos organizados, violencia, etcétera, etcétera. En Guayaquil este valor es del 67%. Y esto significa que el gobierno está haciendo o no está haciendo lo suficiente. Y ahí viene el problema, en la complejidad. La inseguridad no solo es una etiqueta, no solo es una acción que está golpeando a los ciudadanos permanentemente. Frente a eso, sí hay acciones dentro de los temas de seguridad de parte de las autoridades. El inconveniente es qué tan suficiente es esto, porque sigue siendo importante lo que se viene haciendo, pero también lo que se viene haciendo no es suficiente. ¿A qué me refiero con que no es suficiente? A que estos valores de inseguridad siguen creciendo. Y eso no significa que, a ojos de la opinión pública, no es que las autoridades se han cruzado los brazos y simplemente han pasado. El tema es que no es suficiente, se requieren hacer otras entradas, otro tipo de configuraciones, lo cual no significa que no se haga también lo que se viene haciendo. Por ahí va más o menos la explicación.
1: Señor Saldumbide, y en este escenario que está viviendo Ecuador, que lo mencionaba yo al inicio, está marcado por diferentes elementos. Usted ya ha mencionado precisamente algunos de los que están potenciando la discusión y marcando la agenda en el país. Le consulto, ¿qué rol actualmente también tiene, por ejemplo, la figura de la Asamblea Nacional con la relación con el Ejecutivo? ¿Considera que también es parte de esos temas que se discuten actualmente en el país? ¿Están marcando la agenda o ya tanto el foco de atención no se va hacia ese sector de la Asamblea?
0: Existe una incidencia permanente en la agenda de todas las instituciones. ¿Cuál es el gran inconveniente? Que las instituciones, no ahora, desde hace rato, están desvinculadas de la idea que tiene la ciudadanía de lo que deberían hacer a favor de la gente. ¿Qué significa esto? Que tenemos una confianza institucional en el Ecuador sumamente baja. De acuerdo a la última encuesta de CIES, únicamente la familia tiene, como institución, tiene valores positivos de confianza y todas las demás tienen valores negativos, todas. En este contexto, la Asamblea históricamente, y no solo en el Ecuador, en varios lugares, precisamente por ser un sitio de debate, de confrontación de ideas, inclusive de discusión de temas álgidos, no tiene por lo general cifras favorables, pero aún así tiene esa incidencia en la parte de la estructura democrática. ¿Cuál es el inconveniente entonces? Que en general las instituciones la gente no siente la confianza necesaria en aquellas instituciones. Y esto es un debilitamiento de todo el sistema democrático. Ahí está el mayor inconveniente que tenemos de este momento.
1: ¿Y cómo también usted ve la presencia por parte de las diversas organizaciones sociales, sindicalistas, ambientales, que precisamente desde cada uno de sus espacios levantan la voz en defensa de los derechos o cada uno de los temas en los que ellos se encuentran trabajando? ¿Cómo ve también esa presencia en toda esta coyuntura, en todo este escenario que está viviendo Ecuador?
0: Esta presencia es muy importante, no obstante hay que hacer diferenciaciones. Como sociedad, nosotros, me refiero a las personas, no militamos en las organizaciones de manera orgánica, de manera estructural. Y lo detallo un poco esto. No es que no exista participación, es que la participación no es a través de la organización. La participación se da a través de intereses puntuales. Esos intereses puntuales son identificados por algunas de estas organizaciones y es ahí en donde se teje esta voluntad de incidencia, de expresión, de cambio, de reclamo, de propuestas. Es ahí la manera en que se canalizan todas estas expectativas. Pero repito, estas expectativas no van en función de la organización como tal, sino que van en función de intereses particulares, de intereses, pueden ser grupales también, pero intereses específicos para incidir en determinados aspectos. Y eso es lo que tenemos de este momento. Cuando se realizan convocatorias únicamente a través de la etiqueta institucional, no hay ese apego necesario. Sin embargo, y lo hemos visto, por ejemplo, lo que ocurrió en Cuenca con todo el tema ambiental, no era el tema de la convocatoria de una organización en específica, sino era lo que estaba movilizando, en este caso todo el tema de protección del ambiente, todo lo que estaba movilizando a la ciudadanía y que incluso permite que se depongan aparentemente ciertos antagonismos políticos y antagonismos sociales cuando se identifican estos elementos. Este rato, además de los problemas que tenemos, que son inseguridad, economía, temas ligados con la corrupción, con la decepción también del gobierno, y no solo me refiero al gobierno, al ejecutivo, sino a los diferentes niveles de gobierno que tenemos acá, a toda esta entelequia política, a esta estructura política. Pese a todos esos inconvenientes, la ciudadanía también tiene otros tipos de problemas. O sea, por ejemplo, que no se mencione la salud entre estos principales preocupaciones que tiene la ciudadanía, no significa que no existe.
1: ¿Qué espacio usted considera está precisamente ahora las elecciones en la discusión de la población, en el debate público? ¿Qué tan fuerte cree que está analizándose las elecciones ahora en Ecuador?
0: Aquí hay que hacer ciertas puntualizaciones. La primera es que recién el lunes tendremos un esbozo un poco más claro de quiénes mismo van a participar. Eso es fundamental. No podemos hablar este momento, por ejemplo, de pronósticos electorales o de simulaciones, aunque contemos con esos ejercicios a nivel estadístico. No tiene sentido hablar de eso porque sencillamente el menú podría no ser ese en función de días. Y aún así, aunque el lunes termina el plazo de inscripción de inscripciones, todavía queda un tiempo de apelaciones y resolver algunos inconvenientes más. Recién a noviembre, me parece que fue el anuncio esta semana de las autoridades electorales, de que recién en noviembre se tendrán los listados completos. ¿Significa eso, por lo tanto, que no existen las elecciones? No, para nada. Al contrario, lo que está ocurriendo es un interés importante. Es obviamente estamos hablando sobre todo de las directrices de los alcaldes, que tienen una incidencia mucho más grande que de las prefecturas. No digo que las prefecturas y las juntas parroquiales no sean importantes, pero en función de las alcaldías son las que concentran más actividades para la ciudadanía. Y estos espacios se conectan con todo este tema de descrédito del sistema democrático. Cuando se conectan con ese sistema de descrédito democrático, todos los candidatos todos los candidatos van a tener un reto muy grande de generar algo de confianza, primero de identidad, es decir, que les conozcan, segundo de confianza, y tercero también de la posibilidad de invitar a soñar, a pensar otras opciones, a pensar en nuevas alternativas que tengamos para construir territorios o mejores días para los territorios en disputa.
1: Y ya finalmente, para concluir la entrevista, si tuviera que identificar dos o tres factores que podrían cambiar el tablero político ecuatoriano en los próximos meses, ¿cuáles serían? Ya en la parte final de la entrevista.
0: El tablero político en torno a las elecciones va a definirse en función de la capacidad que tengan las diferentes candidaturas de conectar emocionalmente con la ciudadanía. Y esa conexión emocional va en función de esa posibilidad de plantear nuevas alternativas. Y como nuevas alternativas me refiero no necesariamente a un tema de continuidad o no de las autoridades locales, por ejemplo en el caso de Quito, sino de renovar ese compromiso con la ciudadanía. Con elementos muy grandes que están en este momento. La dispersión, por ejemplo, que existe en el electorado quiteño, ese es una realidad, y eso hace también que la pelea sea más difícil, pero en términos prácticos el objetivo de votos es sumamente menor. Me refiero a la cantidad de votos que se requieren, alrededor de un 25-30% sería suficiente para asegurar la llegada a la alcaldía en esas condiciones. En el caso de Guayaquil tiene mucho que ver con el tema no solo de la capacidad de alianzas y de asociación que existe entre las organizaciones políticas, sino también de responder a esa coyuntura de abandono que se ha tenido en la ciudad por diferentes razones. El tema es cómo se retoma esa posibilidad también de plantear un resurgimiento o una conexión con la ciudad de Guayaquil.
1: Perfecto, señor Saldumbide, muchísimas gracias por acompañarnos en este espacio de la entrevista, que tenga un excelente resto del día.
0: Perfecto, qué gusto, Elba, un lindo día.
1: Gracias, igualmente, hasta luego. Y a ustedes, amigos y amigas, gracias por estar pendientes de este espacio.
2: Estamos de regreso y en los minutos finales de Ecuador en Contacto, primera emisión. Recordarles una vez más que la información de las noticias que se vayan generando y recibiendo desde las provincias la encuentran en la web de Corape Radio. Sin más que decirles, nos despedimos, agradeciendo a Paul Salas que nos ayudó en control de sonido. Un buen inicio de semana en este lunes 17 de agosto de 2026.
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0: Es la hora 8:13.
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4: Pastillas de fe.
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0: Es la hora 8:26 minutos.
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0: Es la hora 8:42.
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0: Es la hora 8:56 minutos.
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0: Hola, ¿qué tal amigos, amigas? Saludos cordiales. Ya estamos listos con la programación Las Voces del Pueblo de Dios de este día lunes. Iniciamos una semana más dentro de agosto. Hoy estamos 17 ya. Hemos vivido durante estos días las fiestas en honor a la Virgen del Cisne en algunas parroquias, en algunos sectores. Por ejemplo, en el Santuario Reina del Cisne ha sido fuerte la convocatoria a celebrar esa fiesta. Igualmente en Lumbaki, en Chuchufindi, en Pacayacu, hemos tenido diferentes lugares donde pues ha sido intensa, ¿no?, la celebración. Y bueno, hoy lunes vamos a ofrecerles un espacio un poco para resumir lo que ha significado esta fiesta. Ayer también en la radio revista Dios con Nosotros estábamos hablando con Damaris, que nos acompañó, y esta vez también nos acompaña Damaris e Iván Ramírez de Sucumbíos, la parte alta de Sucumbíos, desde la bonita Santa Bárbara del Playón. Bueno, él está por ahora acá, pues, y igual participó en una de estas peregrinaciones. Y vamos entonces a conversar con ellos sobre la experiencia que se ha vivido en estos lugares. Primeramente saludamos a cada uno de ellos. Iván, ¿qué tal? ¿Cómo te ha tratado acá la parte baja de Sucumbíos? Diríamos la parroquia del Eno en estas festividades de la Virgen del Cisne. Buenos días.
1: ¿Qué tal? Saludos cordiales a todos y a todas, pues, a todos quienes nos escuchan, ¿no? Pues, aquí un poquito con calor, pese a que el tiempo ha estado muy fresco, pero aquí estamos contentos de estar nuevamente por acá. Y de hecho, anduve también, me fui de paso a visitarlo al hermano Antonio, que estuvo haciendo misión por nuestra zona, y pues me fui hasta el Sacha y un poquito más por allá.
0: Y bueno, el hermano Antonio, pues, es un misionero que estuvo un tiempo, ¿no?, por allá por Sucumbíos Alto.
1: Claro, estuvo por allá y estuve desde el sábado en la tarde que llegué, domingo todo el día. También les salí a acompañar a algunas comunidades y pues por allá de paso aprovechamos para conocer nuevos lugares, cómo están por allá viviendo la fe. Por cierto, me comentaban que también habían celebrado las festividades de la Virgen del Cisne, que también es patrona de por ahí de ese sector. La verdad, para mí se me hace un poquito difícil recordar los lugares porque no estoy familiarizado con aquello.
0: Qué bien, y la Virgen del Cisne está por todos lados. Miramos que donde vamos la gente es devota de la Virgen del Cisne, y más que todo la gente que es de Loja. Pero bueno, ahora ya es general, no solamente de Loja, ahora de El Oro, de Azuay, de todo el Ecuador. Incluso aquí en la Amazonía, pues hay una gran devoción a la Virgen del Cisne. También saludamos con Damaris. Damaris igualmente nos está apoyando. Ambos son de la Pastoral de Comunicación, por cierto, que están ahora mismo en estudios. Damaris, ¿qué tal? Buen día.
2: Buenos días a todos nuestros oyentes. Buenos días, José. Pues por aquí estamos activos por ahora.
0: Bueno, eso me parece bien, que estemos activos, y no digo, para mí me da un gusto que estén las dos personas de la Pastoral de Comunicación aquí. Se nos acerca una asamblea desde el día jueves, viernes y sábado, y también hay otras actividades que tenemos que ir pues cumpliendo. Pero bueno, nos gustaría escucharle a Iván, que empecemos a dar un poco el testimonio de lo vivido en esta peregrinación. Es primera vez que estás acá, y cuéntanos, ¿qué tal para ti el tener que pues vivir una experiencia cerquita de los devotos y haciendo el trabajo de comunicación?
1: Bueno, primeramente, pues, como siempre, no estamos bajando muy de continuo para acá. Me empezó a pasar un poquito factura fue el clima, ¿no? Pese a que la ruta creo que fue la más corta, pues Damaris también, que anduvimos por ahí, y pues creo que fueron alrededor de unos 7-8 kilómetros, pero creo que es mi primera vez que participo en estas festividades por acá en el... De hecho, siempre quise bajar, pero no se daba la oportunidad, y pues ahora aproveché el ver la multitud que hubo, ¿no? Esto a uno le llena de más conocimiento, de más experiencia en poder hacer este tipo de trabajo de comunicación. Y una comunicación que lo hacemos pastoral, no es un cualquier tipo de comunicación, pues, y pues creo que para esto es lo que nos hemos estado formando algún tiempo, y ahí estamos contentos también de estar aprovechando estos momentos, por esto que desde la parte de arriba es muy ocasionalmente que vengo por acá a la radio a visitar, pues, y aquí estamos contentos, ¿no?
0: Qué bien, gracias, Iván, por compartirnos entonces y por querer colaborar también con la radio, porque eso fue un apoyo de la Pastoral de Comunicación a la radio para hacer la cobertura respectiva. También estaban participando, ¿cómo se llama? Elvia, ¿no?
2: Elvia, Alicia.
0: Vinieron ellos caminando adelante y luego se fueron a la Fugones. Y bueno, por ahí enviaron algunas imágenes. Lo que pasa es que en esa zona es bien difícil por el tema de la señal. Y también estaban por la vía San Pedro, estaba nuestro compañero Celso Moreta y estaba igualmente Mesías Camacho, que al final, después no sé qué pasó, se nos perdieron y ya no aparecían por ahí los compañeros. Y estábamos centrados ahí en la plaza ya, Iván y Damaris. Damaris, nuevamente cuéntales a los oyentes tu experiencia y vida. Igual les tocó a los dos. Tenemos a los que les tocó la misma ruta, Yuri Mawa, ¿qué tal?
2: Pues la experiencia para mí fue muy bonita, aparte de que fue nueva, porque para mí fue una primera vez que yo ya acompañado a cubrir una romería, sí. Aunque fue, como decía hace rato Iván, una ruta corta, pero igual para mí fue la primera vez en que yo estaba participando en una cobertura así como para colaborar con Radio Sucumbidos. Entonces, de mi parte ha sido algo grato. Y pues nueva experiencia, ¿no?
1: Claro que sí, Damaris, y pues no había señal, ¿no? Y entonces eso nos dificultaba el poder también poder subir las imágenes, las grabaciones que hacíamos, y pues ratos como que nos fatigábamos, ¿verdad? Ya que, churros, no tenemos señal, ¿y ahora qué hacemos? Ya, pero bueno, solo enviaban de las otras rutas. Pero creo que esto es parte del trabajo también.
0: Sí, lo importante de todo es que Damaris estaba con una persona que ya tiene un recorrido, o sea, no es todo nuevo. Entonces, y esa era la idea, de que cada uno vaya con alguien que ya hace experiencia, que ya ha vivido, ya hace los reportes, y me parece bien pues que Iván haya ido con... Bueno, eso tocó porque el plan era otro, sin embargo, pues ustedes ya pudieron hacer un buen trabajo allí. El resto pues ya dependió también de la situación de la señal, todo eso que a veces no nos facilitaba en algunos lugares. Procesión de Aguarico también pues estuvo participada por Viviana Chica, estaba nuestro compañero Milton Moreno y Marco Antonio también de la Pastoral de Comunicación, estaban apoyando por ese sector. Entonces creo que a pesar de que la transmisión tuvimos algún pequeño inconveniente con el tema de la señal, salió y la voluntad nuestra ha sido poder informar a los oyentes sobre esta situación. Bueno, pues vamos a una pausa y luego pues continuamos con más de este conversatorio de contar esas experiencias y vidas en la fiesta en honor a la Virgen del Cisne. Volvemos.
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0: Estamos aquí en las Voces del Pueblo de Dios en este día lunes. Estamos también para Facebook compartiéndoles esta programación y aquí con los invitados, con Iván Ramírez de La Bonita y Damaris de La Catedral. Por cierto, ya nos trajo también aquí un tríptico que ya están preparándose en la Catedral. Ya luego les contaremos sobre esto, porque esta fiesta que hemos vivido no es que terminó. queda allí, queda como abierta para engancharse con la otra fiesta que se celebra en Nueva Loja. Entonces ya nos dirán cuándo viene la imagen desde el heno. Esta imagen avanza hasta la parroquia Santísima Trinidad en Aguarico y luego la traen hasta la catedral. Entonces, el año pasado fue así y entiendo que ese año va igual a repetirse y esto engancha a la otra fiesta. Ya empezamos a hablar de las fiestas, de la novena, todo eso. Pero bueno, vamos retomando nuevamente la experiencia que hemos vivido ahora en el heno. No sé si, Iván, es primera vez que estás viviendo, viviste este tipo de actividad.
1: Bueno, de hecho es mi primera vez, ¿no? Pero creo que esto no, bueno, siempre quería bajar para acá el heno, ¿no? Y no, como que no se daba la oportunidad. Pero pues ahora sí se dio y pues primero me impresionó ver la multitud de que estuvo la plaza súper llena, mucha gente. Creo que hasta empezó a pasar factura hasta la misma red porque no se podía hacer nada.
0: Colapsó.
1: Contento, como dije antes, el poder seguir en este tipo de actividades, de acuerdo también al tiempo, ¿no? Uh-huh. Porque esto hay que ver con el tiempo. Y como dije ayer, bueno, el sábado después me fui a visitarlo al hermano Antonio. Justamente estoy por aquí revisando la pollita, he sido al cantón Joya de los Hachas, que es en provincia de Orellana, ¿no? El vicariato de Aguarico. Por ahí estuve, pues tuve que viajar un poquito, unas horas más, y pues aproveché también para por ahí conversar con el párroco de ahí, que es el padre Javier Campués, párroco de la parroquia San José de Rumipamba. Entonces también aprovechamos
0: allá, por ahí cerca de...
1: Sí, y también, o sea, como que se sienten, no sé, como un poco, no sé si decirlo, motivado, no sé, el ver que también se está haciendo este trabajo de comunicación y por... Uh-huh. Desde nuestra pastoral de comunicación.
0: Sí, Damaris me contaba de que vivieron ustedes un pequeño, ¿cómo se llama? Es una experiencia, a ver, se me fue el nombre, una anécdota que vivieron. Estaban hablando con el padre y ustedes no sabían cuál era el padre. Entonces,
1: sí, ¿verdad?
0: Algo pasó. ¿Cómo fue eso?
2: Bueno, estábamos con el periodista de TVNet, ¿no?
1: Estábamos con un compañero, Juan Carlos Apolo.
0: Ah, ya, con sí. Juan Carlos, sí.
1: O sea, llega el padre, nos saluda y ¿quién es el padre? Cuéntales, Damaris.
2: Claro, pues, estábamos los tres. El compañero de TVN estaba ahí. Él decía, bueno, yo quiero hacer una entrevista con el padre porque dice, me enviaron a hacer 5 reportes, decía él, ¿no? Entonces dice, justo va a llegar un carro, por cierto, parecido al de Monseñor. Sí. Y dice, ¿será que viene ahí? Y pues yo y Iván le decimos, puede ser, ¿no? Y bueno, llega el carro, se estaciona, baja y pues nos saluda, ¿no? Nos ve a mí con Iván con la camiseta y dice, buenos días. Dice, ustedes son de Vicariato de Sucumbíos,
1: de Pascón, creo
2: que,
1: dijo,
2: o de Pascón, algo así fue que dijo. Sí, sí, ya. Entonces nosotros sí, buenos días. Y nos saludan, ¿no?, a los tres. Uh-huh. Y pasa. Y nosotros, ¿y ahora? ¿Y quién será el padre?
0: Y era el mismo padre.
2: Claro.
0: Entonces se trataba de un sacerdote de Aguarico, seguro.
1: Sí, de un sacerdote, sí, de Aguarico.
0: No lo conocían. Bueno, son anécdotas que ocurren, pues siempre en todo lado pasan esas cosas. Y también Damaris me decía que ha notado de que en este año había más concurrencia que el año pasado. No sé si, bueno, no puedo preguntarle eso a Iván porque es la primera vez que está, pero Damaris sí ha estado ya creo que el año anterior.
2: Sí, yo sí estuve el año anterior, con usted mismo estaba, y hace un año, 2 años atrás creo que también, no recuerdo muy bien, fui yo también así mismo. Pues desde mi punto de vista, como le comentaba ayer en el programa también, yo vi este año más concurrencia de feligreses.
0: Bueno, y eso es bueno, es buena noticia saber que la fe está creciendo, a pesar de que hay muchos hermanos que ya no están en la iglesia nuestra y están pues mirando las cosas de otra manera, como que no le dan el espacio que merece María y bueno, empiezan a protestar. Sin embargo, nosotros somos conscientes de que María es nuestra madre, porque Cristo nos la dejó como madre también nuestra, madre espiritual de toda la iglesia, y ella pues nos lleva a Jesús. Y nosotros somos, veneramos a María, no es que la adoramos y tampoco la veneramos a la imagen como muchos creen, adoran a las imágenes, a los ídolos, se dice, pero no es así. Quizás hay alguien que da esa impresión y es bueno que vayamos un poco ya aprendiendo más sobre ese tema. Lo que nosotros hacemos es venerar a María. La admiramos por todo lo que ella fue. El hecho de ser elegida del Señor para que sea la madre del Redentor, pues no es cualquier mujer. O sea, ya Él se fijó en una mujer humilde, sencilla. Y bueno, pues y María pasa de ser aquella mujer a ser una mujer especial. Por eso que también se la representa. Los devotos le representan con un vestido bien bonito, con una coronita, así. Pero en realidad, pensemos María en la vida real, ¿cómo sería entonces? Dependiendo también de la cultura en la que ella vivía, no era tanto así. Más bien es el cariño de la gente que le hace ver como una reina, lo que ella significa según la fe de cada uno. Pero bueno, de todas maneras, la gente se suma a seguir esa devoción. Hay mucha gente que caminan, como ayer hablábamos con Damaris en el programa dominical, decía, mucha gente quizás van o madrugan y no van junto con la procesión central porque tienen algunas ocupaciones, trabajan, qué sé yo, y ellos caminan, ofrecen la caminata a María aunque no vayan juntos con el resto. Y claro, nosotros miramos desde otra óptica que como que no está bien, porque la idea es ir juntos, caminar juntos, pero ahí las razones que me hacía ver Damaris, y pensaba que mucha gente sí lo hacen por eso. No sé, en la zona Yurimagua, ¿cómo estaba la procesión? ¿Todos centrados o había gente que se adelantaban o había gente que se quedaban?
1: Bueno, pues creo que sí salieron todos juntos, aunque en una parte sí se hicieron, ¿no?, como dos grupitos también, sí. Pero de ahí nuevamente se recogieron y fue un solo grupo, y pues creo que la verdad no lo sentí el camino de regreso, porque ya estábamos y nos dimos cuenta que ya íbamos a llegar, ¿no? Entonces ya fue que enviamos por ahí unas notas que ya estábamos llegando, pero sí, pues, o sea, como también lo dije, son cosas que uno va viviendo, va pasando, y pues allá donde fui al lugar a visitarlo al hermano Antonio, pues, wow, me sorprendí que era el mismo padre que fue a celebrar la...
0: Ah, ya, bueno.
1: Entonces dijo, y también se queda ahí, por acá anda. Sí, le digo, pues, donde Dios nos mande.
0: Por todo lado. Uh-huh. Y bueno, pues, bien, Iván y también Damaris, una vez que ya llegamos a la plaza, yo ayer les contaba, Damaris, digo, la algarabía que se vivía cuando van llegando las imágenes de una en una, pues, y decíamos que Mesías Camachas hizo un reporte indicando que llegaba la imagen de Yurimagua, primeramente la imagen de Yurimagua, porque ya mirábamos en imágenes que empezaba a tomarse la vía principal para dirigirse al santuario, mientras que la peregrinación que venía de San Pedro venía un poquito más distante, pero ya venía por ahí, casi por ahí. Entonces la conclusión fue de que llegaron las dos primeras imágenes y procesiones, y luego se unió la de Aguarico, la más grande, y no sé, posiblemente también la que venía de las Fugones. Pero bueno, ¿cómo se sintieron ustedes cuando ya estaban ya en la plaza, ya en otro ambiente, quizás mirando la cantidad de gente y también ustedes con el compromiso que tenían de comunicar? No sé, Damaris.
2: Bueno, pues yo creo que una alegría, ¿no? Porque ya llegábamos al punto central donde se iba a realizar la Eucaristía, que creo que era lo más principal. Obviamente, no dejando a un lado el acompañamiento a María. Pues veíamos, ¿no? Yo le comentaba a Iván cuando nosotros justamente dábamos la vuelta para tomarnos la vía principal, le digo, mire, hacia allá, le digo, porque le digo, mira la loma, viene la caminata de Aguarico. Entonces veíamos cómo venía masivamente los feligreses, se veía la carretera súper llena que veía. Entonces yo le decía, mire, ya se están aproximando también, Aguarico está llegando junto igual que nosotros.
0: Parecían hormiguitas, ¿no?
2: Sí.
1: Claro que sí, y pues ya de ver los honores como los recibía igual en la calle de honor de por parte de la policía. Y pues creo que después tuvimos que hacernos, no sé si decir hormiguitas, no sé, pero la verdad había mucha gente, ¿no? Damaris, y pues creo que ya tocaba igual con la mochila que andaba, todo eso, y la verdad tocaba hacerse más flaco de lo que soy.
0: Es como irse por ahí para donde quiera.
1: Sí, y entonces pues de verla, a lo que ya iban llegando las imágenes, al menos, creo que fuimos nosotros los que llegamos primero.
2: Sí, parece.
1: Sí, creo. Sí. Porque ya la gente ya empezó más a juntarse y pues la verdad era como imposible poder entrar ya. Y peor después que ya en el momento de comunión, todo esto, ya cuando ya se dio la celebración,
2: la,
1: pues ya la verdad creo que Damaris, cuidémonos, porque aquí nos van a hacer
0: van a hacer hamburguesas,
1: sí, y vamos a quedar como hecho atún ahí. De hecho tuvimos que cuidarnos así, porque sí había mucha,
0: sí,
1: muchísima
0: bastante gente. Sí, sí había mucha gente, sí me di cuenta también yo. Y ahora la llegada de las imágenes la hicieron de otra manera. O sea, antes me acuerdo que llegaban y pasaban al altar de la misa campal, allí la iban colocando. Ahora veo que le hicieron una especie como de calle de honor, como decía Don Maris. Desde la entrada mismo había un arco, en la entradita por ahí pasaban. Y también había otro arquito en la entrada al santuario. Luego entraban, me imagino que la colocaron adentro en el santuario, las imágenes, porque yo no pude mirar esa parte.
1: La verdad no sé, Damaris, si tú miraste, puesto que por la cantidad de multitud que había de gente. Y
0: aquí nos hace falta ya confirmar ese detallito.
1: Sí.
0: Pero bueno, eso es lo que vimos. Ya, y sin embargo, pues luego ya se llevó a cabo también, supe que Monseñor Moacir, él estaba también caminando con la camioneta con la que venía de Guarico.
2: De Guarico,
0: ¿lo vieron,
2: sí.
0: ¿Lo vieron ahí?
2: La verdad no lo alcancé a ver, pero sí me enteré igual,
0: venía
2: que estaba
0: animando
2: junto con María de Carne a Guarico.
0: Y luego pues ya tuvo que llegar ya para prepararse para la Eucaristía, que la presidió junto con los demás sacerdotes y el pueblo de Dios. Sí, la verdad que siempre hay cositas que hacen falta ir puliendo en ese tipo de eventos. Por ejemplo, yo desde aquí sugeriría a los a la gente de Leno que para el próximo año pudieran poner una pequeña, como no sé cómo se llama eso, como una mallita, un espacio frente al altar para que los medios de comunicación puedan estar tranquilos, hacer su trabajo ahí, porque sí mirábamos que la gente se iban y
2: sí,
0: nos querían llevar con todo el trípode, con todo lo que teníamos ahí.
2: En el momento de la comunión pasó eso.
0: Entonces ahí, sí, bueno, ahí un poquito más de organización, hay más hermanos para que puedan controlar eso y las cosas se lleven de buena manera. Sin embargo, a pesar de todo, los medios también se sumaron. También me di cuenta de eso, que había algunos medios digitales, medios de comunicación que estaban haciendo la cobertura, y eso me parece bien, porque toda esta cuestión de la peregrinación atrae a mucha gente. Y bueno, pues antes de ir a contar ya otros, hay también otras actividades que vamos a dar a conocer aquí en este espacio. Vamos a irnos a la pausa para luego pues ya hablar sobre la fiesta que se aproxima. Incluso Iván tiene mucho que contarnos desde arriba, desde donde viene, pues sobre la fiesta de la Virgen del Carmen, todas esas cosas que se ha vivido. Bueno, hay mucho que decir. Volvemos después de la pausa.
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0: Continuamos aquí en las voces del pueblo de Dios en este domingo. Recuerden, mañana estaremos con un Caminar con Esperanza. Y bueno, pues les quiero reiterar que esta semana inicia la asamblea. Ya daré a conocer la carta que se envió pues a las diferentes unidades pastorales para que puedan delegar a sus representantes, ¿no?, para que participen de esta asamblea, una asamblea importante que rige los destinos del vicariato para el próximo año. De aquí se evalúa, se sugiere temas, perdón, en base a otro plan que tenemos, y luego pues planificamos el plan anual del nuevo plan, que es el nuevo año que se viene. Pero antes, Iván, cuéntanos, a más de que hemos vivido la fiesta de la Virgen del Cine, también ustedes tuvieron su propia fiesta allá en la bonita fiesta de la Virgen del Carmen, que también todos los años entiendo que es intenso. Un resumen de todo lo que vivieron allá.
1: Bien, pues contarles que normalmente iniciamos desde el 8 de julio, las festividades de la Virgen del Carmen, porque es patrona no solo de La Bonita, sino de toda nuestra zona pastoral. Y pues en esta ocasión ya la gente de las demás parroquias y comunidades ya están tomando en cuenta de que no es solo de La Bonita, sino más bien de toda la zona, como lo manifesté. Pues decirles que, y contarles a nuestros amigos oyentes, que ya en La Bonita ya está tomando otra perspectiva de animación, de vivir la fe. Cada día, cada año, más bien dicho, los priostes se esmeran por hacerlo mejor. Tuvimos la suerte que este año no tuvimos, no sé si decir invierno o diluvio, pues ese es un problema que a veces me pregunto por qué escogerían justamente en esos meses que son los más fuertes. Pero bueno, ahí vivimos las festividades de la Virgen del Carmen y tuve la suerte, pues, en esta ocasión de hacer la transmisión de la Eucaristía desde nuestro templo parroquial de La Bonita. Y pues siempre tenemos la costumbre, igual les estoy sugiriendo a las demás comunidades, que en cada novena, cada prioste, se diría, de cada noche de novena, se va dejando un aporte económico, pues las necesidades son muchas en los templos, y eso ayuda, y esto sí me ha causado un poquito, no sé si decir de bueno, porque en Santa
0: de
1: Bárbara...
0: Preocupación, de pronto.
1: ¿Cómo? Perdón.
0: De preocupación. De
1: sí,
0: pronto.
1: Porque en las demás parroquias no hay como ese aporte, y las necesidades son muchas. Entonces les digo, así hacemos en La Bonita, y pues sería bueno que vayan retomando o viendo cómo hacen para poder obtener recursos, y pues todo lo que se obtiene es para el beneficio de la misma comunidad. Pues tengamos en cuenta que hace falta equipos de audio, de todo esto lo que es en audio para dar una buena...
0: Todo lo que es sonido.
1: Sí, todo lo que es sonido. Y así se está trabajando, pues, y pues bueno, también nos vamos preparando también más, ¿no? Como sé decir, y también a los demás para que se vayan motivando. Tomando en cuenta que en nuestra zona soy solo yo el que hago comunicación, pues, y a veces no...
0: Vamos entonces a animar a los jóvenes. ¿Qué pasó, jóvenes, que no se animan a unirse a Iván? Vamos a darle a Iván una tarea ya para que trate de ir formando más jóvenes, porque sí hace falta comunicadores, chicos que quieran pues ayudar. Ahora que estamos con el auge de las redes sociales, necesitamos más comunicadores para las zonas. Y Iván, pues... Yo más antes me acuerdo que tenían una iglesia un poco más pequeña de la que es ahora, y hubo un tiempo que le ampliaron. Sin embargo, sí. Has dicho tú que queda pequeño igual para la cantidad de gente que van.
1: Sí, pues cuando estuvo el padre Franklin, ahí la ampliamos, ¿no? Sí, creo que la mente no me falla, fueron como alrededor de 5 metros más a lo largo, porque aparentemente se pensaba que con eso iba a ser suficiente, pero pues... Yo no sé de a dónde es que va saliendo más gente, o es la fe y la devoción que está aumentando.
0: Va creciendo la población.
1: Sí, y entonces ya cada vez nos hace falta más espacio. Y pues no sé qué tendremos que hacer. Creo que vamos a tener que derrumbar la capilla y crear una nueva. Pero los recursos.
0: Van a derribar la loma.
1: Y entonces sí, estamos en esto, ¿no? Cada vez hay que ir también dando nuestros aportes, a ver cómo se puede mejorar. Uh-huh. Y así estamos.
0: Por cierto, a los amigos, amigas que no conocen, La Bonita es un lugar, para mí es un paraíso, es un lugar bonito. Yo sí me he ido algunas veces. Damaris, ¿tú has ido a La Bonita?
2: No, la verdad que no conozco.
0: Entonces, Iván, invítale de una vez para que vaya.
1: Y entonces, para el próximo año, ella va a tener que ir a hacer reportería.
0: Ya, listo, listo. Entonces se va a hacer la reportería desde La Bonita. Es un lugar bonito, el clima es un poquito frío, sí, para quienes somos friolentos, pero no, es agradable. Y más que todo el paisaje, es un lugar sin cero estrés. No sé si alguna vez estresas tú, Iván, allá, pero yo digo que creo que no, porque el paisaje uno lo tiene siempre bien, bien... diríamos, cero estrés, bien animado y maravillado de la creación, pues, ¿no? Y la iglesia, pues, está en una pequeña colina, encima de que es parte alta, tenemos la iglesia que se ve desde lo lejos, de cualquier lugar.
1: Claro, y la ventaja que es, si vamos de Laguagrio para rumbo al Tulcán, se la mira apenas se sale. Si venimos del Carchi para abajo, igual se les da la vuelta y se mira lo primero en la iglesia, entonces es algo como que impacta, ¿no?
0: Está en la loma.
1: Sí, entonces igual estamos tratando de, ojalá más allá, poder darle utilidad o vida al panecillo, pues igual es, no sé si algún rato hacer una imagen, no sé, ajá, se estaba ya viendo en varios proyectos, pero pues la verdad es como que se nos está cayendo, no sé, por ahí igual conjuntamente con el GAD municipal, y pues no sé qué irá a pasar, pero bueno, esperemos que algún rato.
0: Hay que proteger esa lomita, porque imagínate, ese es el atractivo también de La Bonita, ¿no? De y todo el cantón. Bueno, pues gracias, Iván, por esos detalles. Ahora vamos con Damaris. Damaris nos ha traído también información, ya que, pues continúan. Damaris es propia de la catedral, entonces ella nos tiene información de lo que van a vivir aquí en Nueva Loja sobre la fiesta que ya está muy próxima. Van a comenzar con la novena. No sé desde cuándo empieza la novena y cómo está programado, Damaris.
2: Ya, bueno, empieza con la minga general, que es el miércoles 19 de agosto, este miércoles.
0: ¿Este miércoles, el 19?
2: Sí, 19 de agosto.
0: Ah, vea, la minga.
2: Empieza con la minga y también con una rueda de prensa en catedral. Rueda de prensa, así que he invitado a redes sociales también.
0: A la minga, por favor, todos los parroquianos, y no solamente la parroquia, también pueden venir de otras parroquias. Ya, ¿qué más tenemos?
2: El jueves tenemos lo que es el arreglo de la plazoleta, vamos a decorar muy bonito.
0: Es como otra minga, pero sí, ya un poco más para
2: más como decoración, para embellecimiento de la plazoleta. El domingo 23, aquí tenemos lo que usted decía hace rato, la peregrinación de Nuestra Señora del Cisne desde Leno a La Guagra.
0: Ya, ahí detengámonos. Entonces, es el domingo 23.
2: Sí, domingo 23.
0: Entonces, eso es lo que le decía, yo creo que es el segundo año que se hace esta actividad, que se la atrae la imagen peregrina, la imagen de Eleno, viene hasta Guarícono, me imagino que es.
2: O
0: viene,
2: a ver, aquí a ver, tenemos 8:30, nos dice Eucaristía de envío y bendición de vehículos, porque eso escuchaba yo ayer en misa, va a haber los vehículos que van a acompañar. Entonces dice que acompaña a la caravana, dice salida desde la catedral. Sí, salida desde la catedral. A las 10 tenemos la caravana motorizada, igual desde la Guardia Leno.
0: A ver, aquí me hace falta entender algo. La imagen, lo del domingo, ¿de dónde a dónde va?
2: La peregrinación es desde Leno a la Guardia, pero va a haber como que de catedral vamos a verla.
0: Ah, o ya, sea, sí, una caravana que va a traer, ah, ya, ahora ya, sí entendemos, ajá, una caravana que van a traer.
2: Vamos a traer, exacto, entonces eso es lo que hay, los carros y las motos, y que ya se va hacia Leno.
0: Y entonces, ¿y a qué hora es la concentración aquí en la catedral?
2: Ya, ahí vamos, igual va a haber una Eucaristía en Leno, nos dice a las 11:30.
0: Cuando ya llegue la caravana.
2: Cuando ya llegue la caravana, sí, porque la caravana está desde la salida, está desde las 8:30, que empieza con los vehículos, y la caravana motorizada, que es a las 10.
0: ¿Ya?
2: Primero solo son vehículos.
0: Ya.
2: Sí. Y a las 10 sale la caravana motorizada.
0: Ya viene con la imagen ya.
2: Ya, yes, claro, se van a ver.
0: Ah,
2: muy claro, a ver. Sí, se van a ver ya.
0: La misa en
2: el Eno. En el Eno es a las 11:30. Ya. Y a la 1 regresa la caravana motorizada desde el Eno a la Guagre.
0: Hasta la catedral llega, ¿no llega a Puerto Barico?
2: Sí, van haciendo todos esos espacios.
0: Porque me acuerdo que el año pasado creo que dejaron allí, y el día siguiente le fueron a ver. Pasó una noche en el Abarico, sí, parece que fue así. Pero bueno, en todo caso, pues ya habrá tiempo para ir explicando más. Incluso hablaremos con el párroco, con la gente, con el... Hay un comité que prepara todo eso para ir conociendo más a fondo sobre esta, esta actividad. Una vez que viene, pues la imagen, luego, ¿qué tenemos?
2: Viene la caravana motorizada a la 1, ¿no? Entonces, a 2 de la tarde, la imagen visita la parroquia Santa Elena. Sí, se visita la parroquia Santa Ana.
0: A Santa Ana. Ya.
2: De ahí tenemos la llegada a lo que es al Colegio Pacífico. Seguidamente, eso es a las 2:30. A las 4:30 tenemos lo que es el honores por las Fuerzas Armadas. Ese va a ser custodia desde el Mercado Central hasta la catedral.
0: Así, bueno.
2: Y, sí, a las 18 horas ya es el recibimiento con honores, igual en la catedral Nuestra Señora del Cisne. Ya esto es por parte de la Policía Nacional, en cambio. Y a las 19 horas la Santa Eucaristía.
0: Ya, así entonces estará la venida. Y luego, pues, de ahí ya empieza la novena. Entiendo que, ¿cuándo empieza la novena?
2: La novena tenemos desde el sábado 29 de agosto.
0: Ya sabes.
2: Sí, porque el jueves y viernes tenemos Eucaristías institucionales.
0: ¿Y la imagen estará ahí todo ese tiempo hasta o nuevamente la vuelvan a llevar o cómo está?
2: Estará ahí en la catedral, sí.
0: Bueno, de todas maneras igual hay que confirmar ese dato, si sí. La imagen irá a estar todo ese tiempo en la catedral una vez que viene de Leno. Y estará ahí quizás para el resto de la fiesta que tenemos en Nueva Loja, que son los días centrales, son los días 6, 7 uh-huh. y 8. Bueno, en todo caso, pues, para los días centrales, ¿qué tenemos? ¿Qué se ha preparado? Pero sí tenemos todavía tiempo.
2: Tenemos tiempo. Tenemos, bueno, la novena empieza lo que es el 29, ¿no?
0: Ya, 29.
2: Tenemos más por aquí. El domingo 6 es la rifa.
0: Es la rifa. Ah, vea, tenemos sí. también una rifa.
2: Sí, por aquí tenemos los boletos. También es el bazar, obviamente el bazar y la rifa. Y este es a
0: Eso
2: las
0: es en la catedral, en la
2: catedral,
0: plaza.
2: Sí, uh-huh. es en la plaza de la catedral. Este es a las 12, después de la misa de 10 y media.
0: Por cierto, los boletitos los están vendiendo ya, los están sí. vendiendo. Damaris tiene, por si acaso, boletos. De pronto, Iván, ¿quieres ir comprándote para que luego vengas a ver el torete o la vacuna? No sé.
2: Los premios son... los premios tenemos lo que es el torete, el celular, un microondas, una licuadora y pues los premios sorpresas.
0: ¿Qué te conviene, Iván? ¿Qué te conviene de todo?
1: Bueno, pues vamos a probar la suerte porque allá en donde estuve visitando hicieron un bingo, pues me gané una arroba de arroz, pero se las dejé allá en la comida porque no quería andar con peso para acá. Vamos a ver ahora por acá.
0: Entonces te sigue la suerte, de pronto te llevas el celular para hacer las transmisiones mejor allá.
1: Creo que ya hace falta nuevo. Cambiar de equipo.
0: Claro, sí.
2: Nuevo equipo.
0: Bueno, ¿y qué más?
2: Bueno, también lo que es... Vamos a ver qué más tenemos. El 7 tenemos siete. La peregrinación.
0: El 7 es el día esperado por muchos. Algunos han confundido la peregrinación que es del Aguarico al Leno y con la que es de Santa Cecilia a la catedral. Entonces yo les decía, a ver, digo, ubiquémonos porque ahorita vamos a hacer a caminar de acá en el Leno, es en las fiestas del Leno. Lo otro es ya de Nueva Loja de la catedral. Y que es de Santa Cecilia hasta la catedral. Entiendo que primeramente será la Eucaristía. ¿A qué hora se previsto la Eucaristía en Santa Cecilia?
2: Sí, la Eucaristía en Santa Cecilia está prevista a las 11 de la mañana.
0: 11 de la mañana, uh-huh. sí. Luego, claro, por ahí también ya la gente va. Hay una capilla que, por cierto, en Santa Cecilia también está en una lomita la capilla. A lo que se llega yéndose de aquí.
2: Se la puede ver.
0: Hay una capilla que está así como con la mirada hacia allá. Y bueno, ahí se celebra la misa de envío. Luego arranca la peregrinación. ¿A qué hora está previsto? A la 1 de la tarde,
2: sí,
0: siempre suele ser.
2: Ya 13 horas de peregrinación.
0: De allí van por etapas, porque cada parroquia urbana va haciendo una etapa y nosotros también los comunicadores haremos también por etapas. Uh-huh. Vamos a ver si tenemos nuevamente respuesta de los comunicadores para hacer la cobertura de todo ese recorrido. Haremos también por etapas y así podremos trabajar todos por igual. Y así mismo pues la caminata avanzará. Así por etapas, cada parroquia irá amenizando hasta llegar. ¿A qué hora está previsto la llegada a la catedral?
2: Está previsto a las

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4: Bueno, continuamos ya en la última parte de la programación Las Voces del Pueblo de Dios de este día lunes. Bueno, estamos con mucha alegría, con mucha esperanza, ya que esta semana pues tiene también su momento, ¿no? La asamblea. Y por cierto, aquí tengo yo la invitación. La misión ilumina la sinodalidad y la sinodalidad impulsa a la misión. Vicariato Apostólico San Miguel de Sucumbíos. Entonces, aquí está la invitación. Dice, a todos los hermanos y hermanas de las áreas pastorales, parroquias, zonas pastorales, equipos misioneros, sacerdotes, religiosos, religiosas, laicos, pastoral social y otras instancias. Reciban, dice, un saludo fraterno. Eso es de parte de nuestro obispo. Un saludo fraterno, deseando que este tiempo de vacaciones pueda ser también un tiempo para revitalizar la vida, evaluar y pensar un nuevo año pastoral bien llevadero. Es por ello que me dirijo a ustedes para convocarles a participar de la Asamblea Diocesana Pastoral, que se realizará los días jueves 20, viernes 21 y sábado 22 de agosto del 2026 en el Vicariato Apostólico San Miguel de Sucumbíos. Entonces, aquí vamos a estar concentrados durante prácticamente un día y medio, porque el día jueves es como en la tarde la llegada y por ahí habrá también ya algo de la asamblea. Y el día viernes será todo el día y el sábado hasta mediodía, porque ya tienen que luego las delegaciones volver hasta sus lugares de origen. Estamos, dice, a escasas 3 semanas y bueno, pues ya eso fue enviado hace algún tiempo atrás. Ahora estamos mucho menos, a escasos días de la 39ª Asamblea Diocesana Pastoral del Vicariato Apostólico de San Miguel de Sucumbíos 2026. Dice, es un tiempo para detenernos, mirar, evaluar y agradecer y asumir todo lo que se realizó durante este año pastoral. De esta manera podremos comenzar a pensar en el próximo año desde las distintas pastorales, movimientos, comunidades parroquiales, parroquias y vicariato, con esta pregunta: ¿cómo estamos aplicando las resoluciones del sínodo, de la sinodalidad en nuestro quehacer pastoral? Para entrar en el espíritu de la asamblea, les invito, pues dice, a pensar. Aquí hay una frase que enviaron que en estos momentos no lo vamos a leer, pero que cada equipo misionero, cada zona tiene ya su documento para que lo vayan pensando y lo vayan analizando. Un poco para conocer quiénes son los que van a participar, pues aquí estamos con los diferentes espacios del vicariato. La unidad pastoral campesina pues tendrá su participación, estarán 5 personas de cada parroquia o zona pastoral. De la unidad de pastoral urbana también 5 de cada parroquia. Por la unidad de pastoral indígena habrán 9 participantes total de la unidad. La unidad de pastoral afro, 5 participantes también de toda la unidad. La renovación carismática católica tendrá 2 participantes. El movimiento Juan 23 también tendrá 2 participantes. La escuela de ministerios igualmente 2 participantes. La pastoral juvenil, la PJ, como decimos, 5 delegados. La pastoral social también 5 personas, la pastoral educativa 3 personas, y estarán todos los sacerdotes, religiosas, religiosos, diáconos permanentes, seminaristas, misioneros, laicas, laicos a tiempo completo, todos los miembros del Consejo Diocesano de Pastoral. Entonces así va a estar conformada esta asamblea, con gente que realmente ya entienden, viven el compromiso intensamente y tienen mucho criterio para poder evaluar y poder crear el nuevo plan pastoral para el año que se viene. Entonces, un poco la agenda, claro, eso tiene un valor también, un costo de $20 para que puedan pues estar los 3 días. Recuerden que hay que también alimentarse, hay un hospedaje incluso para algunos. El horario de inicio será el día jueves a las 16 horas, 4 de la tarde. El jueves nos encontramos entonces en el vicariato con las inscripciones. A las 5 será el inicio de la asamblea.

0: La clausura será el día sábado 22 con el almuerzo. Entonces, prácticamente el día viernes será el día más centrado en la asamblea, y el día sábado ya para conclusiones y así. Entonces, es un poco para conocer cómo está conformado esta asamblea que tendremos ya en estos días. Ahora sí, vamos ya para ir concluyendo, Iván, alguna conclusión también del compromiso que tenemos como comunicadores. Entiendo que hay mucho que hacer en la zona. ¿Habrá de pronto algún compromiso que tú puedas invitar a más jóvenes para que puedan ser parte de esa pastoral? Porque ya muchos ya van conociendo cómo se trabaja aquí. Igualmente Damaris, aunque Damaris está a punto de alzar el vuelo, pero bueno, ya cuando vuelva, seguirá apoyándonos. ¿Cómo estamos ahí?
1: Bien, pues aquí también sigo invitando. Parece que ya por ahí estoy consiguiendo a una persona que me va a apoyar, y pues esperemos que así sea. Y pues sí se me hace un poquito complicado en la parte alta, ¿no? Puesto que nuestra vía es... los turnos son muy limitados, la verdad, seguimos sufriendo de mal en peor. Y pues esto dificulta un poquito hacer nuestro trabajo como pastoral de comunicación, pero a medida de las posibilidades estamos haciéndolo. Pues igual quiero agradecer a las personas que me han sabido facilitar el internet, pues para poder hacer transmisiones y cobertura, y de esta manera también la gente, la población, note que estamos trabajando en nuestra área de comunicación. Y quiero pues también enviar saludos por allá, que siempre escuchamos, si no es por la FM, estamos escuchando por la internet. Pues por ahí está doña Julia Paucha también enviándonos saludos, pues a esta pastoral de comunicación que hacemos, agradecerle, pues ella nos está viendo también por la transmisión. Y pues José y Damaris, aquí estamos, espero que también ya vaya a conocer por allá la zona, desde la parte fría, desde donde inicia nuestro vicariato, pues... para que haga todo este recorrido y vea cómo
0: dice es, ¿no? Que le gusta el frío a ¿sí? Don Mario, le encanta el frío y se anda con el abrigo y con la chompita.
1: Pues habrá que llevarla también a hacer un poco, conocer lo que es nuestro páramo de Sucumbíos.
0: Al playón, o más arriba.
1: Más arriba, Camelo. Cocha Seca.
0: Uy, sí. Ahí va a venir, no sé cómo venga, pero bueno, la invitación hecha para que Damaris vaya por allá. Y bueno, Damaris.
2: Bueno, Iván, gracias por la invitación, aunque... ¿no? Okay. No, soy muy poco para el frío, no me llevo muy bien con el frío, pero bueno, pues por conocer, iría en algún momento habrá ese espacio, ¿no? De poder visitar, como decía usted, dónde empieza nuestro vicariato. Sí, la verdad es muy interesante saber dónde empieza nuestro vicariato, cómo es. Pues esperemos estar por ahí algún rato.
0: Y cuéntales a la gente cuál es su proyecto, porque tú, bueno, ahorita estás un poco... acercándote al tema comunicación, pero eso ya sería como una especie, como no sé, como vocacional o como un hobby, no sé, pero tú estás en otra área diferente.
2: Sí, efectivamente, pues yo estudio la carrera de enfermería, entonces pues estoy, ¿no?, en ese espacio formativo, y pues bueno, eso ha sido lo que me ha dejado muy poco espacio como para estar dentro de incluso de la catequesis, porque eso sí, siempre me ha gustado. La catequesis, sí, me ha gustado impartir. Desde que yo acabé la confirmación, al siguiente año fui catequista auxiliar. Y luego, pues sí, ya he sido catequista yo sola. Bueno, que este año no fui sola, ¿cierto? Tenía mi auxiliar igual. Uh-huh. Quien, pues, le agradezco mucho igual. Me ayudó bastante porque este tema de estudiar enfermería fue como que tenía clases justo... en la mañana, justo como que chocaba mi hora de catequesis con las clases, entonces yo decía, ¿cómo hago?
0: Hay que hacer un pare y dar paso al auxiliar para que ya claro, se principalice.
2: Entonces, sí, entonces ahí fue donde mi auxiliar me ayudó bastante, entonces... Sí. Uh-huh.
0: Lo importante, Iván, saber que tenemos una enfermera, ¿no?, dentro del equipo.
1: Sí, justamente iba a decir esto, así que si la Pascón le pasa a alguno en algún evento, pues nadie estamos exentos de nada, tendremos.
0: Tienes que llevar las jeringuillas, por si acaso.
2: De hecho, tenía alcohol ayer, por si algún desmayado.
0: A ver,
2: no, ayer no, el sábado.
0: Estás más preparada. Qué bien, entonces pues la verdad que ha sido un gusto poder estar con ustedes aquí conversando, compartiendo las experiencias. Pues esto casi no es de todos los días aquí, sí, en la programación, pero es bueno que con eso también animar a otra gente que puedan unirse al trabajo de comunicación. Y yo sí les invito a la gente que quieran involucrarse en la PASCON. Es muy sencillo, solamente comuníquese con nosotros, con el obispo, con mi persona, con algún misionero, decirle, mire, yo quiero ser comunicador de mi parroquia. no es difícil, tampoco digo que es fácil, o sea, hay que prepararse, pero sí es una actividad muy bonita donde ustedes pueden pues compartir a los demás todo lo que hace cada zona, cada sector. Entonces, están invitados y habrá una segunda temporada ya de segunda formación. Lamentablemente el primer grupo como que no se equivocaron de área, porque la mayoría ya no están. Entonces estamos unos pocos y yo felicito a Iván, que está permanentemente al pie del arado ahí para cualquier situación y siempre está mandando. A veces me sorprendo que veo una transmisión en la página de la pastoral, digo, ¿y esto? Ah, digo, Iván, pues digo, qué bien, Iván. Y también, bueno, Alicia, por ahí también creo que Mesías Camacho igual hace sus en vivos o envía algún material. Bueno, Miriam también, sí, a su manera, pero lo está haciendo. Y eso es bueno, por lo menos fortalecernos los que estamos más seguidos, y los demás, pues, sí que se animan, vuelvan, si no, pues, pueden tomar otra área, porque a veces no es para todos la comunicación. Y si hay gente que uno va por ahí a ver que si es para mí o no es para mí, pero dicen, no, esto no es para mí, entonces busquen otra área y sirvan a la iglesia. Con esto, pues, vamos a concluir aquí el programa, gracias a Nazario Silva, que nos apoyó esta vez en controles, para poder aquí conversar con ustedes, gracias a Damaris y también pues a Iván, y a ustedes, amigos y amigas, que estaban pendientes de la programación. Así como hemos estado en estos días, vamos a tratar de estar siempre unidos para poder llegar a ustedes con la información de lo que se realiza en el vicariato. Este jueves, viernes y sábado estaremos también pendientes para informarles cómo se desarrolla la Asamblea Diocesana de Pastoral. Será hasta el día de mañana en las voces del pueblo de Dios.

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3: Es la hora 10:16.
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11: Por supuesto, continuamos aquí en Mañanas Interactivas. El saludo a cada uno de ustedes. Muchas gracias por estar en nuestra sintonía. Les contamos que nuestra compañera Daniela pues no puede estar con nosotros debido a, bueno, a una situación de calamidad doméstica, pero aquí estamos para acompañarles como siempre, ¿no? En esta mañana con la música, los mensajes, los saludos. Y bueno, les cuento que tenemos a esta hora pues una persona que nos está visitando en estudios y nos quiere anunciar algo importante. Se trata de don Olger Castillo, pues quien administra Ferro Lago. Buenos días, cuéntenos qué es, cuál es la novedad que nos trae para hoy.
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11: Qué bien, muchas gracias. 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
11: Muy interesante. ¿Y hay alguna fecha tope ya para la rifa? ¿En qué fecha va a ser exactamente? ¿Y la hora?
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11: Y bueno, pues para finalizar nuevamente la motivación y la invitación para que vayan y hagan las compras allá.
12: Sí, efectivamente. Primero agradecer el espacio que nos han brindado. Realmente nosotros bastante gustosos de poder compartir estas buenas nuevas con la ciudadanía, con la provincia de Sucumbíos. 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
11: Listo, pues muchas gracias, Olga Castillo, por esta información que nos viene a dar. Entonces, con eso nos deja motivados, motivadas para poder ir a hacer la compra y participar.
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11: Qué bien, muchas gracias. Vamos entonces a continuar aquí con la programación. Ya estaremos también con Damaris acá, que nos va a acompañar en esta mañana musicalmente, y así pues hacer que esta mañana sea una mañana bastante atractiva, una mañana interactiva.

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0: tardes, muy buenas tardes, buenos días también a quienes se conectan a nuestras redes sociales y plataformas digitales, pero también a través de la señal de los 105.3. Comentarles que estamos desde territorio compartiéndoles ya nuestro noticiero y nuestra información para cada uno de ustedes, a quienes se conectan a nuestra señal de los 105.3, Radio Sucumbíos y, por supuesto, nuestra segunda emisión de El Comunicador. Como les habíamos indicado, estamos desde territorio y hoy y en este momento me encuentro desde acá, desde el Distrito de Salud, la Dirección Provincial de Salud, por la Semana Andina y una campaña de vacunación que se aproxima. Y pues todos podrán ser beneficiarios también de esta campaña para que de esa manera tengan conocimiento dónde, cuándo y cómo se va a realizar esta campaña de vacunación. Estamos acá con la parte también encargada de esta área para que de esa manera nos pueda explicar un poco más de cómo se va a llevar a cabo esta campaña de vacunación. Buenos
1: días. Buenos días con todos, compañeros. Antes quiero agradecer la oportunidad y el espacio que se nos da para nosotros poder hacer promoción de cada una de las actividades que como dirección provincial estamos ejecutando en cada una de nuestras unidades operativas. Al mismo tiempo les quisiera extender un cordial saludo por parte de nuestro director, el doctor John Ormaza, y por parte de nuestra directora nacional de inmunizaciones, la licenciada Cristina Jacome, y de quien les habla el licenciado Henry Reyes, responsable de inmunizaciones. Como bien lo manifestó la compañera, estamos a punto, el día de mañana específicamente, arranca la Semana Andina de Vacunación año 2026. Esta es una actividad pionera de la región de las Américas, junto a Ecuador, Colombia, Perú, Venezuela. Se articulan de manera simultánea para ejecutar actividades de vacunación con el fin de garantizar proteger a nuestra población.
0: En el tema de la campaña de vacunación que usted menciona, ¿qué enfermedades podría prevenir si una persona se vacuna en esta campaña?
1: Esta campaña inicia con la aplicación de manera general de todo el esquema de vacunación, pero haciendo énfasis en las enfermedades respiratorias que son las de mayor propagación en nuestro territorio. En esta campaña va a ser dirigida, como les dije en un inicio, con todo el esquema nacional, pero priorizando cinco vacunas como son la SRP contra el sarampión, la SR que también nos combate el sarampión, la varicela. Debemos recordar que el esquema nacional de vacunaciones ha tenido serias actualizaciones, muy importantes por cierto, que en la actualidad aplicamos dos dosis de varicela a los niños desde el año y medio hasta los 5 años. Estas son las vacunas que precisamente van a estar como de manera prioritaria, por decirlo así, en esta semana de vacunación. Claro, sin dejar de lado el esquema nacional de vacunación que ya está establecido.
0: Ya, ahora, ¿quiénes podrán ser beneficiarios de esta campaña de vacunación?
1: La población, de acuerdo a la edad y al biológico que le corresponda, esta campaña está dirigida para toda la población, pero como ya le dije, como tenemos biológicos específicos para la intervención, pues cada uno tiene un rango de edad específico para su aplicación. En el caso, por ejemplo, de la vacuna TDAP, la van a recibir las embarazadas, el personal de salud y los adultos mayores.
0: Ya, personas quizás con algunas enfermedades catastróficas también.
1: Para personas con enfermedades catastróficas, por ejemplo, tenemos según lo que le corresponda el esquema nacional, según lo establecido. Como les dije y les mencioné, las vacunas que se van a intervenir son la TDAP. Hay una vacuna también que hace muy poco se introdujo en el esquema nacional de vacunación, que es la de virus sincitial respiratorio, que previene enfermedades respiratorias en los recién nacidos. La varicela, la SR y la SRP.
0: Esta campaña de vacunación también es quizás para las personas que principalmente vayan a salir del país, de la provincia.
1: Muy correcto. Su pregunta es muy acertada. Lo que se pretende con esta actividad, con esta campaña, por decirlo, a nivel de las Américas, de la región de las Américas, es precisamente garantizar la vacunación a aquellas personas que se encuentren en una alta movilidad o que frecuentemente hagan su paso por territorio fronterizo.
0: Ya, puntualmente es entre territorio fronterizo, es decir, las provincias de acá, la zona frontera norte, son las que van a aplicar.
1: Exactamente, vamos a estar enfocados en el territorio fronterizo, pero eso no quiere decir que si un usuario, se me ocurre un ejemplo, un usuario que se interesa por su salud, escucha las noticias, conoce un poco de la campaña de vacunación y si decide acceder a la misma, ya sea en cualquiera de las unidades operativas de la zona urbana, lo puede hacer y va a ser vacunado, va a acceder a la inmunización.
0: ¿Cuál es la importancia de hacer parte de estas campañas de vacunación, pero sobre todo también quizás el llamado también a los padres de familia, a las madres, para que a sus niños vayan periódicamente a un centro de salud y les apliquen la vacuna?
1: Exacto. La importancia radica en que las enfermedades inmunoprevenibles dejan fuertes secuelas, sobre todo en los niños. Entonces, esa es la importancia de que las madres de familia conozcan el por qué se aplica el esquema de vacunación, hagan conciencia y que le permitan a este niño o niña mejorar su calidad de vida.
0: Ahora, en esta campaña que usted menciona va a ser en la zona fronteriza y las provincias fronterizas, ¿cómo se va a aplicar desde mañana? Me dice que inicia la campaña.
1: Sí, desde el día de mañana, de manera simultánea, todas las provincias pertenecientes a la región fronteriza, tanto norte como sur, iniciamos con esta actividad que, si bien es cierto, tiene un periodo de lanzamiento desde el 17 al 22, pero con actividades específicas hasta el 31 de diciembre del 2026. Es decir, vamos a trabajar todos estos meses con el afán de captar a la población que aún está pendiente la vacunación.
0: ¿Esta vacunación va a ser, está disponible en todos los subcentros o habrá puntos especiales?
1: La manera en que vamos a manejar esta campaña es especialmente, como usted lo acaba de mencionar, recibiendo la vacunación en cada una de las 46 unidades operativas que tenemos anidadas como Dirección Provincial de Salud. Y también se estarán realizando puntos de vacunación en lugares de alta concentración como estadios, mercados, centros comerciales, etc.
0: ¿Ya se ha desplegado o se va a desplegar?
1: A partir del día de mañana se desplegan las unidades de vacunación.
0: ¿Dónde podrá la ciudadanía saber dónde están estos puntos? ¿Habrán en la página publicado?
1: ¿Cómo está? Sí, a través del Departamento de Comunicación se les va a hacer llegar la planificación, pero extraoficialmente les puedo mencionar que nuestros puntos estratégicos, especialmente en la zona urbana, son los bancos y los centros comerciales, en este caso el Gran Aquí y las y almacenes Tía, que son donde tenemos gran afluencia de personas.
0: ¿La vacunación será totalmente gratis?
1: Como siempre se ha manejado desde 1974, que se maneja el esquema de vacunación en nuestro país, la vacunación es totalmente gratis, sin ningún costo en todas las unidades operativas.
0: El llamado a la población a que quizás se concientice tanto para los hijos, pero también para las personas que vayan a salir, como usted me indicaba.
1: Sí, un llamado especial a la población en general, ya que no solamente los niños se vacunan, también el esquema de vacunación contempla personas adultas, dependiendo del biológico, ¿no? También la edad. Pues yo le hago el llamado a la conciencia que procedan a la vacunación. La vacunación no causa daño, al contrario, la vacunación nos protege de enfermedades prevenibles que, ya les dije, pues tienen secuelas irreversibles, sobre todo en los niños.
0: Lo que usted me indicaba, la vacuna de efecto respiratorio, se venía ya aplicando también y ahora va a fortalecerse.
1: Exactamente, para fortalecer a la población en general, incluyendo los adultos mayores, que son la población más susceptible.
0: Entonces, nuevamente el llamado quizás a la población para que de esa manera puedan hacerse parte de esta campaña importantísima que se va a llevar a cabo desde el día de mañana.
1: También quiero extender la más cordial invitación a toda la población. Sé que es una población muy consciente y eso lo vamos a poder evidenciar el día de mañana, que están cordialmente invitados a la unidad de General Farfán, donde se realizará el lanzamiento de la campaña. ¿Por qué se escoge esta unidad operativa? Porque es una unidad operativa que está justamente en una zona de frontera y que tiene una alta movilidad de personas.
0: ¿Tendrán la capacidad completa de por el número de habitantes la vacunación?
1: La vacunación, tenemos un stock suficiente, tanto en unidades operativas como en nuestra reserva en el Banco Provincial de Vacunas, para afrontar y ejecutar alcanzando los objetivos establecidos, porque tenemos un buen abastecimiento de biológicos desde planta central, desde nivel nacional.
0: Listo, muchísimas gracias.
1: Gracias a ustedes.
0: De esa manera, amigos y amigas, compartimos esta información. El día de mañana será el lanzamiento en la parroquia General Farfán, en este lugar donde también podrán acudir, conocer un poco más, tener información directa con el personal de salud que se va a desplegar hasta este espacio y ustedes puedan conocer y poderse beneficiar de esta campaña de la Semana Andina como se la conoce. Es la información que les compartimos desde territorio para cada uno de ustedes, amigos y amigas. Radio Escuchas están pendientes de la señal de los 105.3 Radio Sucumbidos y, por supuesto, las diferentes plataformas digitales. Con esto nos vamos a un espacio publicitario y luego retornamos con más información para cada uno de ustedes.
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0: Amigos y amigas, saludos cordiales. Nuevamente estamos desde territorio, como les habíamos anunciado, y hoy hemos venido, ya después de ese pequeño espacio publicitario también, hemos venido hasta el Instituto Marta Bucaram de Roldós, donde se llevó a cabo lo que es la sesión solemne por cumplir un año más de creación de este instituto, que ha brindado también conocimiento académico a muchos de los jóvenes hoy en día en la provincia de Sucumbíos. Estamos acá y vamos a conversar con la magíster, justamente, donde pues nos dará a conocer un poco más sobre este proceso y estos días también de festividades, que el día de hoy pues finaliza con esta actividad que el día de hoy se ha programado. Así que vamos a conversar un poco con ella para de esa manera conocer también dentro de la agenda que se ha realizado y cuál ha sido el resultado también de estas actividades programadas para celebrar un año más. Vamos a conversar acá con la magíster. ¿Cómo está? Buenas tardes. Y bueno, ¿cuál ha sido el resultado en sí de todas estas festividades que se han celebrado por un año más del instituto?
10: Bueno, el mayor resultado que podemos tener de estas festividades es la participación activa de nuestros estudiantes, de nuestros docentes, destacar sus habilidades, sus destrezas en cada una de estas actividades. Por mi parte, como rectora del Instituto Marta Bucarán de Roldós, es un orgullo formar parte de este hito histórico del Instituto Marta Bucarán de Roldós. Ser parte de estos 46 años de vida institucional, sin lugar a duda, es gratificante. Es gratificante porque el servir, el poder otorgar más oportunidades de educación superior a los estudiantes bachilleres de nuestra provincia, de las provincias hermanas, es muy importante en el tema de desarrollo local, desarrollo provincial, desarrollo de nuestro mismo país. Indicarles también que estos 46 años, pues, es también un nuevo reto, ¿no? Un nuevo reto de seguir trabajando, de seguir trabajando en nuevos proyectos de carrera. Si bien es cierto, en este mes justamente de agosto de nuestra celebración, nosotros hemos presentado al Consejo de Educación Superior un nuevo proyecto de carrera con una nueva modalidad, pensando en los bachilleres de las parroquias rurales, pensando en la gente que no puede trasladarse hasta nuestras instalaciones. Hemos planteado un nuevo proyecto de carrera de administración de negocios en modalidad en línea. Estamos a la espera de que el Consejo de Educación Superior pueda acoger este nuevo proyecto, nos pueda aprobar y próximamente poder incluirlo en nuestra oferta académica. Para nosotros eso es muy importante porque así seguimos acercando la educación superior a los lugares más olvidados probablemente en el tema de educación superior o que por sus dificultades de transporte no han podido acceder a educación superior, probablemente por temas también laborales que a temprana edad deben también laborar, pues hoy justamente estoy haciendo público la presentación de este proyecto de una nueva carrera en modalidad en línea. Esperamos nosotros con muchas ansias que el Consejo de Educación Superior pueda aprobar este nuevo proyecto y nosotros podamos incluir en nuestra oferta académica. Ya nosotros el año anterior lo hicimos con educación intercultural bilingüe, cambiamos de modalidad a esta carrera en modalidad híbrida, de tal manera que nuestros estudiantes asisten únicamente los días viernes y los días sábados a nuestras instalaciones para poder concluir su educación superior, ¿no? Asimismo, tenemos otras carreras con un horario intensivo, de tal manera que las personas tengan cada vez mayor acceso a la educación superior.
0: ¿Cuál ha sido el resultado también de estas actividades? Veíamos hace días atrás fue la elección de la reina y otras que tenían también planificado para poder celebrar, integrarse y poder compartir también entre toda la comunidad educativa.
10: Sí, es importante destacar el trabajo permanente del Consejo Estudiantil, de nuestro presidente del Consejo Estudiantil, del apoyo de cada uno de los estudiantes de las diferentes carreras para que cada una de las actividades se haya podido desarrollar como se tenía planificado. Entre las actividades que nosotros tuvimos fue la elección de la reina, por primera vez del rey del Instituto Marta Bucarán de Roldós. ¿Por qué lo hicimos? Lo hicimos porque dentro de nuestros valores está también el tema de integrar a todas las personas, el tema de equidad y por supuesto hay carreras que en su mayoría son estudiantes varones, por lo cual vimos la necesidad de poder también por primera vez elegir al representante varón de nuestra institución, es decir, para este año nosotros tenemos una pareja de representantes del Instituto Marta Bucarán de Roldós, aquellos que representarán durante todo este tiempo como la base fundamental, la razón de ser de nuestra institución en el nivel técnico y tecnológico. Hemos tenido otras actividades como 5K, hemos tenido actividades de Gincana, hemos tenido el pregón de fiestas, también tuvimos la Expotec 2026, Casas Abiertas, donde pudimos mostrar a la población las actividades que saben hacer nuestros estudiantes. Hay que destacar que las carreras tecnológicas son justamente eso, aprender haciendo. Y eso es lo que pudieron mostrar en las casas abiertas nuestros estudiantes, nuestros docentes. En esta ocasión, en este 2026, incluimos también el tema de sus habilidades en emprendimientos, indistintamente que pueden o no ser parte de su perfil profesional. Pero es importante que en conjunto con la comunidad celebremos estos 46 años. Sin lugar a duda, nuevos retos, nuevas expectativas, nuevos proyectos que se vienen en bien de la educación superior pública. Aprovecho el espacio para también destacar el tema de becas, de ayudas económicas que se vienen impulsando a través de este gobierno y que justamente hasta el 21 de este mes nuestros estudiantes de género femenino pueden optar y pueden hacer uso de inscribirse para una ayuda económica de $485 por única vez. Estamos impulsando también, esto es específicamente para los institutos públicos, para educación tecnológica y en esta ocasión exclusivamente para mujeres, es decir, para poder apoyar y que estas personas que por A o B motivo, sobre todo por situaciones económicas, de pronto pensaron en dejar sus estudios, retirarse, pues que no lo hagan, más bien que postulen hasta este 21 de agosto nuestras estudiantes para que puedan acceder a este tipo de beca y puedan ayudarse para movilización, para alimentación. Las mujeres que vienen desde parroquias rurales puedan solventar en algo los gastos.
0: ¿No es necesario que sean que mujeres quizás embarazadas o estén en etapa de lactancia?
10: No, únicamente ser mujer y pueden acceder, pueden postular a esta beca. Es justamente para poder apoyar a las mujeres que están ya insertadas en educación superior, que ya están estudiando, ya se han matriculado.
0: ¿Cuántos estudiantes cuentan actualmente el instituto en sí? Para de esa manera tener conocimiento también.
10: Sí, nosotros tenemos alrededor de 700 estudiantes matriculados y que están algunos en primero, en segundo, en tercer, en cuarto nivel y otros estudiantes que están también en el proceso de titulación, ¿no? Entonces es muy importante indicar que pues nosotros siempre que ofertamos cupos para que puedan insertarse en nuestra institución es de forma responsable, en base al espacio que tenemos tanto en aulas como también en talleres y en laboratorios. Sin embargo, pues lo hacemos en lo posible en las 3 jornadas para que puedan acceder más personas a nuestra institución, que es educación gratuita.
0: La carrera que usted mencionaba, que quizás ya se va a implementar, ¿cuándo se estaría habilitando?
10: Para el periodo 2027-1, porque la carga de cupos y las carreras en oferta para el 2026-1, para el 2026-2, que próximamente ya inician, ellos ya están ya dentro del proceso las personas que han optado por el 2026-2, ¿no? Es decir, ya rindieron su evaluación, está cerca ya desde el 28 de agosto, me parece que estamos en la fecha para postular o escoger su carrera. Es decir, para el 2027-1, sí tendríamos la carrera de Administración de Negocios en modalidad en línea, podríamos estarlo ofertando para el primer periodo académico desde del 2027.
0: Gracias. De esa manera, amigos y amigas, hemos compartido esta información desde territorio para la señal de los 105.3 y, por supuesto, también para nuestras diferentes plataformas digitales. Con esto nos despedimos. Muchísimas gracias. Recuerden estar pendientes de nuestro noticiero. 6 de la mañana, el día de mañana, estaremos con información actualizada.

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0: con nuestras tareas, nuestras obligaciones, nuestros trabajos que estamos precisamente para llevarles a todos ustedes, ¿no? Muchas gracias por estar en nuestra sintonía. A quienes nos sintonizan a través de los 100.5 en Putumayo, en Puerto del Carmen, en el resto de la provincia de Sucumbíos a través de los 105.3, y quienes nos miran, quieren, nos escuchan a través de nuestras aplicaciones. Somos Radio Sucumbíos. Por acá, por favor. Hoy tenemos dos invitados especiales en lo que tiene que ver a la dirigencia deportiva, a los clubes. Y una de las ligas que finaliza este fin de semana precisamente es la Liga Deportiva Oriol Aurico. Así es que bienvenidos, ¿no? Quienes nos escuchan a través de los 105.3 en toda la provincia, al sur de Colombia, parte de Napo, y reitero, a través de nuestras aplicaciones en el país y el mundo. Somos Contacto Deportivo y este es su segmento Almorzando con el Deporte, que lo mantenemos desde hace 11 años a través de Radio Sucumbíos. Nos acompañan en los estudios centrales Nazario Silva, luego estará también José Cañar y acá en las cámaras David Cañar. Quien les habla, Milton Hernán Navarrete, les damos la cordial bienvenida, esperando que estén pasando un excelente día lunes a cumplir con nuestras tareas, nuestras obligaciones y de esta manera ser parte del desarrollo de nuestra parroquia, la ciudad, el cantón, la provincia y nuestro país. Otros temas también estaremos abordando: la campaña que viene realizando Río Aurico, dos cotejos, está goleando en cada uno de ellos. El día sábado que visitó acá Vicentinos de Dragons de Morona, Santiago, pues cayó derrotado también, 6-0. La primera fecha 9-0 al conjunto de Ciudad Canela del Pastaza. Y el miércoles tiene que visitar Cuenca, jugarán a las 15 horas en el Estadio Serrano Aguilar ante el conjunto de Atenas Fútbol Club. Recordarles que también forman parte de este grupo de los 6 otro de los equipos de acá, nuestros vecinos de Orellana, como es Anaconda Fútbol Club, que lamentablemente ha perdido las dos presentaciones. También Nazareno, que es el subcampeón de Pastaza, y ya lo dije, ¿no? Atenas, igual que Ciudad Canela, y se suma Río Aguarico Fútbol Club. Independiente del Valle viajando ya hasta Ibagué para el partido que fue suspendido por el terrible terremoto que subieron nuestros hermanos de Colombia. Jugarán el día de mañana, para enfrentar a Tolima y tratar de hacer un buen cotejo. Vamos a ver si ahí puede también demostrar lo que está demostrando aquí en el campeonato Independiente del Valle. Sería interesante que vayan avanzando tanto Liga, que consiguió un resultado positivo empatando con Mirasol y que estará jugando el día jueves, y que ayer le ganó a Sociedad Deportiva Aucas con un equipo sumamente alterno, pero respondieron bien los muchachos con un Aucas que practica un bonito fútbol, pero que lamentablemente no tiene la contundencia en la parte ofensiva para poder marcar, definir y de esta manera pues conseguir una victoria. Hizo el gasto en el Aucas, pero fue efectivo Liga en un par de ataques. Bienvenidos amigos, nuevamente inicio de espacio publicitario. 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Fin de espacio publicitario. Vamos con el saludo de nuestros invitados. Muchas gracias por estar presentes acá. Lamentablemente no hemos podido estar en estas fechas mirándoles, pero ya tenemos la ubicación de los equipos, al menos luego de haberse dado ya las semifinales, y el título se va a decidir entre Peñarol Fútbol Club y el conjunto de Barcelona, equipos que practican muy buen fútbol y que son protagonistas en estos años. Señor Matailo, qué gusto tenerle por acá. Gracias por haber aceptado la invitación. Siempre usted que requerimos su presencia lo hace, así es que bienvenido.
1: ¿Cómo está, don Milton? Buenas tardes, compañero Giovanni. Buenas tardes. Agradecerle a usted por la invitación y estamos aquí para apoyar siempre al deporte barrial, como siempre lo hemos venido haciendo año tras año.
0: Bueno, alistarse para el fin de semana, ¿no? Para rematar esto del fútbol que inicia con una bonita fiesta, con una inauguración, con expectativas. Ahora ya son dos equipos nada más los que definirán esto.
1: Así es, don Milton. Estamos, como le digo, desde el inicio de año, con el ojo puesto en que este año pelear el campeonato, y tenemos ante un digno rival que es Barcelago. Ayer en la semifinal se logró ganarle a Lago City, entonces cuatro buenos equipos que clasificamos, pero tenía que haber un ganador y gracias a Dios fuimos nosotros. Entonces, esperando para el próximo fin de semana hacer así mismo un buen partido y por qué, si es que con la bendición de Dios, lograr el objetivo.
0: Bueno, vamos acá con el abogado Giovanni Quesada también. Muchas gracias por haber aceptado esta invitación. La primera vez que lo tenemos acá, ¿no? No ha habido la oportunidad. Esto del fútbol se vuelve, ¿no?, a más de práctica deportiva, de salud, en algo importante de integración familiar, amigos y otras cosas más que le hacen bien. La organización de los clubes a través de los dirigentes es el caso de Barcelago y el resto de clubes que participan en la Liga Deportiva Dorial Río Aurico. ¿Cómo le va? Bienvenido.
2: Buenas tardes, mi estimado Milton, un gusto saludarle, asimismo extenderle un saludo al compañero Matailo Giovanni, dirigente de Peñarol, asimismo a todos los ciudadanos de aquí del Cantón Laguario y de la provincia de Sucumbíos. Efectivamente, creo que todos los equipos que han participado en la Liga Río Aguarico han tenido un gran propósito, que es generar un espacio de recreación tanto para los deportistas como también para la familia. Y creo yo que, gracias a Dios, el fútbol barrial llama mucho la atención aquí en nuestra provincia, en especial en nuestra querida liga como es la Liga Río Aguarico, donde tenemos una organización, como usted lo ha dicho, desde principio a fin. Este fin de semana tenemos un digno encuentro deportivo entre Barcelago y Peñarol. Más allá de un tema deportivo, creo que va a ser una fiesta bastante bonita entre estos dos equipos, tomando en consideración que por algo estamos en la final, ¿no? Hemos hecho bien las cosas, creo que durante todo el campeonato nos hemos mantenido en un pelotón de los cuatro equipos, que era Peñarol, Barcelago, Lago City y Armijos. Y creo que eso se vio ya en la etapa final, y creo que por eso ahora nos ha tocado estar en esta etapa y aspiramos a hacer un buen cierre de campeonato.
0: ¿Qué tiempo llevan ustedes practicando o participando, mejor dicho, en la Liga Río Aguarico?
2: Bueno, esto nació en el año 2016 para nosotros como Barcelago, tomando en cuenta de que por amor a Barcelona se creó Barcelago conjuntamente con un gran amigo que le envió un saludo, Darío Beltrán. Y desde ese año hemos venido participando constantemente en la Liga Río Aguarico. Igual, al ser un equipo nuevo en ese año, pues por obvias razones no había hinchada. Ahora en la actualidad contamos con una hinchada bastante numerosa, porque, como digo, más allá de un tema deportivo, también generamos un espacio de recreación para las familias de aquí del cantón y de la provincia de Sucumbíos.
0: O sea, ¿y de fundación en sí el club, los 10 años?
2: Sí, en el 2016, 10 años.
0: Qué bueno. Señor Matael, un poquito de historia de Peñarol Fútbol Club.
1: No, nosotros venimos desde hace mucho tiempo atrás, ya vamos para como Desde el 87 venimos participando en el fútbol federativo, después pasamos al cantonal. Entonces de ahí pasamos al fútbol barrial, tenemos mucho tiempo participando y gracias a Dios hemos hecho bien las cosas. Estamos los últimos 8 años, hemos peleado las finales y no se nos han dado, pero esperemos que este año no sea la excepción y ojalá se logre el objetivo. Y nada, agradecerles a la linda hinchada, a los socios, colaboradores del equipo que tenemos, que semana tras semana nos apoyan para poder solventar gastos, porque esto se genera gastos. Usted sabe que el fútbol barrial no es rentable y entonces hay gastos de toda índole y toca cubrir eso y para lograr el objetivo hasta donde estamos nosotros.
0: Durante este tiempo, no sé si aumentó la hinchada. No sé si los resultados son los que permiten esto precisamente, ¿no? Ser campeón siempre llama la atención.
1: Así es, don Milton, sí, siempre es como cualquier hincha. Cuando el equipo está bien, anda bien, la gente lo apoya, le colabora con lo que sea, de una u otra manera, pero cuando el equipo anda mal, a veces no les gusta colaborar. De veramente lo que somos hinchas, estamos ahí, como se dice, en las buenas y en las malas. Y nada, agradecerles a toda la gente que semana tras semana, como digo, nos han venido apoyando. ¿Para qué se nos han dado las cosas? Hemos logrado el primer objetivo, que era clasificar al Interliga, se nos dio y ahora vamos por el segundo objetivo, que con la bendición de Dios, ojalá nos podamos alzar con el campeonato.
0: Bueno, ¿recuerda usted quiénes son las personas que iniciaron esto? ¿Quiénes tomaron esta iniciativa de formar el club?
1: Sí, la mayoría casi ya no están porque fallecieron. Está el como presidente que inició, el señor Vicente Romero, este vicepresidente, que en paz descanse, el señor Fausto Mancheno, un tío que es Bonfilio Torres, mi primo que es Guillermo Matailo como secretario, don Wilmer Bravo también formó parte de ese directorio, don José Ruiz como vocales, también la compañera que ya no está, la compañera Gloria Ruiz, que fue vocal, el compañero Jacobo Herrera, que también está él como tesorero. Entonces se ha formado desde el inicio, se formó un lindo grupo de trabajo y con eso se ha venido trabajando. Y después que ya ellos dejaron, cogimos nosotros como éramos antes como jugadores y ahora ya como dirigentes también.
0: Perfecto, permítame una pausa, al volver vamos a conocer un poco de historia también de Barcelago. Es 10 años también, ¿no? Parece poco, pero es una década. Pasa rápido el tiempo, sí, y ya es uno de los protagonistas. Esto también mucho tiene que ver las personas que dirigen a la institución, quienes están en la dirigencia precisamente, convocar hinchada, organizar un buen equipo, armar un buen plantel para poder también ser protagonista. Vámonos a una pausa, vamos a los estudios centrales, allá está Nazario Silva, nuestro compañero en los controles, y por supuesto luego retornamos acá a Cevichería La Bomba para continuar almorzando con el deporte. En esta ocasión invitado Peñarol Fútbol Club con el señor Giovanni Matailo y Barcelago también con el abogado Giovanni Quesada. Ya volvemos.
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0: Muchas gracias a los estudios centrales. Continuamos acá con nuestra transmisión. Tenemos acá a nuestros invitados, a don Giovanni Matailo y al señor abogado Giovanni Quesada también. Oiga, hablando de Barcelago, un poquito de historia de lo conseguido, dónde empezaron, a qué barrio pertenecen.
1: Bueno, como lo había dicho en un primer inicio, Barcelago nace por el amor, el cariño que se tiene a Barcelona. Esto lo hicimos conjuntamente con un gran amigo de infancia, Darío Beltrán, en el año 2016. Ahora en la actualidad, pues bueno, aparte del compañero, están otros compañeros abogados, amigos que se han hecho parte del equipo, que les envío un cordial saludo, el abogado Liover, el abogado Pablo Mayaguari, Shaggy, todos los que integramos la directiva de Barcelago. Pues bueno, las cosas más importantes que hemos realizado, hemos conseguido a lo largo de toda esta trayectoria, creo que en el año 2023 logramos, gracias a Dios, un campeonato a nivel de las interligas cantonales, quedando campeones en contra de un digno rival como fue Zambranitos, y asimismo quedando cuartos a nivel de la provincia, a un pasito de llegar al nacional. Pero bueno, esa es la competencia y la misión que tenemos en la actualidad. Creo que todos los equipos de la Liga Río Aguarico tienen ese objetivo, que es llegar a estas instancias, y quien quita

0: uno de los cuatro equipos poder llegar a representar a la provincia en los provinciales?
1: Bueno, acá los equipos están más ilusionados ahora porque acá se va a hacer el torneo nacional. Entonces, qué mejor, ¿no? Qué bueno sería que se aproveche esto de ser local. Claro, que llegue el mejor, pero todos hacen un esfuerzo para poder ganar este título. Allá se apunta, abogado.
0: Claro, creo que con los dirigentes este año 2026 hemos dicho que el primer propósito es clasificar Interliga, lo hemos conseguido. El segundo propósito, pelear el campeonato de la Liga Río Guarico. Creo que el día domingo vamos a tener un digno rival, el mejor será el que quede campeón. Posterior a eso nos vamos a perfilar al tema del cantonales, provinciales y si Dios quiere, con la bendición de Dios, el nacional. Y ese es el objetivo con lo que arrancamos el año 2026 y esperamos con la bendición de Dios lograrlo.
1: Así es. Señor Matailo, usted ha estado en varias competencias, ¿no? Ha estado a punto también. Muchas veces lo que, cómo se conforma un club, no es suficiente, no alcanza porque todos los equipos se van armando bien.
2: Así es, don Milton. Es dura la competencia acá porque es una inversión que toca solventar gastos semana tras semana y a veces en los interligas son sábado y domingo, entonces es el gasto es bien fuerte, entonces toca buscar auspiciantes, gente que nos colabore, que nos apoye, y eso hemos venido haciéndolo con los socios y colaboradores de nuestro equipo, que ponemos una cuota semanal para poder solventar esos gastos. Entonces es bien duro. El objetivo, como en el 2022 estuvimos a punto de llegar a la final en el cantonal, por una mala decisión arbitral no se nos dio, pero así estamos participando año a año y este año ojalá nos vaya de lo mejor, como le dije desde el inicio, y se logre el objetivo, que es primero el local y después en lo cantonal y por qué no en lo provincial.
1: Al momento todos sabemos, todos conocemos, y ya es años de esto, y no es solamente un club, tampoco son todos, que para poder armar un equipo competitivo se tiene que buscar jugadores, abogado.
0: Por supuesto, yo creo que cuando te vuelves no solo un participante, sino también alguien que va a competir y va a generar un antecedente en el campeonato, es obligación de parte de nosotros como dirigentes armar un buen equipo, y eso creo que lo hemos hecho y lo damos el resultado significativo hoy por hoy, estando en la final. Lamentablemente, como dijo Matailo, es verdad, nosotros como dirigentes muchas de las veces nos toca hacer muchísimos esfuerzos para poder conformar un equipo competitivo porque no hay un apoyo.

0: tomamos nuestra señal. Aquí hay una cosa que yo siempre defiendo a los dirigentes de los clubes, porque los dirigentes de los clubes son los que ponen el dinero, bueno, como lo explican ustedes, ¿no? Serán un grupo de amigos, serán socios, buscarán auspicios, la autogestión. Pero los señores dirigentes de las ligas y también que realizan su trabajo ad honorem, lo que hacen es organizar todo, ¿no es cierto? Pero el dinero para, inclusive hay ligas que no tienen cancha, tienen que pagar hasta para utilizar el campo de juego. Entonces, si no hay los clubes, si no hay estos dirigentes que se meten la mano al bolsillo, las ligas tampoco tendrían un buen trabajo.
1: Así es, don Milton, como en nuestra liga, gracias al esfuerzo de nosotros, de todos los compañeros dirigentes de los equipos, el directorio, hemos trabajado, no este año, sino año tras año hemos venido trabajando, y con la bendición de Dios tenemos dos canchas, que tenemos la principal y la alterna. Lastimosamente, por la principal casi no le hemos dado ni mucho uso este año, pero no sé, por tratarla de cuidar, y este domingo no nos facilitó por la lluvia. Se pudo dañar por lo que se jugó. Entonces, esperemos que para este próximo fin de semana se pueda lograr el objetivo, que es que no llueva, para poder ver una buena final, un buen partido, los dos partidos que toca jugar. Entonces, sí, el sacrificio es de todos los como de dirigentes, como le digo, en el caso del equipo de nosotros, los socios, colaboradores, hinchas, que la gente semana tras semana apoya, porque por parte de las autoridades a veces no apoyan, o si lo dan a veces como de mala, y yo soy malo para, como digo, yo soy malo para andar rogando así. El que me quiera apoyar me apoya de corazón. Agradecerle a toda la gente que nos ha apoyado, desde luego, pero más se ha trabajado con los mismos socios de los clubes y el directorio de la liga, y se ha mantenido esas dos canchas para nosotros. Tenemos ese, y hay, claro, como le digo, semana tras semana hay gastos, hay arbitraje que pagar, tarjetas, todo, y eso cubrimos todo, se cubre los dirigentes, porque los deportistas, como dijo el compañero Giovanni, lo que llegan es a participar, a jugar, como yo les digo, llegan a divertirse ellos, y nosotros armamos la fiesta para que ellos se diviertan. Así se saldría, porque, y como yo le dije a inicio de año a la compañera Magalí, que es la presidenta del club, le dije: compañera, si vamos a sacar un equipo a competir, yo para participar no les acompaño a dirigir para participar. Entonces nos hicimos en la reunión y se logró el objetivo de poder todo el mundo apoyar, arrimar el hombro para armar un buen equipo, y gracias a Dios se nos ha dado las cosas como usted mismo lo dijo. Estamos en la gran final y esperemos lograr el objetivo.
0: Así es. Todos piensan en una final, todos se arman un club a su manera, a sus posibilidades, pero no le garantiza nada. Podemos traer a los mejores jugadores, invertir, bueno, esto es un gasto, pero si lo decimos, una inversión es el beneficio para el deportista, porque es salud, el beneficio para la gente que tiene su emprendimiento, en fin, que directamente son los beneficiados. Pero no le asegura nada, abogado, que llegar al título, ¿no? Por más equipo que se arme, a veces las cosas no se dan.
2: Bueno, yo creo que para ser campeones debes creerte campeones. Yo sé decir, las finales no se juegan si no se ganan. Nosotros como equipo, como Barcelago, como dirigencia, estamos con el objetivo claro, que es el día domingo, respetando al rival, a la dirigencia, a su hinchada, salir campeones. Aspiro yo... que el día domingo podamos festejar eso, tomando en cuenta que lo único que se festeja es el campeonato, no se festeja quedar bicampeón ni nada por el estilo, subcampeón, perdón, ¿no? Y nosotros, teniendo en consideración que buscamos el bicampeonato, teniendo en cuenta que en el año 2025 fuimos los campeones de la Liga Río Aguarico. Y pero bueno, como dijo el compañero Matailo, esperando más allá del tema deportivo, es brindarles un buen espectáculo deportivo, con respeto, con educación, con altura y sobre todo con buen nivel futbolístico, tanto de Barcelago y Peñarol. Estoy seguro que los dos equipos que llegaron a la final están ahí, no porque tienen suerte, sino porque se lo merecen. Hicieron un gran campeonato, a lo menos Peñarol, tanto la primera etapa como la segunda etapa, y creo que nosotros siempre nos manejamos ahí en el pelotón de los tres o cuatro equipos a nivel de la tabla general. Entonces creo que por merecimiento estamos aquí, y el día domingo pues que gane el mejor. Lo que sí tengo que decir siempre es que las finales no se juegan, se ganan.
0: Perfecto. Es el pensamiento de el abogado Giovanni Quesada. Vámonos nuevamente hasta los estudios centrales, a Nazario Silva, gracias también. Y también da la bienvenida a José Cañar, que se integra también acá a nuestro grupo a través de los controles. Y luego de esto seguimos con más inquietudes. Vamos a hablar un poquito de la historia de los clubes en resultados, hablar de estos dos últimos años, por ejemplo. Y luego estaremos también para la parte final, conversar sobre la organización que hace cada club, porque la liga organiza la final, pero cada club también con su hinchada, con su gente, querrá aparecer también para que esta fiesta sea completa. Ya volvemos.
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0: Continuamos en la audición. Muchas gracias a quienes integran a nuestra sintonía. Saludos a las personas que nos escuchan en toda la provincia, en nuestras comunidades. Muchas gracias por aquello. Putumayo 100.5 y en Sucumbíos Alto a través de los 105.3. Gracias al sur de Colombia también. Y quienes nos miran, nos escuchan a través de nuestras aplicaciones para el país y el mundo. Finalizará esta fecha. ¿Está establecido los horarios, me decían, abogado?
1: Creo que todavía ya están. 11 de la mañana por el tercer puesto y a las 13 horas la gran final.
0: ¿No han pensado en hacer sábados?
2: No, por lo que la mayoría de la gente a veces trabajan, entonces es muy complicado. Se programó hacer un día sábado, pero la mayoría de los equipos dijimos que no podíamos porque hay gente que trabaja todavía los sábados, entonces se nos complican ahí para estar con todo el equipo completo.
0: Así es, bueno, ya es la costumbre, ¿no? Yo ya ayer hablaba con el señor José Ordóñez sobre este tema, y dijo, no, pues ya está programado 11 y 13 horas y así queda. Para llegar hasta esta final, ¿se ha habido el riesgo de quedarse por ahí en el camino, abogado?
1: Por supuesto, yo creo que cuando me jugué el paso Interligas con el equipo Amazonas, fue un partido bastante complejo, bastante cerrado, que lo ganamos 1-0, pero lo ganamos en el minuto 94. Entonces yo sé decir, aquí en La Guario se caracterizan dos ligas, sin menospreciar el resto de las ligas. La Liga Río Aguarico por su competencia y la Liga del Cisne, que es conocida como la del Norte, por su competencia. Entonces yo creo que en esas etapas nadie te regala nada. Y como lo dije, tanto Peñarol y nosotros estamos ahora en la final. Creo que no por suerte, sino por merecimiento deportivo, merecimiento también de la directiva y sobre todo porque hemos sido los dos equipos que han hecho bien las cosas y han logrado buenos resultados.
0: Para usted, ¿difíciles cotejos?
2: Sí, don Milton, igual nosotros ganando 2-0, primero el marcador más mentiroso, después nos empatan faltando 5 minutos y nos fuimos a los penales con el Club Atlético Mineiro, un digno rival también de nosotros en el que nos tocó en el sorteo. Entonces, en los penales, lastimosamente, ellos no fueron eficientes y efectivos y nosotros logramos pasar a la semifinal.
0: ¿Ese sí estuvo a punto de quedarse?
2: Sí, lo único que teníamos asegurado era ahí el cupo que teníamos al Interligas, pero estuvimos a punto de quedarnos. Sí, como dijo el compañero Giovanni, aquí nadie le regala nada. Del primero hasta el octavo lugar que sí que fueron las llaves que se quedó, entonces nadie le regala nada a nadie. Toca aquí ganársela por méritos propios y sudar la camiseta, como se dice, a los deportistas para poder estar donde estamos.
0: Se ha buscado llegar a la final, ahí está. ¿Cuál es la fortaleza de este club? ¿Cómo se manejan la dirigencia, la hinchada? Esa unidad que debe existir para que una institución llegue a estas instancias.
2: Lo primero, don Milton, es la organización, la responsabilidad, ser responsable, cumplir con lo que se promete a los deportistas. Entonces, semana tras semana, uno se cumple lo que se habla desde el inicio, y eso es la responsabilidad y el organizarse como equipo, como club, organizar con los socios, como colaboradores, hinchas, con las personas que semana tras semana metemos la mano al bolsillo para poder apoyar, porque esto, como le digo, eso es un gasto. Organizarse para sacar un buen equipo competitivo.
0: ¿Tienen organización, además de la dirigencia, comisiones, la barra, algo?
2: Sí, mi hermano, lo que es de la barra, la compañera Magali también coordina lo que es la coordinación de los deportistas con la compañera tesorera, que es la compañera Alcira Carrillo. Y los demás socios apoyamos, y yo en la organización con los deportistas. Entonces eso se colabora semana tras semana organizándose para poder estar, gracias a Dios, donde estamos.
0: Usted, abogado, ¿tienen alguna otra organización, además de la dirigencia, las comisiones, o sea, la hinchada como tal?
1: Bueno, en realidad nosotros tenemos un grupo de amigos que ya los había mencionado, el abogado Liover, abogado Pablo Mayaguari, amigo Guatatoca, mi persona, y bueno, nuestras parejas, nuestras familias, que son las personas que de una u otra manera nos están apoyando siempre, en el caso mío, mi novia. Entonces, son situaciones que se han hecho fortalezas, porque más allá de ser un grupo de amigos, un grupo de panas, somos una familia deportiva, y eso creo que nos ha vuelto un tema de algo considerable, algo, una fortaleza. Y bueno, y sobre todo también agradecer muchísimo a la gente que va domingo a domingo a apoyarnos. Creo yo que en el año 2023, cuando quedamos campeones del cantonal aquí a nivel del Aguagrio, tuvimos un estadio repleto de Barcelago. Entonces creo yo que todo ese tipo de cosas ha marcado una precedencia para que la hinchada amarilla esté día a día apoyándonos ahí en el estadio.
0: Interesante, ¿no? Bueno, al inicio igual, ¿no? Se reúnen con tiempo de antelación dirigentes para poder conseguir uniformes, todo eso. Ahora la preparación es de diferente manera, ¿no? Ahora es a buscar el título, a disfrutar y apoyar al club y en las gradas.
2: Así es, don Milton. Nosotros lo que tenemos de costumbre es que cada fin de año hacemos un baile en el coliseo que tenemos nosotros ahí. Organizamos ahí, sacamos fondos. Y además de eso, nos toca apoyar a la gente. Y ahora, para la final, nos toca hacer lo mismo, organizarnos por ahí, hacer un pequeño evento en agradecimiento a tantos deportistas, como socios, como colaboradores, como hinchas, organizar un pequeño evento ahí en agradecimiento a toda esa linda gente que nos viene a respaldar semana tras semana.
0: Yo estuve algún rato, un momento ahí.
2: Así es, don Milton, hace 2 años estuvimos allá. Hemos venido, como le digo, peleando, excepto el año pasado. Hemos venido peleando el título, pero no se nos ha dado, como le vuelvo y le repito, y gracias a toda la gente que nos ha apoyado. 8 años hemos venido participando, 7 hemos peleado en la final y no se nos ha dado. Ojalá con la ayuda de Dios este fin de semana que viene se nos dé y que gane, o sino que gane el mejor, el que, como dijo el compañero, que haga mejor las cosas. Y estamos siempre para estarnos apoyando aquí en la liga, para en representación viene la liga Río Aguarico.
0: ¿Algún inconveniente que haya sucedido, expulsiones, lesionados durante este torneo, que haya bajado de pronto el ritmo, el funcionamiento del club, abogado?
1: Bueno, yo en tono de comedia decía que nosotros padecemos ya el Barcelona de primera. ¿Por qué? Porque hemos tenido un montón de jugadores lesionados a nivel deportivo, hemos tenido también personas que por temas personales han dejado el equipo, pero bueno, creo yo que más allá de eso armamos una buena base sólida y hoy por hoy estamos bastante fuertes. Creo yo que estamos comprometidos con la causa. Y asimismo, pues, aspiro de que el día domingo sea algo espectacular. Sancionados ninguno, porque creo yo que ha primado el deporte limpio, ha primado el tema del respeto. Más allá, si estamos o no estamos de acuerdo con las decisiones, tanto de la dirigencia o a su vez de los árbitros. Pero bueno, siempre manteniendo el respeto. Creo yo que los buenos dirigentes no se hacen de la noche a la mañana, se hacen a lo largo del camino por la experiencia. Y eso creo que también ha primado en mi persona, en lo personal, toda vez de que en la actualidad siempre tratamos de mantener ese equilibrio del respeto y la educación entre todos los dirigentes y deportistas.
0: ¿En su club igual, todo tranquilo?
2: Sí, nosotros tampoco no tenemos, solo con tarjetas amarillas salieron 2 o 3 jugadores, pero por lo de la cancha, de ahí expulsados, ¿no? Estamos con equipo completo también y, como dijo el compañero Giovanni, nada, a veces las decisiones de los árbitros. O la dirigencia en las comisiones, pero de ahí no hemos tenido inconvenientes en este año especialmente.
0: Perfecto, permítame en la última pausa de la programación vamos a hablar un poquito de cuáles son las fortalezas que tienen los clubes también con sus jugadores, porteros, defensas, volantes, en fin, ¿no? Ofensivos, porque siempre hay jugadores que destacan unos más que otros, y el funcionamiento de cada jugador, funcionamiento individual también se vuelve con un buen Dios. Se encuentra José Antonio Cañar luego de...
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a los de Estudios Centrales. Bueno, los torneos que con mucha ilusión los deportistas, los dirigentes, los hinchas inician y le dan toda la atención, todo el respaldo, llega a la parte final en la Liga Deportiva Bahía del Río Aguarico. El trabajo que realiza la dirigencia de los clubes es trasladada también para la dirigencia de la liga a través de la organización de los equipos, donde también mucho tiene que ver el trabajo de comisiones, la actuación de árbitros, el comportamiento de la dirigencia, el comportamiento de jugadores y también de la barra. Para que sea una fiesta completa debemos que entender que el fútbol es una fiesta y de eso no hay que salirse, pero en la cancha todo el mundo queremos...

0: A veces sí se han dado inconvenientes, pero pienso que esta fiesta futbolística el día domingo en el Río Aguarico va a ser de lo mejor, abogado.
1: Claro, sí, por supuesto. Creo yo que todo lo que es, tenemos muy buena amistad con todos, con sus hinchadas. Asimismo, creo que los deportistas igual.
2: A Dios, que gane el mejor y que gane el fútbol, como dice usted, es una fiesta. Y que después del partido todos volvemos a ser amigos, a estarnos en el uno y en el otro para poder salir en adelante con nuestra liga Barrio del Río Aguarico.
0: Ahora, si bien es cierto, se disputa el título, hay otro torneo que les espera, para el cual están clasificados, que es el cantonal, donde también se puede, si no se gana acá, pues se puede ganar el torneo en el cantón para representar y estar en el provincial.
1: Eso es lo bonito del fútbol. El fútbol te da revanchas. Voy a poner un claro ejemplo. En el 2023, en la semifinal, Peñarol me dejó fuera de la final. Donde posterior a eso creo que jugaron la final con Petrolero, si no me equivoco. Posterior a eso nos vimos las caras en el cantonal, donde Barcelago se levantó con el triunfo y pasó a la final del cantonal. Entonces, esto es fútbol y todo lo que pasa en la cancha se queda ahí. Recordemos que a nivel deportivo siempre vas a tener una revancha. Y como lo dije y lo vuelvo y lo repito, que gane el mejor y sobre todo que gane la población, la ciudadanía, la gente que vaya, hacerles una cordial invitación a toda la gente de aquí del Cantón Laguagrio, de la provincia de Sucumbíos, que vaya el día domingo, que apoye a la gente emprendedora del barrio Río Aguarico, que apoye a la gente que va a estar ahí, que apoye a los deportistas, que apoyen a los equipos y sobre todo, que gane y que viva la fiesta deportiva.
0: Hablando de Peñarol, ¿qué número de finales se acuerda?
2: ¿Qué número de final? Es la séptima final, como le digo. La séptima final.
0: ¿Cuántas ha ganado?
2: Ninguna.
0: ¿Ninguna final? ¿Ustedes?
1: Hemos jugado a nivel cantonal la primera final el año pasado y la ganamos. Este año sería la segunda.
0: Qué bueno. Interesante. O sea, ¿qué dirán los jugadores, no? Otra vez vamos atrás del intento.
2: Eso dijo mi hijo el día de ayer. Nos toca otra gran final contra un gran rival nuevamente. Como dijo él, hay la revancha y la revancha tenemos este domingo que viene. Como le dije, vuelvo y lo repito, ojalá se nos dé con la bendición de Dios y podremos alzarnos con la victoria si así Dios lo quiere.
0: Todo lo que se necesita, me refiero a la parte económica para los clubes, solamente son los dueños o los dirigentes o los socios de los clubes. ¿Algún momento se pensará las ligas, la cantonal, la provincial, colaborar con algo? Pero lamentablemente cada vez los recortes presupuestarios de los que tienen por parte del gobierno, que es la Federación Provincial y Cantonal, y pocas ligas, no sé si la Guarico lo tenga, lo poco que reciben muchas veces les van recortando y esto no ha permitido tampoco que se pueda dar una ayuda significativa para estos cuatro representantes, por ejemplo, hablando de esta disciplina, abogado.
1: Hay que ser realistas. La liga a nivel local, es decir, la liga Río Guarico, hace lo que puede, se autogestiona, solicita tema de las autoridades y eso es lo que ha generado de que la liga Río Guarico se mantenga entre las tres primeras de aquí del Cantón Laguagrio. Pero hay que ser realistas. No hay apoyo por parte de las autoridades en relación al tema deportivo, Federación Deportiva, Ministerio de Deporte. Más bien lo que existe son trabas, porque incluso hasta para clasificar al tema del cantonal te piden sacar nuevamente los carnet, te piden un sinnúmero de cosas que a la larga toca cumplir si quieres participar. Bueno, hay que también ser claros, creo que en la anterior gestión del compañero Damián Arrobas, por ahí algunas cosas sí se hicieron de buena manera que permitieron minimizar el gasto. Recordemos que nosotros como dirigentes no tenemos algo lucrativo de aquí, nosotros lo hacemos por amor al deporte. Como lo dije de antes, muchas de las veces metemos la mano al bolsillo, dejamos de privarnos en situaciones familiares, personales, con la intención de seguir fomentando estos espacios. Dejar en claro de que lo hacemos porque nos gusta el fútbol. No tenemos nada gratificante, no tenemos absolutamente nada económico. Más bien la liga, incluso lo único que muchas de las veces dentro de sus limitaciones trata o busca la manera de apoyarnos, lo hace dentro de lo que son las inscripciones, las garantías. Y hay que agradecerlo porque no hay nada más. O sea, absolutamente eso es autogestión y de lo que ellos mismos dentro de todo el año se autogestionan para poder de una u otra manera generar ese pequeño granito granito de arena, pero de ahí en realidad todo sale del bolsillo del dirigente, y como lo dijo el compañero Matailo, cuando tienes de socios, en el caso pues de nosotros somos un grupo bastante pequeño, pero bueno, ahí vamos poniendo el hombro y aspiramos de que las cosas se den de la mejor manera.
0: Para esta final, abogado, ¿van a reunirse antes de llegar al estadio o van a tener un punto de salida o ahí se van encontrando hinchadas, jugadores ya en el escenario?
1: Bueno, creo que para la final nos vamos a encontrar directamente en la cancha. Posterior a eso, pase lo que pase en la final, gane Peñarol, gane Barcelago, vamos a tener igual un encuentro familiar, de amistad, en un lugar que lo estamos por definir, con la intención de pasar entre amigos y disfrutar. Recordemos que ya con llegar a la final es un logro, pero obvio, por supuesto, creo yo que para una fiesta siempre hay que tener una excusa para festejar, y creo que tanto Peñarol como Barcelago va a buscar el tema del campeonato. Entiendo yo de que ninguno de los dos rivales va a regalar nada, porque más allá de un tema deportivo, de un tema de educación, de respeto, creo que hay bastante rivalidad deportiva en el buen sentido de la palabra, y creo que eso nos va a brindar un buen espectáculo deportivo. Ojalá con la bendición de Dios que ese día el clima nos acompañe, la cancha nos acompañe, y como digo, que la gente a nivel de la Liga Río Guarico, sus emprendedores y todas las personas que lleguen, lo disfruten y sobre todo generemos una fiesta deportiva bastante importante.
0: Señor Maquilón, señor Matailo.
2: Nosotros siempre, porque la mayoría de los muchachos son del barrio, entonces toca en la cancha, como toca reunirnos en la cancha con los muchachos antes de una media hora antes, como siempre yo los sé convocar para estar organizándonos bien, para ver quién llega, quién no llega, para de acuerdo a eso armar el equipo para poder plantear desde el inicio una buena plantilla.
0: Igual se reúnen luego, ¿no?
2: Sí, luego del partido nosotros tenemos arriba un coliseo donde nos sabemos reunir después de los encuentros acá abajo deportivos. Nos reunimos arriba en el coliseo donde sabemos hacer el programa.
0: ¿Qué decir, ya para terminar, a los jugadores, tanto rivales como a los suyos?
2: No, que nos dediquemos a jugar lo que es el fútbol, el buen fútbol, como se lo dice, se lo disfruta en la cancha, tratando de, ojalá como se nos presente el clima, que se dé un buen clima para ver un buen espectáculo, dar un buen espectáculo tanto a los visitantes como a la hinchada local y la visitante, y que no haya, que nos concentremos más que todo dentro del equipo. Agradecerles de todo corazón a ellos que han venido participando con nosotros este año, a todos, porque en el Interligas no hay cubo para 20, para los 30 que se coge acá, solo hay para 25, entonces hay unos que se van a quedar. Yo la semana pasada mismo les dije que hay compañeros que se van a quedar, no han llegado a los partidos a veces, sus razones las tendrán, pero agradecerles de todo corazón por formar parte de este lindo grupo que es Peñarol Fútbol Club. Agradecerle a mi esposa por estar semana tras semana apoyándome en las buenas, en las malas, como dice ella, a mi hijo igual, que por ahí tuvo un poco lesionado, se recuperó de a poco, ojalá que ya está yendo de a poco mejorando, y como dijo él el día de ayer, nos podamos alzar el día del domingo con la victoria y celebrar el campeonato con todos los jugadores, hinchas y socios y colaboradores.
0: Muchas gracias.
2: Gracias a usted, don Milton, por la invitación, y un agradecimiento también a Radio Sucumbíos por darnos este espacio.
0: Perfecto, bueno, no me queda tiempo para hablar un poquito de reglamentación y de respeto a los reglamentos, no hay que salirse, ¿verdad? Un torneo nacional se juega con 20 jugadores, solo les digo eso, con 20 jugadores, y pueden cambiar 10, que es exagerado también, ¿no? Pero acá se permite un profesional activo, se permite tantas cosas que luego tienen inconvenientes porque no pueden contar con ellos ya en un determinado torneo. Abogado, para finalizar también, mensaje para los deportistas, para sus dirigidos, para los rivales, para la afición.
1: Bueno, para los deportistas en general, que disfruten, que jueguen. Recuerden que todos trabajan durante todo el año a nivel deportivo para estar en estas instancias, y creo que están ahí porque se lo merecen. A la afición, igual, como lo dije, invitarles de que se den cita en la Liga Río Guarico, donde van a ser bien tratados, donde hay gente emprendedora, donde va a haber muchísimas cosas importantes. Y sobre todo nosotros como dirigentes, igual con los jugadores, que lleguemos con el compromiso que lo hemos venido haciendo día a día, y ojalá con la bendición de Dios podamos alzarnos con el triunfo. Asimismo, agradecerle a usted por este espacio donde promueve el deporte barrial, agradecerle a Radio Sucumbíos, y sobre todo de que sigan haciendo este trabajo espectacular, tomando en cuenta de que los más olvidados a nivel deportivo son el fútbol barrial, que muchas de las veces, incluso yo siempre ponía como ejemplo, llama más la atención que incluso el fútbol profesional. Gracias a Dios, creo que también la liga, el equipo profesional Río Guarico está haciendo un buen campeonato, creo que escuchó a la gente, cambió de director técnico, cambió de dirigencia, y eso ha servido mucho porque ahora la gente incluso está yendo al estadio. Y sobre todo, disfrutemos, el fútbol es deporte, no es violencia, sino una fiesta.
0: Sí, señor, muchas gracias al abogado Quesada, gracias al señor Matarlo también. Bueno, decirles, ¿no?, a ustedes protagonistas que van a estar en la cancha, por ustedes, por sus familiares, por el esfuerzo que hacen los dirigentes, por el esfuerzo de hinchada que estará en las gradas, pues, a jugar, a hacer bien las cosas, y ya lo dicen acá quienes están al frente de estas dos instituciones, como es Barcelago, a través del abogado Quesada, y Peñarol Fútbol Club con el señor Matailo, pues, en la cancha son ustedes prácticamente los que tienen que decidir. A jugar, que sea un buen espectáculo, trataremos de estar ahí para ser testigos y vivir también la fiesta. Nosotros somos gente de fútbol, vivimos de esto. Nos apasionamos por esto y vamos a estar precisamente para ser parte de esta finalización. Muchas gracias a nuestros invitados, a José Cañar en los controles, también a Nazario Silva, aquí en las cámaras, a David Cañar. Y agradecer a mis auspiciantes, ¿no? 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Mañana a 12:30 tengo informe de la Liga Pro, tengo informe de la Serie B, y por supuesto juega Independiente del Valle mañana Copa Libertadores, y hablaremos también de los resultados. Hoy juega Macará Católica, vamos a ver si sube al segundo lugar Universidad Católica, solo ganando, porque Aucas ya se quedó con 41, Liga suma 38, se queda Barcelona con 35, en el sexto lugar prácticamente. Amigos, nos vamos, bajó mucho más del conjunto de Barcelona. Nos vamos, amigos, muchas gracias a la presencia de todos ustedes a través de la página digital, a través de nuestras aplicaciones, y quienes nos escuchan a través de la señal de su compañera solidaria Radio Sucumbío. Se despide de ustedes Milton Navarrete, pero no se vayan, que les dejo con una excelente compañía, la mejor música del mundo, la música ecuatoriana, nuestra música nacional, con pasillos y algo más hasta las 15 horas. Un resto de lunes muy feliz, un abrazo.
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2: Es la hora 13:46 minutos.

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2: No me lleven, por favor.
1: Ha llegado el lunes y usted tenía que caer. Acompáñenos.

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1: Es la hora 14:04.
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0: Es la hora 14:10.
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7: Es la hora 14:18.

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1: Es la hora 14:25 minutos.
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6: Es la hora 14:32 minutos.

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2: Es la hora 14:38 minutos.

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Es la hora 15:10.

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3: Cuando haces feliz a otras personas, recibes más felicidad a cambio. Deberías meditar bien sobre cuánta felicidad eres capaz de dar.
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6: Es la hora 16:02.

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5: Es la hora 16:21 minutos.

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1: 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El fracaso no es fatal. Lo que realmente cuenta es tener valor para continuar.
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2: Es la hora 17:33 minutos.

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4: Lunes 17 de agosto. Bienvenidos todos y todas a la segunda emisión de Ecuador en Contacto. Gracias por acompañarnos y comenzar la semana informándose con la red de radios comunitarias del país. Para acompañarlos en este recorrido noticioso estamos Karina Torres en el control de sonido y Fernanda Ver en los micrófonos. Comenzamos contándoles que el gobierno declaró el 20 de agosto de 2026 como día de descanso obligatorio en la provincia de Loja, mediante el Decreto Ejecutivo 475. La medida busca facilitar la participación ciudadana en las expresiones de fe que se desarrollan en la provincia y, según el decreto, apoyar la planificación de la movilidad, seguridad y atención institucional durante estas actividades. Con esta noticia damos paso a nuestros titulares. Proyecto de ley sobre licencia de calamidad doméstica pasará al Pleno de la Asamblea. Se inició en Puyo el 12º Foro Social Panamazónico, FOSPA. Fiorella Icaza inscribió su candidatura para la Alcaldía de Guayaquil.
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4: Comenzamos. La Comisión del Derecho al Trabajo y la Seguridad Social de la Asamblea Nacional aprobó, con 6 votos, el informe para primer debate de un proyecto de ley que busca la igualdad en el acceso a la licencia por calamidad doméstica. Entre los principales cambios propuestos está una licencia de 8 días por el fallecimiento del cónyuge o conviviente legalmente reconocido, padre, madre o hijos, y de 3 días cuando se trate de otros familiares hasta el 2º grado de consanguinidad o afinidad. La propuesta también contempla hasta 8 días por accidente o enfermedad grave de la pareja, padre, madre o hijos. El proyecto incluye además hasta 8 días de licencia cuando un siniestro afecte gravemente los bienes de la persona trabajadora, siempre que exista la justificación correspondiente. Durante el análisis, el legislador Roberto Cuero expresó su inquietud sobre lo que considera una ambigüedad dentro de la normativa.
6: Se mantiene mi preocupación con respecto al tema de que esta norma no contempla Fuerzas Armadas ni Policía. Conocemos, sabemos que tienen una norma, digamos, especial, que tienen un desempeño dentro de un ambiente laboral distinto, ¿no? Pero yo creo que esta norma tiene que tener, digamos, la claridad, la objetividad, la amplitud para abarcar todos estos parámetros, ¿no? Solamente se habla de los funcionarios de la función judicial y los funcionarios que están en otras normas. No contempla el código de trabajo también, ¿sí? No contempla el código de trabajo. Entonces, yo sí creo que aquí hay una ambigüedad. Cuando se genera una norma, la norma tiene que ser holística, ¿no? Hay que legislar para toda la sociedad. En ese sentido, presidente, mi sugerencia es que se tomen en consideración estos parámetros, insisto, más independientemente de que la policía y Fuerzas Armadas tienen, digamos, andamiajes específicos, ¿no? Yo sí creo que deben estar considerados y, por supuesto, también la gente que está en código de trabajo.
4: Al respecto, el presidente de la comisión, el asambleísta Egner Recalde, se refirió a las instituciones que se manejan con regímenes especiales y aseguró que representantes de las mismas serían considerados en las siguientes etapas del tratamiento de la normativa.
7: El compromiso de esta presidencia y de compromiso de todos ustedes es que este informe lo vamos a someter a votación, pero para que vaya a la presidencia y la presidencia de la Asamblea Nacional lo ponga en consideración en el Pleno de la Asamblea y en el proceso de elaborar el segundo informe para el segundo debate sean llamados en tomados en cuenta a los técnicos y especialistas de los regímenes que deberían incluirse, incluso de organizaciones sindicales que se rigen por el código de trabajo. Y es decirles, compañeros, que esta norma, esta propuesta de reforma fue planteada a la Ley Orgánica de Servicio Público y también está planteada para el sector jurisdiccional de la función judicial.
4: Con la aprobación de este informe, el documento pasará ahora a consideración del Pleno de la Asamblea Nacional para su primer debate. Con 6 votos afirmativos, la Comisión de Régimen Económico aprobó el informe para primer debate del proyecto de ley que regula las rentas provenientes de la venta de energía eléctrica en favor de 4 provincias. ¿Qué busca la propuesta? Nos lo explica nuestra compañera Elba Luzardo en el siguiente reporte. Adelante, Elba. 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
0: Y el Ecuador se integra. La Comisión de Régimen Económico analizó el informe para primer debate del proyecto de ley reformatorio a la ley que establece rentas en favor de las provincias de Azuay, Cañar, Morona-Santiago y Tungurahua por la venta de energía eléctrica. La iniciativa del asambleísta Anthony Becerra plantea garantizar que estos recursos se destinen a obras, proyectos e inversiones concretas, verificables y sostenibles con impacto en los territorios beneficiarios. Sin embargo, la propuesta generó opiniones divididas. Por ejemplo, la legisladora Liliana Durán compartió varios reparos.
8: Comparto la necesidad de transparentar el uso de estos recursos, pero tal como está redactado el texto, tiene vacíos que no deberíamos pasar por alto solo por avanzar en un trámite. Primero, un problema de jerarquía normativa. El artículo 7 exige que todo proyecto financiado con estos recursos sea previamente aprobado por el órgano legislativo de cada GAT beneficiario. Eso no es un detalle de gestión. El artículo 133, numeral 3 de la Constitución, reserva a la ley orgánica todo lo que regule la organización, competencias, facultades y funcionamiento de los gobiernos autónomos descentralizados. Insertar un nuevo candado de aprobación en su funcionamiento interno vía ley ordinaria es un flanco de inconstitucionalidad que el propio informe no analiza siquiera.
0: El proyecto también plantea fortalecer la autonomía financiera de las juntas parroquiales rurales y establecer mecanismos de transparencia y control ciudadano. Y precisamente sobre lo que facilitaría la normativa, se refirió al asambleísta Adrián Castro, quien defiende la propuesta.
9: Facilita el control social al tener un módulo de transparencia para el uso de los recursos públicos, para conocer a dónde se destinan esos fondos públicos. Porque ciertamente que se licúe eso dentro de una sola cuenca es lo que ha evitado que se pueda hacer un seguimiento por parte de sus propios pobladores. Con estos fondos existe desarrollo, existe el día de mañana obra pública, existe un buen uso de esos recursos. Asegura que se cumpla la planificación. Este factor tan importante que muchas veces queda rezagado a causa de gobiernos locales improvisados. Y finalmente recordarles, colegas asambleístas, que esto va para el primer debate. En el primer debate ya no seremos los comisionados que estamos de este momento sesionando, sino serán los 151 o seremos los 151 asambleístas los que pidamos la palabra y podamos aportar para que regresen esos aportes a nuestra comisión.
0: Finalmente, la Comisión de Régimen Económico aprobó con 6 votos afirmativos el informe para primer debate del proyecto de ley, que será remitido al Pleno de la Asamblea Nacional. Reportó para Ecuador en Contacto, Elba Luzardo. Corape informa.
4: Y el país se integra. Muchísimas gracias a nuestra compañera Elba Luzardo. Cerramos este bloque de noticias con información electoral. Fiorella Icaza, esposa del alcalde de Guayaquil, Aquiles Álvarez, inscribió su candidatura a la alcaldía del Puerto Principal. Nuestro compañero Carlos Reyes nos cuenta con el auspicio de qué partido político Icaza competirá por el sillón de Olmedo el próximo noviembre. Adelante, Carlos. 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
10: El país se integra, Corap informa, dividido la información desde Puerto Principal, novedades más cuando los candidatos por los diferentes partidos políticos se afinan ya. La candidata por el socialismo, IRC5, es nada menos que la señora Fiorella Icaza, esposa del alcalde de la ciudad de Guayaquil, Aquiles Álvarez.
11: Los guayaquileños nunca, jamás en la vida hemos dejado que el miedo sea quien decida nuestro futuro. Y así como yo, millones, estamos dispuestos a no dejarnos vencer por el miedo, a defender a nuestras familias y sobre todo a defender a nuestra hermosa ciudad. No venimos a pedirle permiso a nadie para luchar por Guayaquil. Venimos a ganarnos en las calles, en los barrios y con trabajo la confianza de todos los ciudadanos. Porque una candidatura no se sostiene solamente con papeles, con firmas o con trámites. Se sostiene con convicciones, se sostiene con la voluntad de una ciudad que quiere ser escuchada. Venimos con la certeza de que Guayaquil no se entrega, Guayaquil no se arrodilla, Guayaquil sigue adelante.
10: El Partido Socialista, Gustavo Vallejo, quien llegó de la capital de la República del Ecuador.
12: Venimos a cumplir con el compromiso que los socialistas ecuatorianos hemos hecho con la democracia, con la defensa de las libertades, con la posibilidad de que los que no tienen voz expresen en estas elecciones, me refiero al Movimiento Revolución Ciudadana. Venimos a apoyar la inscripción de una mujer valiente, valerosa, que no solo ha defendido a su familia, que finalmente termina siendo un símbolo para la mujer ecuatoriana al intentar defender el espacio de sus niños, que ha sido violentado por el Estado y que quiere llevar adelante la obra que se venía realizando en Guayaquil. Venimos a inscribir a Fiorella Icaza, que es la futura alcaldesa de la ciudad de Guayaquil. Un acto masivo que da cuenta del enorme respaldo popular que tiene Aquiles Fiorella y el progresismo en la ciudad de Guayaquil.
10: Asimismo, Gustavo Vallejo considera de que es una oportunidad que se le da a nada menos que a los ecuatorianos, especialmente en la ciudad de Guayaquil y en el Guayas. Inscriben candidatos a concejales los socialistas, acompañados del RC5. Reporta Carlos Reyes de la ciudad de Guayaquil para la red informativa Corap en la capital de los ecuatorianos.
4: Muchísimas gracias por el reporte a nuestro compañero Carlos Reyes. Momento de una primera pausa. Ya regresamos con más noticias. Sigan en sintonía de su radio comunitaria.
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3: 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En el marco del 12º Foro Social Panamazónico, FOSPA, que se desarrolla en Puyo, el Campamento de Juventudes acudió para participar de este espacio que busca alternativas al extractivismo y soluciones a la contaminación de los territorios amazónicos. Nuestra enviada especial Nicole Mendoza nos cuenta más detalles en su reporte. Te escuchamos, Nicole. 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
4: Y el país se integra, así es. En este momento nos encontramos en la ciudad de Puyo, en la provincia de Pastaza, frente a lo que serían las actividades pre-FOSPA 2026. A continuación vamos a escuchar justamente a varias de las personas que acuden a este campamento de juventudes, en donde se espera la llegada de 120 jóvenes de diferentes partes del país para emitir sus propuestas en rechazo al extractivismo y que estas también sean escuchadas por cada uno de los gobiernos de los 9 países que forman parte de la cuenca amazónica. A continuación vamos a escuchar los detalles.
5: El profe que tenemos dentro de este campamento son 120 jóvenes de diferentes provincias de aquí de Ecuador y también jóvenes amazónicos de las 11 nacionalidades y 23 organizaciones, quienes hemos pedido que sean parte de este campamento, no solo por unir a las juventudes, sino para trabajar en un mandato que de verdaderamente tenga un significado y que también ese mandato no solo quede en documentos, sino también que los jóvenes puedan impulsar este mandato dentro de sus territorios, dentro de sus organizaciones, dentro de sus comunidades, porque nosotros como indígenas somos quienes vivimos las primeras contaminaciones. Vivimos las primeras demandas y amenazas de las empresas extractivas.
6: Este espacio va a ser para que podamos dar a conocer que la juventud en el presente puede proponer soluciones, un plan de acción para poder resistir, porque es lo que estamos haciendo últimamente, resistiendo, pero también necesitamos transitar que nuestros líderes, que ya tienen una etapa, ya una edad bastante avanzada, necesitan que nosotros ocupemos sus puestos y sigamos en resistencia, de no dejar que nuestro territorio se destruya. El claro ejemplo, nosotros, quienes formamos parte de esta afectación en el norte, en el noroeste de la Amazonía, Sucumbíos, que está Orellana también, la juventud puede aportar en ese espacio y lo estamos haciendo.
4: Como hemos escuchado en este momento, ¿cuáles son estas propuestas y las exigencias desde los jóvenes de todo el país? Y también tomando en cuenta que sus propuestas están siendo elaboradas durante todos estos días que forman parte del Foro Social Panamazónico que se desarrolla en la ciudad de Puyo. El objetivo de esto también es que las propuestas se hagan llegar a los gobiernos de los 9 países que forman parte de la cuenca amazónica. Esto como una previa de lo que será el Foro Social Panamazónico que iniciará este 18 de agosto. Con esta información regresamos a estudios. 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
3: Y el país se integra. Muchísimas gracias, Nicole. Y en el marco de este evento, Juan Bay, presidente de la Nacionalidad Huaorani del Ecuador, resaltó la importancia de la presencia de los pueblos indígenas de la Amazonía de 9 países en este encuentro que trabajará sobre distintos temas a través de casas temáticas. Nicole Mendoza nos trae la reflexión del líder indígena en el siguiente reporte. Corape informa.
4: Y el país se integra, así es. En este momento vamos a escuchar a Juan Bay, quien es presidente de la Nacionalidad Huaorani del Ecuador, quien forma parte también de la directiva del Foro Social Panamazónico 2026 que se desarrolla en la ciudad de Puyo. Vamos a escuchar a continuación los detalles previo a lo que será la inauguración del FOSPA 2026 y también cuáles serán estas casas temáticas en donde se trabajarán en conjunto junto con mujeres amazónicas, jóvenes, entre otras personas que forman parte de quienes elaborarán estas propuestas de soluciones frente al extractivismo. Vamos a escuchar los detalles a continuación.
7: Hemos iniciado ya una agenda desde casa adentro para poder consolidar las propuestas con los delegados internacionales, con los líderes internacionales de Cuenca Amazónica que están acá, los 9 países. Bueno, como hemos dicho, ¿no? Este evento tan importante se está llevando hoy en la Amazonía ecuatoriana, en Ciudad del Puyo. Como anfitriones, muy contento de que además de estar contentos, sabemos que ese espacio es importante, clave para poder construir y poder presentar a los gobiernos de turno y las autoridades, quienes tienen obligación de acoger esas acciones, esas demandas, y sabemos que nuestras acciones desde territorio es clave. Y sin participación efectiva de los pueblos indígenas no se puede hablar la garantía en totalidad por la defensa de los derechos territoriales, de los derechos de la vida en sí, ¿no? Entonces, recordemos que en el año pasado también la Corte Interamericana ratificó caso Tagueri, Toromenani versus Ecuador, dijo y le obligó al Estado ecuatoriano que tiene que hacer cierre inmediato del bloque 43. No solo el cierre del bloque, han dicho que tiene que ser cierre y desmantelamiento y reparación integral a la nacionalidad guaraní. Entonces, 20. Claro, los expertos han dicho de que, claro, y hay un posible riesgo de no retorno, ya están en el nivel del tope. Ya llega a 25%, estaríamos ya definitivamente riesgo la Amazonía y la vida de los pueblos indígenas y la vida de los humanos. Entonces es importante que el mundo concientice de que no solo el desarrollo puede ser destruir la Amazonía, destruir la casa. También hay alternativa.
4: Queremos recordarles también que como parte de las actividades y que ha señalado también el presidente de la Nacionalidad Guaraní del Ecuador, recalcó que próximamente este 20 de agosto se desarrollará una rueda de prensa para poder dar a conocer acerca de la sentencia en el caso Yasuní, la cual ya lleva 3 años sin cumplirse. Con esa información regresamos de estudios. 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
3: Y el país se integra. Muchísimas gracias a nuestra compañera Nicole Mendoza. Seguimos. El alcalde de Riobamba, John Vinuesa, informó que, luego del incendio registrado la tarde del 14 de agosto en el centro histórico de Riobamba, que afectó 6 predios y cerca de 2.000 metros cuadrados de construcción, no se registraron víctimas ni personas heridas. Desde Radiofónica Serpe, nuestra compañera Manuela Cuji nos comparte las declaraciones del alcalde, quien además explicó las afectaciones ocurridas por las llamas. Adelante, Manuela. 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
8: Y el país se integra. Un incendio registrado el pasado 14 de agosto, pasado de las 17:30, en el centro histórico de Riobamba, se extendió a varias zonas del sector y generó la movilización de los organismos de emergencia. El alcalde de Riobamba, arquitecto John Vinuesa, informó este lunes 17 de agosto durante una rueda de prensa sobre los detalles y las afectaciones ocasionadas por este incendio.
9: Brigada Blindada Galápagos, 2 tanqueros, 2 camiones y 3 buses. Ministerio de Salud, 25 personas operativas, 5 ambulancias tipo Alfa, activación de 4 consolas y planes de contingencia en la red hospitalaria. Prefectura de Chimborazo, 7 operativos, 5 taqueros, 4 volquetas, 3 camionetas, 1 dron, equipos de protección y comunicación. Otras instituciones de GAD, empresa eléctrica, 52 personas, 6 vehículos canasta, 6 personas, un vehículo del SNGE, Cuerpo de Bomberos de Penipe, 2 motobombas, 3 tranquilos, 15 personas. Guano, Guamote, Chambo, Moche, Ambato, Keri, Guaranda también brindaron su apoyo. La evaluación son 6 predios afectados, cerca de 2.000 metros cuadrados de construcción, 0 víctimas, 0 heridos. La primera prioridad era proteger a las vidas y apagar el incendio. Este momento estamos ya justamente en la evaluación, levantamiento de información, de documentación, la cual nos va a generar el expediente. Ese expediente lo vamos a remitir al procurador, al abogado, para que nos determine las sanciones correspondientes a los responsables.
8: El jefe del Cuerpo de Bomberos de Riobamba también informó sobre las actividades desarrolladas por este organismo.
10: El Cuerpo de Bomberos de la ciudad de Riobamba está 100% capacitado y también podemos atender este tipo de emergencia. Estábamos en un incendio forestal en el sector de San Luis y eso lo puede constatar el ECU 911. Era de magnitud. El personal que llegó, pero nosotros, al finalizar esta temporada, este fin del incendio, controlar el incendio y extinción del incendio, utilizamos 150 mil galones de agua. Necesitábamos apoyo.
8: Les informó Manuel Acuji desde Radiofónica CRP. Corapé informa.
3: Y el país se integra. Muchísimas gracias a nuestra compañera Manuela Acuji. El Ministerio de Desarrollo Económico y Productivo anunció nuevas oportunidades dentro de la iniciativa Misión Emprende 593, dirigida a emprendimientos y negocios del país. Según la cartera de Estado, para este año se incorporan las categorías Emprende Turismo y Emprendimientos de Base Científica y Tecnológica. En el caso de turismo, se contempla acompañamiento y una inversión de hasta $15,000 para el mejor emprendimiento turístico, además de espacios de capacitación y conexión con el ecosistema emprendedor. La categoría de Base Científica y Tecnológica, en cambio, busca apoyar proyectos que desarrollen productos o servicios con componentes de investigación, innovación y tecnología. Además, el Ministerio informó que se realizarán talleres de socialización en Tena, Guayaquil y Girón, dirigidos a emprendedores turísticos. La convocatoria se encuentra actualmente en su primera fase, correspondiente a la formación y socialización. Y quienes estén interesados, atención, porque pueden postular hasta el 23 de agosto de 2026 a través del sitio oficial de Misión Emprende 593. Y con esta noticia para los emprendedores, cerramos este servicio informativo. Gracias, como siempre, por permitirnos ser su compañía e informarse a través de la red de radios comunitarias del país. Nos reencontramos mañana, a la misma hora, con más noticias. Hasta entonces, un abrazo.
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0: Hola, ¿qué tal mis queridos amigos? Saludos cordiales. ¿Cómo están ustedes? Bienvenidos una vez más, como todas las semanas, iniciando con pie derecho su radio revista campesina Machetes y Garabatos. El saludo cordial a cada uno de ustedes y por hacernos parte de su hogar, y nosotros también por ser parte de esa familia radiofónica en la cual compartimos cada semana alguna novedad. Bienvenidos y bienvenidas, entonces aquí empezamos.
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0: Y bueno, pues mis queridos amigos, iniciamos con el tema que tiene que ver muchísimo en el cultivo de las plantas. La fase lunar es muy importante para poder aplicar o tener en cuenta ciertas recomendaciones que se pueden hacer y no se deben hacer en esta etapa de la luna. Estamos en luna tierna, mis queridos amigos, y ya próximos también a luna creciente. Entonces, en este momento, en estos días, no podemos hacer ningún tipo de prácticas como lo que es injertos, lo que es acodos, lo que es también el desije, la poda, cosechas. No podemos aserrar madera, mucho menos tumbar árboles que van a ser utilizados pensando en mueblería, todo lo que tiene que ver darle valor agregado a una buena madera. Entonces, en estas fechas, mis queridos amigos, no se puede aplicar lo que acabamos de contar. Y el día de hoy, pues, hemos venido primeramente a iniciar el programa con este tipo de novedades, porque, como les digo, nos llamaron este fin de semana, vea el día lunes en el programa Machetes y Garabatos, don Celso, comparta cómo está el tema de la luna, queremos sembrar, queremos podar, queremos injertar, y muchas actividades que hacen, ¿no? Y muchas personas, diríamos que un 67% de personas, siempre están pendientes de la fase lunar. Otra cantidad de personas que no creen en la fase lunar y otras sí. Entonces, para los que son muy pendientes, bueno, yo vengo de una familia también que toma mucho en cuenta la luna tierna, al menos. Entonces, hoy queremos contarles que no se puede hacer ningún tipo de prácticas agrícolas que obtengan heridas o cosas así, ¿no? Entonces, lo que quiero contarles también es que en estas fechas lo que sí usted puede o debe hacer en los cultivos, no importa qué tipo de cultivo, lo que sí usted debe aplicar es lo siguiente. Por ejemplo, si usted tiene su cacao, su cafetal lleno de maleza, usted puede chapear. Muy bienvenida en esa fecha, porque de alguna manera hace que las plantas o cualquier cosa que se tocan en luna tierna se apolillan, se enferman, se amarillan, se estresan, y es eso lo que queremos hacer con la maleza. Cuando usted chapea en esta fase lunar, va a retrasar el crecimiento de la maleza, va a retrasar también un poco lo que es la savia misma, ¿no? Que suba aceleradamente. Y obviamente el monte, como decimos en el campo, se pone raquítico y hace que se demore el desarrollo. En este sentido, mis queridos amigos, queremos comentar también que la selección de semillas puesta a germinar, o como se dice también, puestas a jalar pata o a nacer, que o sea, puedan emitir raíces para luego sembrar, tampoco se puede hacer. No así las plantas que se pueden trabajar vía del método hidroponía, que es muy diferente un poquito el manejo. Pero acá lo que tiene que ver en cultivos de aplicación bajo la tierra, eso sí tiene que ver mucho con la fase lunar. Ahora ustedes dirán, ¿cuál es la hidroponía? ¿Por qué cambia? La hidroponía es una plantación que se puede cuidar, o al menos se maneja, mediante lo que es el cultivo de las plantas el método solo en agua, agua fertilizada, que está todos los días, está circulando, como la fuera, como si fuera la sangre de nuestro cuerpo. Entonces, esta no toca tierra, solamente agua fertilizada, líquida, y crece raíces y ahí produce. Entonces, eso, en cierta parte la germinación de semillas sí, pero de ahí en la manipulación, el cuidado, no necesita tanta cosa porque el agua se encarga de hacer todo, ¿no? No hay maleza, no hay nada. También en este tipo de tiempos lunares lo que se recomienda que sí puede hacerlo es fertilizar, por ejemplo, fertilizar cualquier tipo de abono en los diferentes cultivos. También lo que se puede hacer es aplicar insecticidas. Usted también puede hacer la práctica de sacada de musgo, por ejemplo, en las plantas. Eso no va a afectar al cultivo. También lo que usted puede hacer en esta época de luna es balizar, por ejemplo, balizar el suelo, o sea, donde va a sembrar algún cultivo. Como son estacas muertas, no tienen vida, eso no tiene ningún problema. Pero si usted ya está pensando en sembrar, ya poner directamente la planta al suelo, no lo haga, porque la fase lunar no es la adecuada. De esto, pues, mis queridos amigos, hemos tenido cada semana, también nos han escrito de Quito, miren, de Cayambe, nos han escrito los que se dedican a la flor. Don Celso, a pesar que nosotros tenemos un calendario lunar, pero queremos saber qué tipo de rosas o de flores podemos poner a germinar y que no. Entonces, de hecho, ningún tipo de flores se puede poner a germinar en esta semana. Por eso estamos esperando que cambie a creciente y ahí sí podemos aplicar la germinación en flores que son de bastante desarrollo, como el girasol, por ejemplo. Eso, mis estimados amigos. ¿Qué más lo que podemos hacer en luna tierna? Lo que podemos hacer en luna tierna es estar en el tema de la selección de semillas. Yo, usted ya cosechó la semilla, lo que puede estar haciendo es seleccionando semillas buenas, semillas enfermas, o sea, clasificación de frutos, semillas ya cosechados, pero eso sí lo puede hacer. Eso para que lo tome mucho en cuenta, mis queridos amigos. En luna tierna, les decíamos, ¿no? Sí. Entonces, saludos cordiales a todos los agricultores que todos los días, de lunes a viernes, siguen el programa y que, pues, hoy en día es digno aplaudir, a pesar de que ha pasado el tiempo, ha llegado la nueva tecnología y los celulares, las redes, que es muy fácil averiguar, pero la radio llega donde quizás la tecnología es imposible llevarla. Hablemos tercera, cuarta, quinta, sexta línea, donde no hay el uso al menos de los teléfonos celulares de alta gama, obviamente. No hay todavía el acceso a energía eléctrica, mucho peor al internet. Entonces ahí la radio está y somos testigos de que hemos ido a las comunidades y nos han dicho: vea, don Celso, aquí no tenemos nada, solo la radio y nuestra compañera. Entonces, eso, ¿no? Mis queridos amigos, aquí vamos a cumplir con nuestros anunciantes y luego les contamos que el fin de semana había habido una visita, ¿no? Nos llamaron, nos preguntaron. Bueno, siempre cuando nosotros no estamos en la radio, hay alguno de nuestros compañeros que reciben al personal en la radio. Siempre se ha dicho que la radio es una radio de puertas abiertas y el compañero Nazario Silva recibió a los amigos y vamos a conversar con ellos también algunas novedades que les vamos a continuación a contar luego de volver de la pausa. Ya volvemos.
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6: Para sanar el alma. 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
7: alma. Es una persona sabia, aquella que no se entristece por las cosas que no tiene, sino que se regocija por las que tiene.
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9: Amigos y amigas de la sintonía de Radio Sucumbíos, me encuentro acá en la cabina principal con don Segundo José Azogues y María Mercedes Sicha Caiza. Ellas y él vienen desde el sector de Chanangué.
10: Valle Chanangué.
9: Sí. Bienvenidos, ¿cómo están ustedes? Han venido a conocer la radio, doña María.
11: Vinimos a visitar primera vez y nunca hemos venido, nunca hemos... Claro, sí, aquí a La Oegre sí andamos, pero no hemos conocido aquí oficina de Radio Sucumbíos.
9: ¿Qué le parece la radio?
11: Está bonito y bien bonito y vinimos a conocer.
9: Uh-huh. Son esposos, ¿no? Con don
11: sí,
9: José.
11: Sí, y es mi esposo, uh-huh. Yo... también soy esposa legítima, somos nosotros bien casados y todo ante iglesia y ante registro civil.
9: Todo de ley, como se
11: sí,
9: dice,
11: sí, todo bueno. Ante Dios nosotros hemos servido.
9: Don Segundo José, ¿cuánto tiempo viven ustedes allá en Chanangué?
10: Ya 10 años.
11: 15 años.
9: Unos 15 años.
11: Sí, 15 años vivimos.
9: ¿De dónde vinieron ustedes?
11: Nosotros
9: ¿de qué provincia?
11: Somos de provincia Bolívar, de Aranda. Hablando en quichua, Aranda.
9: Uh-huh. Ya, la tierra del carnaval.
11: Ajá, somos bien carnavaleros nosotros.
9: Sí, y cuando la radio hace carnaval, ¿sí escuchan la radio?
11: Sí, yo siento contento y canta y Radio Sucumbío en carnaval. Ahí paso yo bien alegre. Sí, yo a mí me gusta como es canción de carnaval, es lo que cantan, lo que tocan en guitarra también.
9: Ajá. ¿Usted sabe hablar quichua?
11: Sí, he hablado yo a veces.
9: A ver, salude en quichua ya.
11: Pero que eso cumbi rimaita na poden ño con chiwaranda rimaika. Buenos días, Mashi, buenos días. Aji causan.
9: Pagaracho.
11: Dios para gacho.
9: Ya. Pero ese quichua es de la sierra, ¿no es cierto? Aquí en la Amazonía también el quichua.
11: Sí.
9: Pero bueno, es un poquito.
11: Sí, otro distinto, poquito.
9: Bueno, no cambia mucho, no, simplemente creo que en el tema de las palabras
10: más
11: Amazonía habla
10: Amazonía.
11: Otro.
10: En quichua sí es otra.
11: Nosotros
10: otra,
11: hablamos otro y casi poquito otro más idioma.
9: ¿De qué sector de Bolívar? ¿Desde San Miguel? ¿De dónde son?
11: De Guaranda, de Simiato.
9: Simiato.
11: De Simiato, de para adentro Facundo Vela. Y yo he vivido en Recinto Gilimbí, más arriba de Moraspungo.
9: Ya por ahí es un poquito ya caliente.
11: Ahí es costa,
9: ya
11: caliente.
9: Es costa, ¿no es cierto?
11: Hay cañas, hay plátano.
9: El
11: así,
9: café también
11: café,
9: da.
11: Todo ahí le da yuca. Mayoría la caña.
9: Uh-huh. Y bueno, ustedes acá en Chanangué, ¿a qué se dedican? Entiendo, bueno, son campesinos, pero ¿a qué es lo que más producen en la finca?
11: Aquí nosotros producimos aquí en la montaña, estamos sembrando café y cacao y yuca y plátano, papachina. Y así algunas cosas, sembramos así arroz, sembramos ahí poco a poco, ahí todo, ahí así que tenemos todo así ganado, así poquito a poquito. Yo como mayoría ahí siento bastante enferma, no, ahora ya no he podido, así no puedo cuidar más animales, tengo poquito nomás, porque ahí es así todo.
9: ¿Cuántos hijitos tienen?
11: Yo tengo 8 hijos.
9: ¿8 apenas?
11: Sí, 8. Pero ellos mayoría viven en la sierra.
9: Ya. Viven. ¿Cuántos viven con ustedes?
11: Nadie.
9: ¿Ya se fueron toditos?
11: Toditos quedaron allá.
10: Ellos

0: Acá de la zona que es muy húmeda, ¿no es cierto?
1: Y eso no, está haciendo ahorita.
0: Que no cae mucha plaga, dicen, y que produce...
2: Aquí ellos están haciendo allá en Cuesta.
0: Y que
2: Cuesta
0: produce muy bien, ¿no?
1: Sí, hay a diversos números de mi hija.
0: ¿Cómo se llama su hijita?
1: Rocío Azogue.
0: Ponga la clave, porque está con clave el teléfono. Don Segundo, ustedes en la finquita tienen café, me dicen, ¿no es cierto?
1: Sí,
0: café,
1: tenemos cafecito.
2: El cacao está todavía recién.
0: El cacao sembrando. Todavía está.
1: Pero bueno, estamos sembrando.
0: ¿Qué cacao sembraron?
1: El cacao, ¿cómo es?
0: CCN51.
1: Sí.
0: Ya, entonces ya tienen a su hijita, dígale que ya les dé la semilla para que...
1: Sí, eso está publicando y dice que si alguien quiere, nosotros entregamos.
0: Ajá.
1: Tiene allá en Costa y está haciendo semillero.
0: ¿Cómo se llama su hija?
1: Mi hija Rocío Azogue. Rocío Janet Azogue se llama.
0: Claro, Rocío Janet Azogues Sikchakay.
1: Sí,
0: Sikcha nomás.
1: Sí, de mí.
2: No, sí.
0: Rocío Azogues. Vamos a ver el número de Rocío para poner acá.
2: Azogues, ¿no? Azogues.
1: Sí, Azogues.
0: Ver contacto. Ya estamos. Vamos a ver. El número de Rocío es el 095-924-5909.
1: Ya.
0: Ajá, vamos a repetir. Rocío Azogues.
1: Sí.
0: 095924-5909.
1: Ya.
0: A ese número deben llamar para contactar y si quieren semilla.
1: Alguien quiere semilla.
0: Semilla de 1001.
1: 1001 está haciendo. Y
2: todavía
1: tiene
2: está
1: otro,
2: haciendo ahora.
1: Este cacao también. Tiene allá en...
0: ¿Pero en Santo Domingo?
1: No, allá en San Luis tiene. Tiene este 80,000 planta está ahorita injertando para entregar.
0: Ah, ya.
1: Si alguien si desea, si pueden comunicar aquí en radio y nosotros escuchamos.
0: Claro.
1: Y ahí ya sabemos quién está buscando.
0: Sí. Ahora acá hay mucha gente que está cambiando la variedad de cacao.
1: Sí, así sí, dice que eso
0: que está
1: es
0: bastante
1: bueno,
0: dicen, porque este cacao sí adapta a este clima.
1: Sí, aquí sí ha sabido sembrar.
0: Y claro, ayuda mucho y crece muy bonito. Bueno, tiene protección de enfermedades. Por la
1: eso
0: humedad,
1: de
0: ¿no es
1: todo
0: cierto?
1: Cacao le da ese monilla, ese el negro, así mazorca, ese hay bastante desperdicio. Casi poquito sacamos así para así maduro.
0: Para ir a la comunidad allá a Chanangué.
1: Sí, Valle Chanangué.
0: Valle Chanangué, ¿por dónde tengo que ir?
1: Entrando por Balsariña. Ahí tiene planta de en plena de entrada, tiene ya planta, ahí está siquiera ahorita de tener 3,000 planta de cacao.
0: Ajá.
1: Ahí está ya sacadito, y ayer acabo de sacar ya dentro de la finca.
2: Toda una becera.
1: Sí,
2: toda una becera
1: ahí hay una casita al lado del camino, ahí está.
0: Yeah.
1: Ahí está la becera y ahí tiene cacao.
2: Ahorita el área arriba planaron.
1: Puede hablar con nosotros llamamos y ya ellos ya vienen.
0: ¿Y a cómo vende la plantita?
1: Ahorita creo que está vendiendo 90 centavos está vendiendo.
0: ¿Pero del 1001?
1: No, es 1001 todavía.
0: Es ese 51.
1: Eso. Eso está.
0: Pero ya está grande la plantita.
1: Ya
0: ¿no?
1: está, ¿no? Así está.
0: ¿Cuántos de unos 40 centímetros?
1: Ya de ser, no, así está la planta ya, sí.
0: Unos 30 centímetros, más o menos.
1: Sí, ha de ser ya. Sí. Está grandecito.
0: Ya está bueno ya para...
1: Sí, ya está grande para plantar.
0: Todo injertado.
1: Ya llevaron. Sí, injertado es. Ya injertado, ya eso ya, solo de sembrar nomás está. Eso
0: ahí
1: tiene.
0: Está entonces la oportunidad para poder adquirir.
1: Tiene todavía 10,000 plantas que recién está. Ese está de injertar todavía. Todavía está pequeño. Ellos siembran. No es como otros negociantes, así va con carro y coge, no sé qué semilla será, coge, cargan, vienen a entregar aquí. Ellos hacen propio, con propias manos, coge, compra las pepas y siembran, y ellos mismos injerta y busca buena vareta para injertar. Y ellos hacen buena semilla, está haciendo buena planta.
0: Es que esa es la garantía de que se busque la mejor vareta para poder injertar y que esa producción garantice a la persona que compra. Yo puedo decir, bueno, yo compré en tal sitio porque ahí sí las plantas fueron muy buenas, ¿no? Con una muy buena varetita y ahí con eso las plantas crecen muy bonitas y producen muy bien, ¿no?
3: Mis queridos amigos.

0: Nosotros aquí continuamos compartiendo esta bonita entrevista luego de una pausa publicitaria. Continuamos con más de este conversatorio de nuestros amigos que visitaron la radio.
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